0: Ya estamos de regreso aquí en el Tlacuache de los 40. Aquí Rulo, Diablito, y ya llegó Víctor Tarot. ¿Cómo estás, Víctor?
1: Mi Rulo, mira los palcos. Los palcos.
0: Mira toda la gente de allá arriba.
1: La gente de allá arriba me encanta.
0: Coreando tu nombre, Víctor. ¿Cómo estás?
1: Muy bien, estoy muy bien con esta vibra mundialista todavía, ¿no? Todavía la andamos viviendo. Y pues nada, con un clima también bien, bien sabrosón para cositas mágicas, ¿no? En la lluvia, ya sabes, se mueven mucho las energías de las emociones y también limpia muchísimo lo que hay en nuestra mente. Entonces andamos ahí trabajando a full todo el tiempo, mi buen Rulo.
0: Bien, mi Vic. Los teléfonos en cabina para quien quiera participar y que lean las cartas: 55-51-66-8101, el 80-61-000. Y también tenemos WhatsApp: 55-49-48-88-99.
1: Venga.
0: Venga, Vic. Oye, antes de que entre la primera llamada, ¿por qué hay temporadas donde uno todo le falla?
1: Híjole.
0: Todo, la computadora, mira, sientes con mala suerte.
1: Ahorita andamos en Mercurio retrógrado.
0: Ajá, ¿por qué?
1: Con Mercurio.
0: ¿A qué se le llama Mercurio retrógrado?
1: Mercurio retrógrado es un mítico, pues sí, una mítica creencia, ¿no? Pero está muy ligada evidentemente a la moderna astrología, que básicamente nos habla de los retrocesos de los planetas cuando salen de nuestra órbita, cerca de nuestra órbita, cerca de nosotros. Entonces, cuando Mercurio no retrocede, pero cuando nosotros pasamos a dejar a Mercurio, las cosas comienzan a salir mal, porque Mercurio es el planeta de la mente, el planeta que rige las ideas, la comunicación, la conciencia. Entonces, básicamente empezamos a actuar de una forma más irracional, comenzamos a tener estos procesos un poquito donde no nos comunicamos tan bien, nos cuesta decir las cosas, y pues por ahí comienza todo a desestabilizarse. Mercurio no es un planeta malo, para empezar, pero sí es un planeta que cuando está en una posición correcta, todo lo que hagas es como si tuvieras más sabiduría, un poquito más de criterios antes de realizar cualquier tipo de cosa. Pero básicamente, pues de eso viene ahora.
0: Bien, Vic. Mira, ya tenemos la primera llamada. Bueno. Hola.
2: Bueno, bueno.
0: Universo.
2: ¿Sí me escuchas?
0: Claro que sí. ¿Tú me escuchas a mi hijo?
2: Sí, totalmente.
0: Ay, qué bueno. Estaba bien preocupado. ¿Cómo estás? ¿Quién habla?
2: Bien, bien. Habla Alberto de Tlaxcala.
0: ¡Los 40 Tlaxcala! ¡Eve! ¡Eve! ¿Cómo estás, tocayo Alberto? ¿Qué dices?
2: Pues aquí andamos, aquí reportándonos y saludando a Víctor.
0: Aquí anda mi buen Vic, ¿tienes dudas entonces acerca de tu futuro? ¿Estás pasando mal? ¿Necesitas un apapacho?
2: Sí, bueno, solamente quisiera, pues aprovechando saber, hace un par de meses solicité como que una base, ¿no?, en mi trabajo. Quisiera saber si tal vez a largo plazo, pues sí, de proceder.
0: Dame nombre completo y fecha de nacimiento, porfa.
2: Alberto Zamora Quechua.
0: Alberto Zamora. ¿Fecha de nacimiento?
2: Primero de septiembre de 1998.
0: Ok, ¿qué viene siendo? ¿Virgo? ¿Eres Virgo?
2: Así es.
0: Ay, para pa no variar, otro Virgo. A ver. ¿Alberto?
2: Sí, sí, sí, estoy en línea.
0: ¿Tu pregunta en concreto? Pregunta Víctor.
2: Bueno, me pregunté si a largo plazo puedo obtener una base.
0: Ya que ok, en su chamba. Si puede alcanzar a tener una base, ahorita pues vas y vienes o eres una especie de freelance, me imagino.
2: Sí, bueno, estoy como de confianza.
0: Ok.
2: Pero no sé si... Yo había solicitado hace un par de meses, pero no sé si a futuro pueda obtener este beneficio.
0: Perfecto, en este momento Víctor va sacando las cartas. ¿Es normal esos cuatro demonios?
2: Ah, caray.
0: Adelante, Vic.

0: ¿Me escuchas? Ya quedó. Perdona, el universo me absorbió 2 segundos, ya regresamos.
1: No pasa nada.
0: Venga, mira, tienes cartas positivas, pero habla mucho de que te va a costar esfuerzo. Vas a tener que esforzarte por llegar aquí. Es decir, okay, si quieres este puesto, es tuyo. Tienes un 2 de oro, es una carta que habla de buena suerte, de que es para ti. Simplemente que hay que trabajarlo, no hay que dejar como que las cosas que tengan que ver con el trabajo y con este puesto para el segundo lugar. Cualquier situación, diligencia que te pasen, hacerla, no por quedar bien, sino porque tu esfuerzo te va a llevar a tener eso que mereces. La respuesta es un total sí. Es un 2 de oros, muy buena suerte para ti, cosas positivas en el trabajo, pero costarán bastante esfuerzo, hombre. Así que, pues nada, a esforzarse y a hacer lo que quieres con mucho gusto y cariño, porque de ahí va a venir el cambio que necesitas, ¿va?
1: Excelente, pues muchas gracias, Víctor.
2: Tocayo, ¿sientes que te has esforzado lo suficiente?
1: Sí, la verdad es que sí, día y día pues doy mi esfuerzo.
2: ¿En qué trabajas, perdón?
1: Soy personal administrativo.
2: Ok, ¿qué administras? Tiempo libre, ¿no? Tu tiempo libre.
1: ¿Perdón?
2: Administras tu tiempo libre, ¿no?
1: No. Bueno, en la cuestión de que me encargo de la cuestión del control de los estudiantes, el registro.
2: Okay. ¿Y cuánto tiempo llevas así, con este va y viene?
1: Llevo 4 años.
2: 4 años, también no te pases. Ya eres, sí, yo creo que ya te lo mereces, ¿eh? Las cartas aquí te están jugando a favor.
1: Ah, perfecto. Pues muchas
2: te
1: gracias.
2: Deseamos suerte, Tocayo.
0: Bendiciones.
1: Muchas gracias, saludos allá.
2: Un abrazote. Gracias. Mira, hablando de Mercurio retrógrado, ahorita la consola está fallando, el micro está...
0: Está raro todo este ambiente.
2: Te digo, mi
0: El micro del diablito se nos apagó.
2: tenemos otra llamada allá en cabina. Bueno. Bueno.
3: Pero bueno.
2: Hola, ¿cómo estás? ¿Quién habla?
3: ¿Qué tal, Rolo? Habla un buen cabrón.
2: Soy un buen cabrón. ¿Cómo estás, buen cabrón?
3: Ando enfermito de la gripa, ¿tú crees?
2: Sí, tú siempre andas bien enfermo. ¿Cómo estás? Ahora, ¿con qué duda traes? Mira, nombre completo.
0: Fecha de nacimiento.
2: Y fecha de nacimiento por delante, por favor, buen cabrón.
3: Excelente. Víctor Hugo Sandoval Paz, 24 de octubre del 74.
2: Libra.
3: Escorpión.
2: ¿Es correcto? Escorpión. Perfecto. Tu pregunta en concreto para Víctor Tarot.
3: Mira, ya llevo un rato soltero, pero ahorita voy cada 8 días a bailar y hay 3 prospectos muy buenos que no sé qué hacer. O sea, no sé si hay manera de...
2: ¿De tener todas?
3: No.
0: Ah. No tenemos 1 ni 2. Tenemos 3 prospectos.
2: Tiene para escoger el buen count.
0: Sí, claro que sí.
2: Welcome.
3: O sea, más que nada es porque, o sea, con las 3 hay interés de ambos lados, pero no me quiero así como que equivocar, ¿no? Porque ya me cansé de estar como pelotita de ping-pong.
2: Ok, la pregunta es, ¿se va a armar con 1 de esas 3 o con ninguna? ¿Es correcto?
3: Más bien si es que las 3 son muy diferentes, ¿te das cuenta? Es una pelirroja, una güera y una morenita.
2: ¡Ay, qué casualidad!
3: No, es, bueno, pelirroja, falsa.
2: Artificial. Bueno, pero pues es que también, el depósito que nos hiciste no te alcanza para las 3 lecturas de cartas de Víctor. Una pregunta en concreto, buen cabrón, por favor.
3: Se me va a armar con alguna de esas 3, ok, está bien, está bueno.
2: Ok, se le va a armar con 1 de esas 3, Vic, adelante.
0: La respuesta es un sí. ¿Sabes? Pero creo que más allá de que este tema se arme, creo que posibilidades, como nos has comentado, no te faltan. Tienes el arcano de los enamorados, una excelente carta que nos habla de cosas positivas que vienen a raíz de la pareja o de los

0: Ay, se te nota que eres bien adictazo, pero al tlacuache. Hola, qué calma.
1: Se siente la calma, escuchen.
0: Si vas manejando, cierra los ojos. Suelta el volante. Ya. Y ya, ya somos muchos.
1: 8 billones.
2: Ya, por favor.
0: Ya, por favor. Y ni hablar de las mascotas, dijera Pedro Sola.
2: No puede ser. No me toques ese vals, diablito.
0: Oye, ese Pedro Sola.
2: ¿Qué pasó, ese Pedrito?
0: ¡Ay, no!
1: ¿Qué signo es, Pedrito?
2: A ver, búscalo. Ahorita lo devoreamos.
1: Ha de ser Virgo.
2: No.
1: Se me hace. A ver, Pedrito Sola.
0: Fecha de nacimiento.
1: 28 de enero.
0: Uy, Capricornio no.
1: O Acuario, no,
2: Acuario. Te digo que eran cagantes los Acuarios.
0: Los Acuarios.
2: Ah, perdón, sin ofender a los Acuarios que nos están escuchando.
1: A ver quién nos marca
2: ahorita. Solo Pedrito Sola, aclaro.
1: Ahí llamada.
0: Bueno.
3: Bueno.
1: Hola, ¿quién habla?
3: Iván.
2: ¿Qué signo eres?
1: Iván.
3: Soy Sagitario.
2: Ah, bien. Que continúe.
1: Sí, puedes jugar.
0: Cuéntanos, mi querido Iván, ¿de dónde nos llamas?
3: De Coatepec, Veracruz.

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0: Ya todo. Sí. Todo lo que sea marisco.
3: Tengo una pregunta.
0: A ver, tienes que dar tu nombre completo, tu fecha de nacimiento y qué quieres saber. ¿Qué pues, quieres que te digan las cartas?
3: Ok, mi nombre es Juan Iván Bello Rodríguez.
0: Soy ¡ay, qué bello!
3: 16 de diciembre del 98.
4: ¿Qué quieres saber?
3: Tengo un proyecto en puerta. Es como un una empresa, pues. Quiero ver si sí me va a salir mi proyecto bien, si no, si realmente mejor lo dejo en paz o me dedico a ser empleado toda mi vida. No sé.
1: Órale. Ah, pero ¿de qué es la empresa? ¿No nos puedes decir?
4: ¿O contexto?
3: Es una constructora.
1: Constructora.
3: Sí.
2: Mira, a ver cómo le va a ir.
4: Mira, creo que vienen
1: no,
4: cosas.
1: No, ve esa varilla rota, varilla rota. No.
2: Ahí trae, salió el limosnero.
4: El diablo invertido.
2: ¡Diablo invertido! ¡No!
1: En la anterioridad dijo Vic que es la peor que te puede tocar.
2: Y un limosnero así.
4: El indigente.
0: Es cierto. A ver, Víctor,
4: no, venga, mira, tienes una polaridad interesante aquí. Creo que se ha trabajado demasiado por este tema de la empresa. Tienes a la templanza y al diablo invertido, que habla mucho de la espiritualidad y de las cosas negativas también. Ten cuidado nada más que de lo que se sostenga esta empresa no venga de dinero mal habido, ¿vale? Cuidadito por ahí de todos estos temas. Que si se te da... Claro que sí, por todo lo que has trabajado vendrá, tienes el arcano de la justicia, una excelente carta que nos habla de que todo lo que has sembrado lo recoges de una forma perfecta, es un momento de cosecha para ti y viene dinero de ahí, pero paciencia, ¿vale? Si ahora mismo pierdes como que el enfoque y lo dejas a un lado, no va a merecer la pena, es mejor que te quedes otro rato, que le pongas más esfuerzo porque tendrás eso que quieres.
0: O sea, es como ahorita, o sea, no sueltes... Es como todo, ¿no? O sea, no sueltes un trabajo si ya no tienes seguro el otro, sí, o sea...
4: La tormenta ahorita está fuerte,
1: y vete, ¿no? Por la derecha, con ingreso bien, así, limpio.
0: La tormenta está fuerte, la crisis no es, no hay que tomarla a la ligera, ¿no?
1: Puro legal, sí, exacto.
2: Puro legal, bro, puro legal, bro.
1: Que te tardes más, bro.
2: Bro, bro.
4: No, y si vienen propuestas de cosas
2: extrañas... Tenemos una de legal ahí, acá pues... que viene a que le lea las cartas gratis, Víctor. Nunca habían venido, pero...
1: ¡Nunca!
2: Curiosamente los lunes, no puede ser.
0: Saludos a Latinoco también.
1: ¿Te vas tranquilo?
3: Sí, tranquilo.
1: Gracias. Sí, todo confianza. Va a estar bien, tranquilo.
2: Saludos, también saludos a Adriana Tinoco.
1: También. Sí. No, no terminamos ahorita.
2: No, llega.
0: No terminamos. Va a llegar, cara.
2: Bueno, muchas gracias, mi querido Iván, que estés muy bien.
0: Saludos hasta Ecuatepec, Veracruz.
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2: Bueno, ¿quién habla?
5: Habla Cristina.
2: Hola Cristina.
1: Ay, hola Cristina.
2: ¿De dónde nos llamas, Cristina?
1: Ya, la ponte Cristina,
2: ¿de dónde nos llamas? Cuélguenla, Cristina. No.
4: ¿Qué signo eres, Cristina? ¿Qué signo eres?
5: Cáncer. Soy de Naucalpan.
4: No.
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2: Necesitamos tu nombre completo
0: y tu fecha de nacimiento.
1: De cajón ya tiene el diablo invertido.
0: Sí, ya.
1: De cajón.
5: ¡Ay, no!
1: Ajá. Naucalpan ya es diablo invertido de cajón.
2: A ver, dinos tu nombre completo
0: y tu fecha de nacimiento.
5: Carla Cristina Botello Calvillo y 20 de abril de 1995.
2: Dije cáncer, la atiné, no, es un antes, ¿verdad?
4: No, ¿qué signo eres?
5: Es que estoy como...
1: ¿Y sabe?
5: Soy Aries con Tauro.
4: ¿Cómo?
2: Que Aries. No sabes si es Aries o Tauro porque es del 20 de abril. ¡Ah, el Fortuani!
4: Es Aries. Es Aries.
2: Aries, eres Aries.
4: No, 18. Es Tauro, ¿no? No, hombre.
2: Chécale
4: al bar.
1: Estoy revisando en el bar.
4: Tu ascendencia es Tauro.
2: Ah, ok. Pero
4: Aries,
2: bueno.
4: Aries, Tauro.
2: Ah, ya. Sí.
4: Es Aries.
0: Es Aries.
4: Por favor, Aries. Rulo, por favor.
1: También, Cristina, ¿cómo, ponte
2: como Rulo es Aries.
1: Yo soy Aries.
2: ¿Como Luis Miguel?
1: Como Luis Miguel.
2: Ok, pregúntale a
1: como
2: las cartas.
1: Como Gianni Infantino.
0: ¿Qué quieres saber de las cartas, mi querida? Ya se me olvidó tu nombre.
1: Cristina,
5: sí, mira, en el trabajo me acaban de decir que va a haber un aumento salarial, y un bono en diciembre.
0: Ah, y a la vez un corte de cabeza, dice. Entonces quiero saber de qué lado estoy.
5: Yes, quiero saber si
0: es. Están como acá.
2: ¿Dónde trabajas? ¿No trabajas aquí?
4: Recortando personal.
5: No.
2: Ah, ok, ¿quieres saber si a ti te va a tocar ese bono salarial y ese aumento?
5: ¿Qué tengo que hacer para que las energías súper positivas?
4: Brujería, cariño, brujería.
1: Ah, ¿quieres un ritual?
4: Eso tú tienes que hacer, tienes aquí el arcano del mago.
1: Ok.
4: Venga, que se ve la posibilidad cerrada, pero...
0: ¡Brujería! ¡Brujería! ¡Brujería! Ok, te van a leer las cartas en este momento.
4: No, mira, te voy a dar un ritual que tienes que hacer.
1: Uy, ok.
4: Vas a ir.
2: Te tienes que bañar en sangre de cerdo. Creo que ahí dicen las cartas, ¿no?
4: En sangre de pato.
1: Sosteniendo dos gallinas.
4: No, porque te van a funar como a Pedrito Sol.
0: Ah, sí.
4: Mejor no.
0: Bueno, si vas a la carnicería, ya no.
4: Ah, sí.
2: Señor carnicero, me exprime la cabeza aquí en mi cabeza.
1: Pero si me la exprime usted primero, ¿no?
0: Ay, estamos en la corneta, por favor.
4: Que ya se nos acabó el tiempo. Un
1: gusto. Cuídate, Cristina.
4: No, venga, a ver, mira. Es difícil que esto se te dé, pero que si lo quieres, vas a hacer un hechizo llamado pisada de bruja. ¿Vale?
0: Ah,
4: es bastante simple, pero ayuda a dominar cualquier situación, persona o cosa que quieras.
1: No todos lo logran, ¿eh?
4: Esto que quieres, que es tu bono, o que te vaya bien, lo vas a escribir en un papel color negro con tinta roja. Si tienes nombre de la persona que te lo va a dar, mucho mejor.
2: Te vas a la papelería ahorita.
4: Lo doblas en tres partes y lo vas a meter en tu zapato izquierdo. Tres días y tres noches hasta que se disuelva. Mientras lo haces,
0: Chapoyota, ¿no? Ya, con la polla, ya la
1: que viene hediondo el pie.
4: El ojo
1: de
2: pescado.
4: Y cuando estés haciéndolo, cuando estés pisando, recuerda que estás dominando la situación. O sea, que estás puesta por encima.
2: O sea, tendrías que poner el papelito en la planta, abajo de la planta
4: del pie. Sí, abajo de la planta de tu pie y lo vas a estar pisando. Y cuando lo estés pisando, dominas la situación para que se te dé tal como quieres. Eso es lo que tienes que hacer. Brujería, cariño. Hazlo las veces necesarias y se te va a dar.
5: Oh, perfecto.
4: Hazlo con quien quieras. Solamente poner tu voluntad, tu energía, tu pensamiento sobre eso encima. O sea,
1: y
4: como
1: tus
4: si ya
1: 10,000 pasos diarios.
4: Y la consulta. No es cierto. Okay. que pongas tu voluntad encima.
0: Oye, si te dan el bono y el pues sí, mándale al Víctor algo, güey.
1: No, pero que también nos marque.
2: A nosotros, para ver. ¿Por qué? Que nos diga.
0: Claro, sí. Pero también le mandas
4: que
0: ahí.
4: Que le funcionó el ritual.
2: 15%
4: solamente es manifestarlo también. Sentir que ya lo tienes. Fundirte con eso, tú ya estás disfrutando tus vacaciones con esa lana, así que a gusto, ¿vale?
2: Ahí está.
4: Okay. Eso es todo.
5: Ay, muchas gracias.
1: Oye, espero.
2: Pero ya sabes, a ver, ¿qué tienes que hacer?
5: En un papelito negro, escribir con tinta roja el nombre de la persona que me va a dar mi bono, doblarlo tres veces, ponerlo en mi zapatito izquierdo y estar tres días y tres noches y... pues decir, no, que ese bonito va a ser mío.
1: Sí, no te puedes quitar el zapato, ¿eh? Ni para dormir.
4: Ni para bañarte.
1: Ni para bañarte.
2: No, sí, sí. Sí puedes, sí puedes.
4: Zapato negro, ¿eh? Por cierto.
0: Zapato negro. Por favor.
1: Ah, bien.
5: Ok, perfecto. Muchas gracias.
0: Órale, Cristina.
2: Bye. Oye, entonces, o sea, por ejemplo, si yo llevo un año con mi renegociación y no me pela, si pongo en un papelito. Julio César y Hugo Ramiro, le voy a poner también en tinta roja,
0: lo doblo tres veces,
2: lo pongo en mi pie
0: y ahí los voy pisando
4: a gusto.
2: En tres días van a decir, ¿cuándo nos vemos?
4: Te van a decir, mira, negociación y aumento.
2: ¿En serio?
4: A gusto. Bro. Tú pones
1: Rulo, manda corte,
2: lánzate a la papelería. Vamos a un corte. Ya,
1: mano. No, ya vamos a terminar.
2: Ya terminemos con Víctor, güey. Otra.
1: Una llamada más.
2: Órale.
1: Va.
2: Venga, suéltala, dale, pues. A mi querido Morocus.
1: Achis.
0: Moroco.
1: Achis, no estaba preparado.
2: No, güey.
1: No.
0: Oh, man.
4: Estaba haciendo su ritual el Moroco ahorita.
0: Sí, no, ya está. Con su papelito y
4: dominando a alguien.
1: Poniéndose su zapato
2: tenis. Sí, no lo dudo. Bueno.
6: Mi queridísimo Diablito, ¿cómo estás? Desde acá te habla el Chonchito.
2: Chonchito, ¿de dónde nos llamas?
6: Te hablo desde la colonia Roma.
2: Los 40 en la colonia Roma, FM.
1: ¿Eres nuevo, Chonchito?
6: Yo soy el Chonchito que hablaba antes, que estaba en grupo Salinas, ¿se acuerdan?
1: No, la verdad no.
6: Qué triste, pero bueno, no se preocupen.
1: ¿O quieres que te echemos mentiras? Sí, no, yo no me acuerdo de ningún Chonchito.
2: Era cuando estaba Faisy y toda esta gente, ¿no?
6: No, ¿qué pasó? Con el Faisy jamás, era contigo, mi
2: tío. Ah, mi Chonchito, ahora sí.
1: Ay, consentido.
2: Dinos tu nombre completo, tu fecha de nacimiento y qué quieres que te digan las cartas. Cuéntanos.
6: No, yo solamente quiero preguntar, ¿qué pasa si lo pones en zapatito blanco y con tinta roja en papel blanco?
4: ¿Qué pasa? Pues es que depende de la intención. El papel negro es porque es una intención de fuerza y dominio. Si lo haces con un papel blanco, evidentemente abres la puerta a hacerlo de una forma más ligera. Yo les di el papel negro para que sea más fuerte, ¿no? Pero no importa, no importa. Realmente lo puedes hacer en blanco. Si no tienes papel negro, hazlo en blanco. Lo que importa es la intención, la fuerza con lo que lo hagas. Pero siempre es recomendable un papelito negro, ¿no?
1: No, a ver, si tanto te importa, consigue los materiales también.
2: Aparte también, ¿quién chicos es enfermero? ¿Eres enfermero o Jaime Camil para andar usando zapatos blancos, güey?
6: No, es que eso, el tenisito blanco, ya sabes.
2: Ah, tenisito blanco.
6: Si le echabas canelita y demás, ya era como para atraer el amor.
4: Ah, ¿quieres algo para el amor?
2: Ah, para el amor.
6: Exacto.
2: El Víctor,
4: pues,
2: a ver.
4: Pues se
2: entonces, dice, a ver, pregúntale a las cartas de una vez, a ver. ¿Qué quieres saber?
6: Mi nombre es Jorge Santamaría.
2: Ok.
6: 31 de agosto del 74.
2: Ay, este también es Virgo de agosto.
4: De agosto.
1: Ah, de los que son bien chidos.
2: No, son bien sentidos. Son bien sentidos.
4: Se ve que son gente finísima.
2: Son
4: cierto.
2: Bien sentidos. Pero muy curiosos y muy inteligentes también, ¿no?
4: Bueno, pero a ver, ¿cuál era la pregunta?
2: En el amor.
1: ¿Me voy a poder comprar unos zapatos negros?
2: Ay, mira, que si este año consigue el amor, te salió el hombre ahorcado. Ay,
4: no puede ser.
1: Te salió una mano justiciera.
6: Amiga Manuela.
2: Te salió mano con pelo.
4: Mira, mira, las cartas nos hablan de que saliendo de una posible situación de triángulos.
2: Te salió un ano.
1: Te salió un garrote flácido.
2: Y un ano. En la de al lado, ¿no?
4: Estas cartas ya son muy directas. Ya, ya, ya, ya son muy directas.
2: Perdón, mi
4: no,
2: perdón.
4: Venga.
2: Ahí te va, ahí te va, ahí te va mi Chonchito.
6: Venga, venga.
4: Venga, que no sé si de repente ha salido de alguna especie de triángulo amoroso. Siento que ahora mismo no es momento de amor para ti, ¿eh? Cuidadillo por ahí. Porque no habla de cosas muy positivas. Tienes el arcano de la torre. Estas situaciones en las que sales corriendo de aquello que se derrumba detrás de ti. Okay. O huyes, de repente siento que puedes ser una persona que huye del compromiso.
2: Del compromiso.
4: O huye de las situaciones que ya tienen como que más responsabilidad. Entonces, cuidadillo ahí. Depende del amor que quieras, es el ritual que necesitas hacer. Si quieres amor, recuerda que, pues para empezar, no lo buscas, el amor te encuentra.
6: No,
4: si quieres pasión, si quieres sexo, lo que sea, obviamente para eso sí puedes hacer rituales, para amantes y todo lo demás.
2: Pregúntame, Chonchito.
4: Pásale un ritual, diablito. Pásale un ritual.
2: No, yo no.
6: Pásale un ritual. Tener no, pero... como el diablito.
4: No, pero venga, venga.
2: Pues hay que chingarle unos 30 años.
1: Quiere estar sentadote en la sala, Chonchito.
2: Mínimo 30 años, hay que chingarle, papá. No es fácil. Papá,
4: sino una dota.
2: No es... ¡Estúpido gato!
6: No, muchísimas gracias, queridísimos.
2: Gracias, mi querido Chonchito. Pues ahí
1: un abrazo,
2: está.
1: Chonchito.
2: Fíjate que sí le pegó. Siento que sí le pegó, que es un güey que sí quiere... Pero a la vez hay miedo al compromiso.
4: Es que es de agosto, es Virgo de agosto.
2: ¡Virgo de agosto!
4: ¿Qué te digo?
2: ¡Virgo de agosto! Nada, las queremos a todos. Mi querido Víctor, gracias.
4: A piacere.
1: Gracias,
2: Vic. Es un piacere.
4: A piacere.
1: Oye, Vic, amigo. En tu podcast, ¿qué hay esta semana?
4: Pues ahí andamos en YouTube, Radio Brujas. Perdón, Radio Brujas ya no existe, no. Olvídenlo.
1: Ya saben, Radio Brujas, vayan todos a Radio Brujas.
4: Vayan todos. Bueno, que casualmente fue un podcast que le fue muy bien, ¿eh?
2: Le fue muy bien.
4: Pero ya no lo hacemos. Ya no lo hacemos.
1: Si les fue bien, vayan ahí.
4: Hacemos mal de ojo punto cero, ahí estamos en Spotify, en YouTube.
2: No, YouTube.
4: Y venga, vayan, no vayan a Radio Brujas, vayan a mal de ojo.
2: Vayan a mal de ojo. Punto cero.
4: Punto cero.
2: En YouTube y
4: Spotify. Y ahí se van a educar un poquito más sobre brujería, magia, espíritus y todo lo que les interese.
1: ¿Tus redes para consultas?
4: Víctor-Tarot, agenda muy apretada ahorita, pero tengan paciencia, ¿vale?
2: Estás on fire, ¿verdad?
4: Estoy a full, soy cansado.
2: ¿Tiene que ver el tlacuache en esto?
4: Creo que tiene que ver el tlacuache un poco, ¿eh?
2: Qué bueno, amigo. Sí, a mí me da mucho gusto.
1: Pero por las gratis, tiene dos aquí formados.
2: Bueno, pero usted como 100 ahorita que atender, güey. Qué bueno, amigo, me da mucho gusto y la verdad es que es una de las secciones más, si no es que la más exitosa del tlacuache.
4: Es que es mágica.
2: Es mágica.
4: Es mágica.
2: Es mística, mi querido.
4: Nos vemos el otro lunes, entonces.
2: Sí, amigo. Y si cuando quieras venir,
1: vente. Sí, es un viernes, sábado, vente.
2: No, pero así que digas, me lanzo, tú lanzas.
4: Hoy me lanzo, hoy leo, voy a ver a quién le sacamos los trapitos al sol.
1: Sí,
4: listo.
1: Vente.
2: Bienvenido,
1: Vic. Gracias.
2: Te queremos, Vic.
4: Ustedes.
2: Vamos a una rolita, regresamos. Vamos a dar boletos. Rolita tlacuachera no va a haber.
1: Sí, vamos. Rolita tlacuachera.
2: Prefiero dar boletos.
1: No, rolita tlacuachera.
2: Ah,
1: ¿no? ¿Un volado?
2: A ver. ¿Traes?
1: No.
2: Juanito, ¿traes una moneda? Gracias, Juanito.
1: Ay, rápidamente, Juanito. Saca un centenario.
2: Centenario, que el que te regale de Navidad.
1: Sol. Sol, no, la volteaste. No, aplicando el Jan Infantino. No.
2: Salió Águila.
1: Sol.
2: Nos vamos a regalar boletos de Enjambre 30 de agosto, Estadio GNP Seguros.

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1: Lo prometido es deuda, vamos a regalar boletos para Enjambre 30 de agosto en el Estadio GNP Seguros. Hay preguntas tlacuacheras, hay
2: protocolo
1: y sobre todo tiene que haber un jiji Michael Jackson.
2: Sí.
1: Así que ya saben los teléfonos en cabina.
2: Libera las llamadas,
1: mi querido Morocco, porque todo mundo quiere ir a ver a Enjambre. Ah, sí. Pensé que no. Ahora sí. Bueno.
3: Le sobra, le falta.
1: Jiji.
2: ¡Wow!
4: Impresionante.
2: ¡Wow!
4: Un buen jiji.
2: Yo ando de buenas y voy a regalar boletos, así que.
4: Dale.
2: Vamos con la más fácil, una canción que todo mundo le encanta. ¡Sí, tú!
1: La número uno de los 40 esta semana. Muy fácil, porque no es una rola tan buena. Pero estamos vendidos ahora, al parecer, a la FIFA.
3: Es Die Die de Shakira.
1: Impresionante.
2: Respuesta correcta.
1: Pasa la mitad del camino
2: para ir a ver a
4: Enjambre.
1: A Enjambre. Puede ser que no seas fan, o puede ser que vendas los boletos, le sobran, no le faltan,
2: para
1: y con ese
2: pan,
1: dinero, lleves el pan a la mesa de tu casa.
2: ¿Cuál es tu caso?
3: Yo soy fan desde la prepa. Desde la prepa, que salía manía cardíaca, y uno se quería cortar las venas con esa rola.
1: No sé de qué me estás hablando, pero eres fan.
2: Rulo, aguas con Rulo, que es bien.
4: Ojo. No, facilito para que se los lleve.
1: Sí, ya.
4: ¿Cómo se llaman nuestros colaboradores de deportes?
1: Wow.
3: ¿Es Mr. B?
1: ¿Sí?
3: Ay.
1: ¿Y ella?
2: Es muy fácil.
3: Se me está yendo el nombre de la chava.
4: No.
1: Se llama como Lucía Méndez en una novela.
4: Vamos en tres.
2: Y como una computadora.
4: Dos. Uno.
3: ¿Como Lucía Méndez, como una computadora?
1: Como Lucía Méndez en una novela y como una
4: computadora. Medio puntito si quieres.
1: Ah, ya.
4: No se la
3: sabe. Como una computadora, ¿no?
4: No
2: ¡Diana Mac! ¡Por Dios! ¡Diana Salazar! ¡Mac! ¡Por favor!
4: Medio punto porque dijo Brian. Medio puntito.
2: Medio punto.
4: Vas.
2: O
4: haz
2: por
4: lo
2: medio
4: tuyo.
2: Medio punto o un punto completo.
3: A ver, ¿cuál sigue?
2: ¿Qué equipo Rulo apoya a pesar
1: de las trampas que
3: no
1: ha hecho?
3: Argentina.
4: No, estoy con Cabo Verde, güey.
2: Es una respuesta completamente
1: y seguramente correcta. Te llevas tus boletos.
4: Ah, qué barco.
1: Así que
4: qué barco.
1: Este 30 de agosto en el Estadio GNP
2: vas a poder cantar esas canciones de Enjambre que te decías.
1: Rayabas tus venas con un cúter. Ahora lo podrás hacer en vivo viéndolo.
2: Viene la parte más difícil.
1: ¡Qué Morocco! Tome bien tus datos.
2: Va, ¿y sabes qué? Aprovechando que ya viene la partida, vamos con...
4: ¿Qué? La delantera, papote, la delantera.
1: ¡Ah, chinga, la delantera!
4: Con Eduardo Videgaray.
2: El que no paga las apuestas. Mi querido...
4: José Ramón San Cristóbal, el Estaca.
1: Estaquita.
4: Alberto Lati.
2: Katy Pantú
4: y Félix Fernández.
1: Así es. Bueno... Ahí los dejamos y...
2: ¿Por qué nos despedimos con una de Enjambre?
4: Órale, va.
2: ¿Cuál te gusta?
4: La de... La que quiera, Morocco.
1: Órale, va.
2: Nos vamos con una de Enjambre, nos vemos mañana.
1: A punto de las 6, esto fue Tlacuache de los 40. Gracias, Morocco, gracias, Rulo. Gracias, Víctor Tarot, Diana Mac, Mr. B y un servidor en Diablito. ¡Ay, ya, por Dios!

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0: súper especial, solo para ti. Así que
1: aguas. Hoy nos acompañan, como siempre, Alberto Lati, Kitty de Hoyos y yo, Libertad Lamar, que los saludo con mucho cariño desde estos micrófonos. Y regresa, por favor, Prompter, porque todavía no empiezo con ese texto. Muchísimas gracias. Ahora sí. Directo del círculo del infierno reservado a los excéntricos, fatuos y atlantistas. El cancerbero, el portero que se hizo amigo del palo, el guardián a quien no le importa que la delantera le dispare en la cara, el guardameta que aprendió a pararla con las manos y pedir más, ¡Félix Fernández!
0: ¿Cómo estás, Félix? ¿Te gustó esa introducción? Te la escribimos nada más a ti.
2: Entró, pero despacito, suavecito, lubricada. Así gracias, hermano. ¿Quién la escribió? ¿Quién la escribió?
0: Los escribas, nuestro equipo, o sea, te esmeraron.
2: ¿No es de tu autoría?
1: La improvisé en este momento con ayuda del teleprompter.
0: Okay. ¿Pero te gustó o no?
2: Muy halagado.
0: ¿Te sientes honrado, muy halagado? Muchísimas
2: gracias.
1: Es lo
2: gracias.
1: Mínimo que merece un portero de tu envergadura.
0: ¿Sabes qué? También eso de guardameta es correcto. ¿No eres guardamesta? Eso más bien. Es,
2: así me presenté yo un día.
0: ¿Como guardamesta?
2: Sí, okay. Guardamesta. Okay. Tal cual.
1: El guardamesta. Bueno, de los tres palos. Además, bueno, eso era hace mucho, ahora hace si mucho, acaso es uno.
0: ¿No? ¿Hace cuánto que no eres el hombre de los tres palos? Bueno, yo ya hace tiempo.
2: Vive entre los palos, irremediablemente transcurrirá hasta el último día.
1: Hasta el final hasta de los
2: tiempos. Uno no deja de pararla, o por lo menos de tener la ilusión de pararla hasta el último día. Uno sueña con esto.
0: Me gusta.
1: Qué bonito.
2: Sí. Uno no es exportero, uno siempre será portero.
1: Siempre será portero. Sí. Además, nuestro gurú en sexo tántrico, el buen Félix Fernández.
0: Es téntrico.
1: Nos aconseja. Prefiero sí, no.
2: En la mano de los tratamientos para la eyaculación precoz. Que
0: correcto.
1: Recomienda. Y la disfunción eréctil.
0: La medicina la moderna.
1: Somos expertos en ambas.
0: Pero bueno, aparte de la vida sexual de Félix, el día de hoy tenemos a Lamin Yamal, a quien no conocen ni en su casa, a Hugo Sánchez, que le echa sus bendiciones, a Rafa Márquez y a Alberto Lati. Sí, Alberto Lati oculta un obscuro secreto.
1: Qué guardadito se lo tenía.
0: Qué guardadito se lo tenía, pero aquí lo vamos a exponer.
1: Con lo que tenemos el día de hoy, que encontramos en el oscuro pasado de Alberto Lati.
2: Una mosca muerta. Yo les dije desde el día uno, esta es una mosca muerta.
1: Una mosca muerta. Además, un jeque árabe se pasa de ojeque. Memo Ochoa celebró sus 75 años allá en el Baby O de Acapulco. Felicidades, y Dembélé se come un huevito.
0: Sí, y además tenemos entrenadores, dentistas, antros, moléculas, franceses, españoles y hasta un chismecito muy sabroso. Pero primero, queremos que leas esto tú.
1: Esto es para ti.
2: Ok, pero primero.
1: Ya acabaste la primaria.
0: Tú vas a dar introducción, ¿ok?
1: Adelante.
0: Sí, pero necesitamos voz.
2: Bueno, primero, en la delantera, como ustedes bien saben, amamos el fútbol. Hermoso deporte. Amamos también el canto del cenzontle, pero amamos más a nuestro hermano Alberto Lati, sí, pájaro de 700 voces. Levantemos el corazón, lo tenemos levantado hacia el señor Alberto Lati, que nos acompaña en algún lugar de la Unión Americana.
0: ¡Alberto Lati! ¡Bravo, bravo, bravo!
1: Ahí está.
2: Bien,
3: gracias. ¡Qué bonito! ¡Qué motivo! ¿Qué
1: ¿No te dieron celos?
3: ¿No estar ahí? ¿Pájaro de cuántas?
0: ¿Qué? 700. 700 plumas.
3: ¿Ah?
0: Sí.
3: ¿Qué completo? No le falta nada.
2: De esos que señores, se ven aquí en Palmas, en la avenida.
0: En Palmas.
3: En unas 22 horas, en esta ciudad en la que me encuentro, en Dallas, Texas, la ciudad con más partidos de esta Copa del Mundo, con un total de 9. Se conocerá al primer finalista, Francia o España. En los últimos 500 años han estado en guerra estos países por lo menos unas 12 veces. Comparten la frontera más amplia de Europa Occidental, además la más antigua, porque desde el remoto 1659, con el Tratado de los Pirineos, definió pues esa frontera que más o menos se mantiene hoy con poca variación. Un vínculo importante, porque además la Casa Real en España llegó de Francia desde el 1700, la casa de los Borbones, y por mucho que haya vínculo y por mucho que haya relación, también una relación de profunda suspicacia a lo largo de muchos momentos, por los factores que iremos enumerando. Para los españoles, un rencor importante, porque en la guerra civil, en los años 30, muchísimos quisieron cruzar la frontera a Francia y no fueron tratados como querían. De hecho, 500,000 estuvo en campos de concentración al otro lado de la frontera, porque muchos españoles buscaban en Francia algún estado de bienestar que no siempre creyeron que lo encontraban, porque se ha visto un desdén. De hecho, si vamos a la literatura, Hay una frase que lo mismo se atribuye a Alejandro Dumas que a Stendhal, no está confirmada con ninguno de los dos, que marca algo fuerte, y la frase es que África empieza después de los Pirineos, una alusión hacia los vecinos del sur diciendo, aquí corta la tradición europea, aquí corta la cultura europea, cuando españoles y franceses tienen mucho más que ver que lo que quisieran o que lo que quisieran admitir. Como sea, en términos futbolísticos, el primer partido de España fue contra Francia, 1912, y en un estadio ubicado precisamente entre la frontera entre estos dos países, ahí se dio la primera confrontación. Al paso del tiempo, lo que son las cosas, tardaré mucho en llegar el primer duelo en una competencia oficial entre estas selecciones, y sería en plena final de la Eurocopa en 1984. Félix recordará muy bien el disparo de Platini que se escurre al guardameta Arconada, y Francia que tenía el título. Después de esto vendrían partidos de mucha relevancia. Primero favorables a Francia, la Eurocopa 2000, último segundo, el penalti fallado por Raúl, el de 2006, Francia echando fuera con Zidane a la selección española, después cambiaría un tanto esta inercia con España empezando a ganar. De lo que sí estoy seguro es que estos dos, que son los últimos que se integraron a ese elitista, exclusivo club, de los que alguna vez han ganado la Copa Mundial, porque Argentina en el 78 había sido el sexto, y tuvo que llegar Francia 20 años después para ser el séptimo, y España 12 años después, en 2010, para ser el octavo. Los últimos en llegar, nadie duda hoy que son, con abismal diferencia, los futboles de Europa con mayor estado de salud. Francia es la cantera de Europa. En este certamen mundialista, hasta 100 futbolistas, o casi, fueron criados en el esquema de fútbol de Francia. Fueron nacidos, fueron desarrollados en Francia y ya luego decidieron representar a otras selecciones. En el caso español, una cantera inagotable. Pero otra vez, el deporte separándolos. Porque el rey del santuario del tenis en Francia, de Roland Garros, es Rafael Nadal. A menudo ridiculizado por una sección de la televisión, los guiñoles, que lo planteaban como dopado. Porque uno de los reyes del Tour de Francia en ciclismo fue Miguel Indurain, el navarro, y también a menudo acusado por haber utilizado sustancias prohibidas, lo que nunca se le comprobó. Suspicacias permanentes, rencores, recuerdos de etapas muy convulsas, cuando el hermano de Napoleón fue colocado para mandar sobre los españoles, y muchas situaciones más. Pero en la cancha, reitero, el trono del fútbol europeo hoy lo comparten franceses y españoles. Y así como antes lo compartían alemanes e italianos, y en ese momento no les interesaba ver quién jugaba mejor, franceses y españoles sí dan a la estética un papel muy importante. Ahora, queda muy claro que con Italia fuera ya por 3 mundiales, con Alemania pasando por los últimos 3 torneos casi como si no hubiera pasado, con Inglaterra que va creciendo, hoy el epicentro del fútbol europeo está en esos Pirineos, pero con una diferencia: que España tiene un fútbol muy definido, dogmático. De hecho, lo que convoca España es para jugar de una manera, y Francia un fútbol muy pragmático. Francia juega de acuerdo a lo que tiene. ¿Quién se va a imponer en esta instancia? Pensando en esos 12 conflictos armados en los últimos 500 años, pensando en esa frontera más o menos definida desde 1659, pensando en esos borbones que luego cayeron en la Revolución Francesa y ahora se mantienen en España, pensando en tantos puntos en común, pero también en desencuentros, es la madre de las batallas europeas. Nadie duda, los mejores del continente hoy son estos dos, franceses y españoles. El que gane mañana podrá decir que es el que manda en su continente. Compañeros,
0: lo quiero ver, lo quiero ver.
1: No, estoy de acuerdo con Lati. No, primera vez.
4: ¡Vaya aplausos!
1: ¡Bravo, Lati!
0: ¿Pero qué? ¿Por qué no estás de acuerdo?
1: De acuerdo. Porque el que gane mañana quizás se tenga que enfrentar en la final con Inglaterra. Esto no está definido. Sí, no es la final de la Eurocopa, Francia contra España.
0: Pero espérame, esa final sería grande. Pero sería grande. O sea, ese partido sería un partidazo. Un Francia-España sería un partidazo como final. Ojalá.
1: Ese es mañana.
0: Sí, perdón.
1: Ese es mañana.
0: Perdón, me estoy súper confundido. Pues ese va a ser un gran partido. Va a ser un encuentro, pero durísimo y delicioso.
1: Sí, sí,
0: mañana. Voy a gozar.
1: Francia contra España y pasado mañana Inglaterra contra Argentina. Sí. Entonces se pueden encontrar en la final con Inglaterra.
2: Y ahí sí sería realmente el monarca.
3: Y ahí se reanuda lo que dices. Claro. Claro.
1: Ahí sí,
3: pero
1: ya veríamos.
3: A lo que voy yo es,
1: pero es que Inglaterra ya no es parte de Europa. Se me olvidó que hubo Brexit.
0: Se salieron. Le hicieron caso a Boris Johnson.
1: Tienes
0: y les
1: razón, Lati.
0: Les fue re mal.
3: Me proyecté. Pero estamos de acuerdo en que nadie genera lo que generan estos dos. Está en otra dimensión. Inglaterra empezó a tomar el lugar como tercero en discordia, pero nadie genera lo que están generando ellos, ¿eh?
4: En Europa.
1: No, no son los dos mejores equipos de Europa.
3: Sí, en Europa.
4: Sí, sí.
3: Lo dije muchas veces que en Europa. Sí.
4: Sí.
0: Pero no, sí, es, no, un, de acuerdo. Es un duelo de. O sea, que lo hemos esperado años y va a ser un duelo duro, rudo. Yo creo que lleva a Francia las de ganar.
4: Es un duelo que se ha dado una sola vez en Copa del Mundo.
1: Solo se han enfrentado.
4: Solo una vez. ¿Cuándo fue? 2006, octavos de final, ganó Francia 3-1. En la época, aquel de Zidane. De hecho, Zidane anota un gol en aquellos octavos de final.
1: Híjoles.
4: O sea, es curioso porque, a ver, cinco se han enfrentado decenas y decenas de veces, pero los mundiales. Cuando ha sido en Euro, cuando ha sido en Nations League o eso, las semifinales las gana España y las finales las gana Francia.
1: Sopas.
4: Sí.
0: Pues ojalá y no lleguen a la final los franceses y lleguen los españoles, eso sí me gustaría verlo, la verdad.
1: Vamos a dejar este tema de lado un momento porque aquí hay un bombazo informativo.
0: Sí. Tenemos chismes horribles.
1: ¿Cuál? Tremendo.
0: Ah, pues mira.
1: No te hagas, Alberto Lati.
0: Enteres de seguridad. Has quedado descubierto, quedado ya desenmascarado, señor Lati. Y
1: Alberto Lati esconde un secreto que ha tratado de ocultar detrás de su vasta trayectoria como periodista, profesional, escritor, erudito en general.
0: Sí.
1: Y lo había conseguido. Lo había conseguido hasta el día de hoy. Hoy tenemos en exclusiva el registro fotográfico de Alberto Lati, cuando además de tener cabello, jugaba en el equipo de Pumas de la universidad.
0: A ver, espérate, oye, mándale por favor, por si no tiene.
4: ¡Ahí está!
0: Por si no tiene referencia fotográfica, para los que nos están escuchando en radio, tenemos una fotografía en donde es Alberto Lati con pelo.
1: Lati vestido de Pumas.
0: Es él. Es él, te vamos
3: yo
0: a mandar
3: no
0: la foto.
3: Ni en Pumas ni en ningún lado.
4: No,
3: te
4: pues vamos ahí a mandar está la evidencia.
0: Ahí te va la foto, checa tu celular, por favor. Porque ahí
1: estás
0: está la foto.
1: Con un elegantísimo azul y dorado.
4: No y el pelito crespo.
1: Y el pelo chino.
0: Eres tú.
1: Ahí está Alberto Lati. O
3: es tiene Marco de Almeida, el brasileño.
4: No, no, no, es Alberto Lati.
0: Es Alberto Lati, ahí estás.
3: Félix Fernández,
0: comprueba.
3: Explícales.
4: No, explícales
1: Lati
4: tú.
1: Con pues, peluca.
4: Para mí ese es Lati. Si y nos no es mintió de que nunca llegó a primera división, que nunca jugó
1: desde
4: fútbol.
1: Desde niño, quise ser periodista.
0: ¿Es la misma persona? ¿Es alguna especie de gemelo? ¿Es tu hermano perdido?
1: Doppelganger.
0: Doppelganger, no sé. O sea, porque realmente eres igualito, Lati. Perdóname, pero te pareces.
1: Estás impactado, ¿no? Eres tú, Beto Lati.
0: Parker, el hombre araña, es como
3: Marco
0: Bruno
3: de
0: Díaz
3: Almeida.
0: Pues, eres tú.
4: Ah, no.
3: Cuando dijeron que era yo jugando, pensé que era Giorgio Chiellini, el futbolista italiano.
4: Ah, hay otro. Sí, también.
0: Se parece.
1: Lo que sí me sorprendió que fuera delantero. Yo pensé que hubiera jugado de lateral derecho.
3: ¿De lateral?
0: Fíjate, el problema era cuando te gritaban Lati en la cancha el entrenador, ¡háblense! Y tú preguntabas, sí, pero ¿en qué idioma quieres que nos hablemos? Hablo 9. ¿Cuántos hablas ya, en serio? ¿9? ¿Como 8? ¿Cuántos idiomas hablas?
3: Fluidos 8, dándome a entender unos 12, 13.
0: Ahí está. Muy bien.
4: Y el de Marco de Almeida, claro que lo habla. Bueno, claro. El del jugador este que se parece.
1: Pues desde entonces filtraba
3: portugués,
1: bien los balones, pero
3: portugués, brasileño.
1: Pero filtraba mejor las
3: Félix,
1: noticias.
3: ¿Marco de Almeida?
4: Okay. No, afortunadamente no.
1: ¿Por qué afortunadamente? ¿Qué te hizo no,
4: que,
1: Lati
4: si,
1: de joven?
4: Que si me había horadado la portería.
1: Ah, ¿no te penetró?
4: No.
1: ¿La portería?
4: No.
0: Pues, ¿Lati?
1: No, bueno, este Lati falso.
4: Ni Lati falso.
1: Siento que cuando estaban en el vestidor vendándose los tobillos, él estaba en una esquina, Lati, leyendo a Dostoyevsky.
0: Correcto, pero ¿qué fue lo que truncó tu carrera futbolística, Lati? Porque, o sea, ¿por qué ya nunca supimos más de ti en el cabo?
3: Se trunca lo que empieza y luego termina por torcerse. Lo mío no empezó. Es Marco de Almeida, un buen delantero, habilidoso por derecha, ¿no, Félix? ¿Jugaba?
4: Sí, por derecha. De repente se te metía en el centro también ahí. Vámonos. Con gran habilidad y remataba.
0: Oye, bueno, tú alguna vez nos dijiste aquí en el programa que te hiciste la figura deportiva que eres en el periodismo porque no jugabas bien al fútbol, ya hablando en serio. O sea, ¿qué tan malo eras para el fútbol, mi querido Alberto Lati?
3: Malísimo. Le pegaba el balón y salía llorando. Es la realidad. No, nunca
4: salía
3: tuve
4: llorando.
3: La capacidad en absoluto. El balón.
4: No. Okay. Oye, pero ahora que Lati lo pone en la mesa, no sé si voy a meter en problemas al.
1: Yo no vi que lo pusiera en la mesa.
4: Si ponen a Giorgio Chiellini, hacemos un híbrido de Chiellini y Marco de Almeida.
1: Mañana tendremos las imágenes del otro güey.
0: ¿Sí?
1: El güey que dices.
4: Ahí está. Y hacemos un híbrido así.
0: Yo estoy muy nervioso por mañana. Tan nervioso que confundí la final con la semifinal. Pero de verdad, siento pelos con el partido de mañana.
4: hay dos finales.
0: En dos finales, sí, adelante. Dos finales.
1: Estoy de acuerdo, están buenísimos.
0: Señor,
3: ¿ya te ha pasado que tengas miedo de un partido de fútbol o es una sensación nueva en tu vida?
0: No, ya me pasó con México en estos partidos porque realmente he gozado este Mundial como ningún otro. De la mano de ustedes he aprendido mucho, pero mañana tengo la misma sensación que tuve con México. De veras quiero con toda el alma que España pase, quiero que España vaya a la final y que sea campeona, pero se ve difícil, se ve difícil.
1: Pero hablando de los Pumas, tras una investigación arqueológica, se encontró el origen de la famosa porra
0: Goya. ¿La de Goya?
1: Güey, estoy destrozado por lo que averiguamos.
4: A ver.
1: Yo no sé si tú tienes alguna versión de dónde proviene la porra de Goya Universidad, mi querido Beto Lati, o tú, Félix.
3: Del cine Goya, ¿no? Era cuando se iban a ir de pinta, decían Goya, Goya, porque para salirse de clases iban al cine Goya, según yo.
0: Eso es lo que sabíamos o habíamos escuchado, pero para sorpresa de todos, no fue escrita por José Vasconcelos, la porra de los Pumas. Su origen es bastante menos nacional, incluso. El Goya es una vil copia, al parecer, una burda imitación de la porra de la Universidad de Penn State en los Estados Unidos. Chequen esto.
1: Al parecer es una porra gringa que tropicalizaron y lo que cantaban en esa universidad era Go yeah. Catch up, run. Exacto. Catch up, run.
0: ¿Se te hace, Alberto Lati, que esto sea
1: algo increíble? ¡No!
3: No me suena. Digo, tiene sentido como el resistol que era resist all o como...
0: Exacto.
3: Estas palabras que se fueron adaptando, ¿no? Pero
1: o la ketchup.
3: O como el bistec, que era beef steak.
0: Exacto.
3: Pero no me suena. El cine Goya me gusta más porque el cine Goya existía.
0: Y lo de cachún, cachún, ra, ra, ¿de dónde salió? Que no entiendo, pero bueno.
1: Cachón, run.
4: Yo sí había escuchado esa
3: canción. Cachón, run.
1: ¡Qué horrible! Estoy ardidísimo.
4: ¿Ya quieres que cambien la porra?
1: No.
4: ¿No quieres una que diga Huelum o algo así?
1: No.
4: ¡Ah, no!
0: Ahí les va otra primicia.
4: O un psiquitibum.
0: Les va otra primicia. No solo esto, podría ser cierto. El lema por mi raza hablará el espíritu, al parecer, era el eslogan de un desodorante. No sé.
1: Con razón en la UNAM nunca castigaron a la ministra esa que plagió su tesis.
0: Y ahí sigue, ¿va? Sigue en la...
4: Claro que sigue.
1: Yasmín Esquivel.
4: Y demandó, de hecho, y ganó la demanda, ¿no? Además.
0: Pero todos sabemos que es una plagiaria, da igual. Pero, de hecho, y esto sí es terrible, güey. Si lees al revés UNAM, dice Manu. ¿Cómo ven? Es increíble, horrible. Pero bueno.
1: Pero aquí hay para todos. No hemos terminado. Ahora vamos contigo, mi querido Félix.
0: Sí.
1: ¿Así? El equipo de investigación de la delantera descubrió el oscuro secreto de Félix Fernández, quien padece varias adicciones. La más vergonzosa de ellas es obviamente su adicción al Atlante. Pero Félix, desde su tierna juventud y hasta ahora, ha sido un recalcitrante fan de la banda Menudo, de la boy band Menudo. Menudo escándalo el que se ha armado cuando encontramos estas imágenes. Participó y ganó hace como 4 décadas o más.
0: Un concurso de imitadores de Menudo, güey.
1: Un concurso en la televisión de imitadores de Menudo.
4: Estaba
1: en
4: restringido.
1: XE2.
0: Corran esto, por favor.
4: Estaba restringido.
1: Ahí les va.
5: ¿Qué tal? ¿Cómo están? Bien, ¿verdad? Yo soy Félix y los quiero invitar a que practiquen un poco de lectura, ya que es bastante bueno.
1: Ahí está bailando como si estuviera breakdance de los 80s.
4: Era los 80.
0: Además eras flaco.
1: Y muy ágil.

0: ¿Eras fan de Menudo?
1: Que apestaban.
0: ¿Te encanta Menudo?
1: No. Esos eran los que apestaban.
2: Ah, sí, sí, de los Esterbrook.
1: No, eran otros.
3: No se entera, güey.
2: No, nunca se enteró, pero no importa. Poco después de la participación.
1: Mira, Félix, ¿me la repites?
0: A eso vamos.
2: Poco después de tu participación en este programa, el programa descendió a segunda división porque le diste en la madre.
0: Por tu culpa.
1: Fue de los demás reyes.
3: Siempre sonríe, la fuerza estará contigo. Así decían en XCTU hace muchos años. Y por supuesto, con el tiempo dejó de imitar a su amado Venudo. Y ahora, a quien imita más seguido es a José José.
2: Así ¿verdad? Nomás quietecito.
3: No seas.
1: No, güey.
3: Pulverizado.
2: Todos nos vamos a morir. Miren, la verdad es que Félix baila increíble. O sea, se nota que lo hacía a menudo.
1: ¿Quieres que me tire una de
2: rea? Oye, Lati.
1: ¿Quieres que me aviente una de esas?
2: No, ahorita no, pero no se vaya a romper el piso aquí.
1: Lati, por favor, hombre.
2: ¿Tú sabías esto de tu compañero de trabajo? ¿Tú estabas al tanto de que era
0: el baile y
2: uno de los grandes imitadores y adoradores de Venudo?
4: La verdad es que incluso sé que fue impostor. Que en algún momento se presentó en algún bar de la Juárez diciendo que él era el auténtico Menudo.
2: Ajá.
4: Y que ponía acento boricua y que entonces empezaba a contorsionar la cadera. O sea, así inició Félix. Ya luego lo descubrieron y se fue al Atlante y el resto es historia.
3: La historia es que se iba a un bar en la zona rosa y decía que era Ricky Martin.
2: Bueno, y luego iba a la playa.
1: Y con éxito, ¿eh? No creas, me contrataban.
2: Iba a la playa y decía que era Peter Languila y se lo quería. Igual de flaco. Igualito.
1: Diría que me dio de comer, pero simplemente me dio 5,000 pesos en bonos del ahorro nacional.
2: Ah, estaban buenos, ¿no?
0: Ganaste.
1: Claro que gané, güey.
0: Un aplauso a Félix.
1: Uno va a competir así nada más. No, claro que gané.
2: Bravo.
0: Un triunfador.
1: Claro que gané.
0: Lati, que es multidisciplinario, futbolista en Pumas. Y hoy en día el mejor reportero deportivo que existe. Ah, tenemos que
2: avisar. Llegó un momento importante.
0: Reportero, periodista, editorialista.
2: La cosa que te fascinaba a menudo y te sigue gustando. Pero bueno, vamos ahora sí.
0: ¡Auto!
2: ¡Un auto! 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
2: 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Y bueno, ahora vamos a hacer una pausa, Félix. ¿Quieres cantar algo de menudo para mandarnos a pausa?
1: ¿Quieres que destroce de una vez ya el escenario?
2: Si eres tan amable. ¿Ya? Pero apúrate porque nos tenemos que ir a pausa. Salta. Aguas, va a romper el escritorio. ¡No! ¡No! ¡Ah! ¿Estás bien, güey?
4: ¿Qué pasó?
2: Se aventó, se lanzó y no se puede levantar, no se mueve. Para ¡vamos a pausa!
0: ¡Para mí!
2: ¡Vamos a pausa y volvemos!
0: A pausa y regresamos.
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1: Por si alguien se lo perdió, ya estamos de vuelta aquí en La Delantera.
2: Estamos aquí de regresos.
1: Queremos que disfruten una vez más el vuelo del hombre, porque Félix acaba de saltar. Este escritorio, ¿qué será? Como 1.10 m más o menos o algo así. Se lanzó del escritorio y cayó bien, no sé cómo. Pero bueno, ahí les va de nuevo. Ahí está el vuelo del hombre en cámara lenta. Miren nada más. Toma impulso
3: Félix
1: como águila.
3: En el escritorio, se lanza al vacío.
1: Y cae plano, cae plano.
3: Tremendo
1: en el piso.
3: Costalazo. ¿Estás bien tus costillas, Félix? Y luego regresa.
1: ¡Baila! ¡Pero baila!
3: Como espantapájaros.
1: ¡Qué barbaridad!
3: ¡Qué imagen la del día de hoy!
1: Oye, pero la verdad es que estás en una forma física envidiable.
2: Me vi muy lacerado por el venudo que dijeron hace rato.
1: Es que sí.
3: Pero suscribo a ti, José Ramón. ¡Qué buen estado físico!
2: ¡Ay, gracias!
1: Yo no sé. O sea, la empresa provee seguro médico, ¿cómo está hablando? Nosotros, no. Estamos aquí de visita, pero...
3: ¡Qué susto!
1: ¿Qué tal si se mata un día este señor?
2: La empresa de La Delantera...
4: Y sobre todo lo que me intriga es...
2: Sí.
4: ¿Quién les quiere demostrar a ustedes dos? O sea, es
1: no
4: un arte de flirteo, de seducción,
1: mira.
4: De provocación. Sí. ¿Quiere mostrar elasticidad, resistencia, audacia?
3: Todo lo tiene.
4: ¿Quién les quiere demostrar Félix Fernández?
1: Yo no sé, pero demostró todo eso que dijiste, flexibilidad.
2: Y es una especie de depresión porque no estás aquí, Lati.
1: Eriza, ándale, yo creo que...
2: Te protesta, sí, directamente.
1: Te lanzó al vacío porque no te tiene junto, Lati. Esto
2: sí, claro.
1: Terrible. Bueno, ok.
4: Falta
2: y el saber
4: día,
2: que no vas a regresar, peor.
1: Además, nos falta una semana, güey. No te vayas a morir ahorita, pero bueno. Dejemos ya por la paz el vuelo del hombre y ahora reúnanse todos, niños, adultos, de todas las edades. Es momento de escuchar una bella historia de abuso de poder, de arrepentimiento y sobre todo de rencor. Pongamos atención a Don Jaime en esto que se llama Cuéntame Esta con la historia del día.
5: ¿Existe en el campo una autoridad mayor que la que da un árbitro? Si hay suficiente petróleo de por medio, sí. Sucedió en el torneo planetario de fútbol España 1982. Francia le estaba ganando cómodamente a Kuwait 3-0 cuando en el minuto 80 el francés Alain Gires le metió la cuarta baguette en el Kuwait. Los defensores kuwaitíes rodearon enfurecidos al árbitro Miroslav Stupar, pues alegaban haber escuchado un silbato desde la tribuna que los había confundido. Pero entonces algo insólito ocurrió. Desde su palco de lujo con excusado de oro, el jeque Fahad al-Ahmad al-Zabar, el Fajas para los arbanos, ordenó a sus jugadores retirarse del partido y, minutos después, él mismo invadió el campo para presionar al silbante. El pobre árbitro Stupar, que había visto muchas películas de Rambo, prefirió no meterse con un árabe y anuló el gol. El numerito completo duró unos 8 minutos y después de eso, Francia, sin perder la elegancia, volvió a anotar y se llevó el partido 4-1. Las consecuencias fueron duras. El árbitro Stupar fue suspendido de por vida y Kuwait multado con $10,000, que seguramente el Fajas sacó de su monedero del cambio. Pero eso sí, se dio su gustito y se ganó su lugar en la historia. La moraleja de esta historia es: nunca pierdas la cabeza por un pito imaginario.
1: Wow, gran lección sin duda, pero yo no sabía esta historia, pero por lo que veo, o sea, a cada rato meten mano con las decisiones arbitrales. Imagínate, figuras de poder.
2: Desde España 82.
1: Es increíble.
3: ¿No? Alberto Lati.
2: Pero ahora lo que más sorprende, perdón, son los $10,000 de multa, ¿no?
1: Sí, es muy poco.
3: Payasada.
1: ¿Para un jeque? Sí.
3: Me pareció muy ojeque de su parte,
1: la
3: por
1: verdad,
3: cierto.
1: Sí.
3: Pero mi querido Lati, ¿es verdad esta historia que nos acaban de relatar?
4: Espléndidamente bien relatada. De hecho, cuando fue la tarjeta perdonada, la suspensión perdonada a Balogun por una presunta intervención política, lo que yo explicaba era que el único precedente que venía a mi mente era esto. Cuando se metió el jeque a la cancha en el partido en el estadio José Zorrilla en Valladolid y logró invalidar ese gol de Francia, cosas trágicas del destino. Cuando se da la intervención de Irak, que hace la invasión de Kuwait a inicios de los 90, este jeque moriría en el palacio porque no alcanzó a escapar con el resto de la familia del emir, y ahí terminaría sus días, ¿no? En ese momento en el que el Irak de Saddam Hussein invade Kuwait, luego vendría la primera guerra del Golfo y demás. Pero sí es cierta esa historia, tal como se cuenta, para absurdo máximo.
2: ¡Qué barbaridad! El desenlace del jeque, eso es lo
1: terrible. El karma, a veces el karma sí funciona, a veces sí funciona. Digo, no creo que debiera haber perdido la vida por
3: eso. ¿Sabes qué? Por lo menos en esa época había cierto decoro en mantenerlo oculto. El descaro de Donald Trump es nauseabundo.
1: Bueno, pues ya viste para lo que le sirvió, ¿no? Para absolutamente nada.
3: 4-1 les dejó en la belga.
2: A ver, pero de acuerdo a la falta es el castigo, ¿no? O sea, el karma, pero pues un golecito para que le toque el bombardeo en el palacio y no pueda salir.
1: ¿Alcanzará el karma Donald Trump? No lo sé, pero han sido ese momento. De
3: entonces, el resultado de ese partido fue pura de árabe.
1: Sin duda.
2: Tal cual.
1: Sin duda. Sí. Oye, Alberto, ¿cómo comparamos este asunto de veras, las dimensiones con lo que sucedió con Donald Trump, que me pareció de verdad increíble que se hayan doblado la fififafa y el señor Infantino ante él?
4: Es que este episodio fue a la vista de todos, porque el jeque entró a la cancha, empezó a gesticular y le dijo al árbitro: o lo anulas o nos vamos. Y lo anularon el gol, ya luego Francia haría otra vez gol y terminaría ganando 4-1. Era partido de fase de grupos, no afectaba demasiado para el devenir del torneo ese instante. Lo del episodio de la tarjeta de Balagún, ahora hay nuevas revelaciones de que del comité disciplinario de la FIFA, que es, me parece, 27 individuos, 27 componentes, solamente uno decidió, el miembro emiratí, fue el que tomó la decisión de decir, hacemos caso y le quitamos la tarjeta. Esta caja de Pandora va a traer mucha cola, ¿eh? Yo creo que el tema no ha terminado ni por mucho, porque desde Europa vendrán presiones muy fuertes a Infantino. Yo sé que el tema de moda en redes ha sido que si Argentina, que si el gol de Inglaterra pegando en el cable de la cámara Spider. Este es el tema serio que va a perseguir Infantino, y en una de esas no va a terminar por librarla, ¿eh?
2: A ver, perdón, voy a apelar, Lati, a tu extraordinaria memoria, y es reciente. ¿Acaso no le quitaron a Cristiano Ronaldo 2 partidos que tenía de suspensión para el inicio de este mundial?
4: Antes de suspender, te voy a decir la diferencia.
2: Ajá.
4: Antiguamente, cuando te expulsaban en la eliminatoria y ya no alcanzabas a pagar partidos, no podías jugar con tu selección del debut. ¿Te acuerdas el 94 de Beto García Aspe?
2: Sí, García Aspe.
4: Que Beto no pudo jugar contra Noruega, ¿no? En aquel partido.
2: Correcto.
4: Por traer una suspensión de la eliminatoria.
2: Sí.
4: Para esta eliminatoria buscaron ser más laxos. Por ejemplo, Moy Caicedo de Ecuador y Otamendi se trenzaron en el Ecuador-Argentina y los perdonaron, les dieron una amnistía y pudieron jugar. En el caso de Cristiano, se colocó como un castigo condicional, dependiendo de reincidencia, pero que se anticipó a que hubiera castigo. Lo diferente de Balogun es, primero, que estás en el mero torneo, eso no tiene precedentes.
2: Sí.
4: Y segundo, otra situación, que ya había castigo y se revirtió. Con Cristiano no llegó a haber castigo, evidentemente. Y hay que dejar claro que en la Liga Española, en la Liga Inglesa, sí es común que se pueda apelar una suspensión. En un torneo como un mundial nunca había pasado.
3: Y menos con la evidencia del VAR tan clara, ¿no?
2: No, eso ya. No, porque nadie duda que sí era falta y que sí era roja, ese es el tema.
3: Pero el descaro en las tranzas del fútbol, según me acaba de corregir mi querido Beto, es ya de varias décadas atrás, ¿no? No hay pudor ni siquiera.
1: Y el descaro de Donald Trump para esa y 20,000 otras tranzas y mentiras, pues ya es una cuestión que conocemos todos, ¿no? No creo que le quite el sueño ni tantito.
2: A ver, pero desde las primeras Copas del Mundo, en el 34, Beto Lati, ¿no? Gana Italia. Pues prácticamente por decreto, ¿no?
4: A ver, no había en aquella nacido. Copa del Mundo, los mejores dos equipos del planeta eran la selección española y el Wunder Team, el equipo maravilla, equipo milagro austriaco. Quiso el destino que le tocara a Italia, la Italia de Mussolini, en cuartos de final, la selección española. En esa época no había definición por penales ni tiempos extra. Bueno, sí había tiempos extra, pero no había penales. Terminó el partido empatado, se fueron a tiempos extra y se repite el partido un día después con un problema, que la brutalidad y salvajismo de los jugadores italianos dejó al menos a 7 futbolistas titulares españoles con costillas rotas, narices rotas y demás. El divino Zamora no pudo jugar al otro día y tampoco 6 jugadores titulares de España más. Un día madre después, mía. 24 horas después se repetía el partido, Italia volvió a jugar, anularon un gol a España a todas luces, genuino, e Italia avanzó. Le tocó contra Austria, colocó Mussolini a un árbitro sueco, Iván Elkin, si no estoy mal con el apellido. Tanto le gustó que lo repitieron en la final. No es común que se repita el que te pita la semifinal, luego en la final, y que Mussolini le dio un premio a los árbitros, un trofeo más grande que la Copa Jules Rimet que se entregaba al campeón. Estos factores del trofeo son evidentes, ¿no? Y Mussolini se lo entregó a Iván Elkin, según yo, sueco.
1: Pues no, fíjate. No,
2: ¿hay más descaro que ese?
1: No, pues no lo hay, pero aquí otra vez podemos hablar de karma, ¿no? Porque Mussolini acabó colgado de cabeza junto con su amiguita Petacci.
3: Un balcón.
1: Entonces, pues, la cosa terminó mal pa'l dictador.
3: Pero estamos mal los humanos, o sea, es un juego, son muchachos pegándole un balón y ya.
4: Les voy a contar algo, Eduardo.
1: Vas.
4: Hasta antes de la posposición de los Olímpicos de Tokio por la pandemia, solamente hubo unos Olímpicos que tuvieron que posponerse. Y fue la antigüedad. Y se pospusieron porque el emperador Nerón, antes de que se le ocurriera quemar Roma, mucho antes, okay, decidió que él quería competir y movió la fecha del evento cuando se diera su visita. O sea, no decidió hasta Trump que diga, híjoles, los de Los Ángeles 2028 los movemos tantito para...
3: Y para que yo pueda competir.
4: Y fue proclamado campeón de la carrera en carroza, con todo y que su carroza volcó. Igual dijo, yo gano, y él ganó.
1: Pues sí,
4: pero
1: es
4: también
1: que...
4: también había competencias... culturales. Fue proclamado campeón de la competencia de canto. También Nerón. Tú dime qué tan bien arbitrados estuvieron.
1: Pues creemos que no hemos cambiado.
3: Lo han cambiado,
1: tanto
3: mucho las cosas. Esto.
1: Sin duda, al poder no le gustan las loas y los aplausos.
3: Pues, si vas a Corea del Norte, es Nerón, es campeón de todo. Kim
1: correcto,
3: Jong-un, hoy en
1: Kim
3: día, es el más
1: efecto
3: pistola de toda la población.
1: Bueno, y luego teníamos aquí, en una medida menor, pero teníamos a los políticos que ganaban carreras de 20 kilómetros, ¿no? ¿Se acuerdan del madrazo que ganó un maratón?
2: Maratón de Berlín, claro.
1: Imagínate.
2: Corrió 5 nada más.
1: Oye, pero además en un deporte donde estás compitiendo contra ti mismo, ya te haces trampa tú solito, güey. ¿Cómo no te vas a robar hasta las chapas de
3: la foto? La foto, levantando los brazos.
2: La madraciña se llama. Sí.
4: Dijeron de Corea del Norte.
3: Sí.
4: El predecesor, el padre de Kim Jong-un, Kim Jong-il, el anterior líder máximo, tenía publicado un registro de golf que se rellena en la PGA porque no lo tenía Tiger. No lo tenía ningún gran golfista de la época.
3: Y decían, 18 hoyos
4: sí,
3: en
4: el
3: uno.
4: Registro del camarada. El camarada Kim tiene este registro. Bueno, ok, lo tiene, ok.
1: ¿Qué le decimos? Pues sí, ni modo,
2: bueno,
1: ni modo que
2: también
1: no.
2: También hay un caso, perdón, ya entrado.
1: Sí, adelante.
2: Gastos en Libia, ¿cierto?
3: Gaddafi.
2: Sí, con el hijo de Gaddafi, exactamente. Y fue Bilardo el que lo puso a jugar en la selección, pero además era el ministro de deportes y era como el presidente de la federación también de fútbol.
1: Era un tronco.
2: Y él solito se metió a jugar con la selección, ¿tú crees que no? Pero después fue a jugar a Italia también, hizo lo mismo, ¿no? Obligó a que lo metieran a jugar.
1: ¿Qué pasó justo ahí en esos partidos, Lati?
4: Ajá. A ver, Saadi al-Gaddafi era futbolista, era el hijo de Muammar, y él decidió tener un equipo y luego hubo problemas porque la afición lo abuchaba y el líder Gaddafi decía, ¿por qué abuchan mi nombre? Decían, es que no es contra ti, es contra tu hijo. Entonces decidió buscar que jugara en otro lado y aprovechar unas inversiones en Italia para mandarlo a jugar al fútbol italiano. Con tan mala suerte que después de debutar unos minutos, dio positivo por nandrolona. Entonces jugó poco, jugó mal y terminó dopado.
1: Además, bueno, todo
4: último,
1: mal.
4: Cuando en la primavera árabe fue depuesto Muammar al-Gaddafi, se supo que estaba intentando Saadi venir a México por Cancún buscando escapar de pues la persecución que se le puso muy complicada. ¿Te acordarás las imágenes dantescas en las cuales
1: terribles
4: terminó Muammar al-Gaddafi, no?
3: Sí, horrible. Un verdadero funeral de estado el que le dieron
1: sus
3: paisanos.
1: Le acabaron guardando en sálvase a la parte la mitad del armamento del país.
3: Dejaron el cadáver una semana completito para que todo el mundo pasara a patearlo. Ese es un funeral de estado y
1: qué
3: no pedazos.
1: Bárbaro, qué horror. Pues bueno,
2: ahí están.
3: Pero bueno,
2: unos ejemplitos.
3: Sigamos, dejemos la política de lado y vayámonos de regreso al bello mundo del deporte, donde todo es puro y limpio.
1: Ajá.
3: Es turno de conocer a fondo a una de las más grandes figuras del torneo. Me refiero al gran y joven español Lamin Yamal, solo 19 años, conocido en todo el mundo, excepto al parecer en el vestidor de su propio equipo, porque sus compañeros no saben ni cómo se apellida, porque...
1: ¿Perdón?
3: Yamal no es su apellido.
1: Ajá.
3: Es como José Ramón, Lamin Yamal.
1: Es Nasrawi, pues.
4: Te explico, Saquita.
1: A ver, vas.
4: Nació de un matrimonio casi adolescente. El padre llegado desde Marruecos, la madre llegada de Guinea Ecuatorial, y no tenía dinero para el alquiler. Y dos personas se apiadaron del matrimonio casi adolescente y les dieron alquiler gratis. Uno se llamaba Lamin y el otro Yamal. Por eso el nombre... Okay. Lamin quedó de esa manera, el apellido es Nasrawi, aunque nunca lo utiliza. Y así fueron los comienzos de este muchachito que de bebé posaba con Lionel Messi bañándolo.
1: Pero fíjate
2: que hoy es su cumpleaños.
1: ¿Hoy es su cumpleaños?
2: Hoy es
1: muy bien.
3: Hoy cumple 19, hoy va a ser fiesta 19. Otra vez.
2: Como la de los 18, no porque está concentrado, hoy se va a portar bien.
1: Pero yo no dejo de impresionarme de estas historias de precariedad absoluta de donde salen estos superjugadores de nivel mundial. Y de verdad son muchas las vidas que se gestan en estas condiciones tan adversas, ¿no? Diego, no tienen Armando, tus papás Pelé. Para él. ¿Eh?
3: Diego Armando, sí, Pelé, sí, todos sí, ellos. Lo más bajo sí, del estrato
2: social. Pero el papá también le gusta el poder y le gusta el dinero, ¿verdad, Beto Lati? ¿Cómo se ha vuelto?
3: ¿Papá de Lamín?
2: El papá de Lamín Yamal.
1: ¿Cómo se ha vuelto qué?
4: De hecho, alguna vez.
2: Pues se ha vuelto un despilfarrador de dinero.
4: Él era del Madrid, pero le paga el Barcelona. No, el papá puede llegar a ser un problema en la carrera de Lamín si no lo controlan. Se plantea que desde que Jorge Méndez, de los representantes más poderosos del mundo, el que fuera de Cristiano Ronaldo, de Mourinho, de tantos más, colocó una cláusula pagándole un dinero al papá con la condición de que no se acerque a entorpecer el ambiente del hijo, porque la mamá tiene un ambiente mucho más sano. De hecho, de las imágenes más bonitas del torneo es el hermanito de Lamín, hermano, sí, medio hermano, es hijo de la mamá, sí, que aparece por todos lados haciendo caras y risas.
2: Okay. Sí, desde luego. Y en el Balón de Oro del año pasado, el papá llevó como a 50 personas, ¿no? Todos VIP, y armó un desmadre para que todos los atendieran bien. Para
1: Eduardo diciendo que era el limpio mundo del deporte y nomás más truculencias por todos lados con la familia de este muchacho. Pero
3: salió
1: bueno.
3: Peor que el papá de Britney Spears, güey.
1: Imagínate, señor.
4: Cada que mete gol, hace un 304 con las manos. Los últimos tres dígitos del código postal de Rocafonda, el barrio obrero del que surgiera, para recordar el origen, para recordar los inicios. Cuando el Barcelona lo detecta, el Barcelona le plantea algo que normalmente no plantea a los niños que viven en la zona conurbada de la ciudad catalana, que se mudara a las instalaciones de la cantera del Barcelona para alimentarlo ahí, cuidarlo ahí, que estudiara ahí y sacarlo de ese ambiente. Y fue un paso muy importante para Lamín. Seguía viviendo, seguía yendo los fines de semana a ver a la familia, pero eso le permitió poder tener otro paso al profesionalismo y vivir bajo unas condiciones diferentes y dar pasos agigantados. De hecho, Lamín llegó a debutar en primera teniendo muy pocos minutos de fútbol cancha, porque hasta antes jugaba en partidos que ni siquiera eran de 11. Fue un salto demasiado rápido, demasiado fulminante, pero sí es de las grandes joyas que han aparecido. De hecho, yo te diría que el récord de Lamín, siendo tan decisivo en la Eurocopa que ganó España a los 16 años, solo se puede equiparar a lo que hizo Pelé a los 17 para que Brasil fuera campeón del mundo, ¿eh? Sí. O sea, con 16 años hacerle el gol que le hizo a Francia en una Eurocopa no tiene precedentes.
1: Correcto.
3: Estamos ante el nuevo Messi o el nuevo Pelé.
2: Sí,
3: o el nuevo,
2: desde luego, Armando. Pero ojo, lo del papá es bien importante. Que se aleje del
1: papá ya, que se quite de ahí, ¿no? Papá ya que se haga a un lado.
2: Su papá ya se hizo millonario.
1: Papá ya que se abra. Ya, adiós. Bye. Suficiente. No más. ¿O no? Ya es momento. Sí. Ábrete a él. Adiós. Ábrete,
3: ¿Cómo,
1: sésamo.
3: ¿Cómo le haces, güey? Tienes la cabeza llena de estiércol, güey.
1: Son mis antojos. De decir Increíble. Cosas así en los programas.
2: El comal le dice a la olla.
1: Exacto.
2: También,
1: pero...
3: Vamos a escuchar a los compañeros de Lamín Yamal allá en la selección española.
6: Ese apellido de Lamín.
7: Yamal.
8: Tiene dos, ¿no? O tres. No sé cuántos tiene ya. Uf, Evana o algo así.
3: ¡No saben!
1: No saben, pero en la playera dice su nombre. Se llama Lamín Yamal 19. Ahí está, güey. O sea, ahí está. Ese es su nombre.
3: Qué burro. Sería como que yo no supiera que tú te apellidas José Ramón Estaca.
1: Correcto. Lo de San Cristóbal se quedó en el camino. Ya soy el Estaca. Pero bueno, la verdad, le pueden Yamal. Pero si no les contesta, pues les va a colgar. O sea, no sé, nadie sabe bien cómo se llama este brother, nadie lo sabe. Oye, además de todo, en la selección juegan otros jugadores con nombres sugerentes, mi querido Lati, Félix y Eduardo. Están Pedro Porro y David Raya. Yo me quiero ir de fiesta con ellos, güey. Ponerme hasta la cucurella, güey. No, hasta pero bien puesto.
4: Hoy por hoy, ¿prefieres a Porro o a Raya?
1: Hoy por hoy no me meto drogas, abusé de las rayas en los 90, ya no uso esa droga asquerosa, y nunca fui muy proclive a fumar mota.
3: Ha fumado como mil veces en su vida.
1: Y no me gusta.
3: Y sigue no diciendo, voy a ver si ahora sí cae bien. Nunca le cae bien.
2: Nunca le cayó bien. No,
1: en realidad lo que me gusta ahora, hoy por hoy, son unos deliciosos martinis sucios.
3: Lo de siempre, este güey es borracho,
1: sí,
3: es lo que es.
1: Sí, sí, sí.
2: Ah, pues somos del mismo
1: tipo. Correcto. ¿Ya usaste tu kit Bon Vivant o no?
2: No, todavía no.
3: No, está trabajando. Vamos a,
1: hay que estrenarlo, no, no, hay que estrenarlo. Hay que estrenarlo.
2: Aquí podemos venir a hacer...
1: Está a la venta, en Mercado Libre, si quieren comprarse su
2: está
1: kit Bon Vivant.
2: Está formidable, gracias. No lo hemos mostrado aquí.
1: Hay que mostrarlo.
2: Pero por lo menos hacer un algo sucio.
3: No, no, aquí. No le digas, no le des ideas, quién sabe qué vaya a mostrar, pero bueno.
1: Vaya a aventar.
3: Es muy joven aún, cumple hoy 19 años, me informa Félix. Ya alcanza el timbre en las ruedas de prensa y no solo sabe responder con soltura, también tiene la receta para evitar las críticas y se llama ganar. Adelante, Lamín.
7: Bueno, a la gente que utiliza tu juventud muchas veces, ¿no? 17 años, llevas poco en la élite, pero muy intenso, que dice que igual estás demasiado crecidito y tal. ¿Cuál es la respuesta de Lamine Yamal a todos estos comentarios? Gracias.
9: Porque bueno, mientras gane, no me pueden decir nada. Cuando me ganen, sí.
3: Cuando gane, nadie me va a poder decir nada. Y de inmediato, David Faitelson aceptó el reto y dijo, ¿quieres ver cómo sí puedo? ¿Quieres ver cómo sí puedo?
1: Pero ¿sabes qué? En lugar de ganar, mejor que organice una rueda de prensa diaria y que no le pregunten nada importante y ya. O sea, porque no tiene ganas de contestar, no quiere decir nada, está bien, ni modo.
3: Sí.
1: ¿Qué se le hace? Pero ¿sabes qué? Lo mismo dicen en Morena.
3: ¿Qué?
1: Mientras yo gane, nadie puede decir nada y me voy a robar todo. Bueno, los gringos sí pueden decir algo. ¡Uy! ¿Qué tal hoy la
3: ¿Qué tal los audios de la gobernadora?
1: ¡No, hombre, chulísimo! ¿Los oíste latín? No
2: poniéndonos de acuerdo.
3: No es el espacio correcto.
2: No, diciendo, no podemos hablar de... ¿Vale?
1: Yo les puedo hablar de lo que quieran. Sí, queridos del
3: pero
1: FBI.
3: Aquí, porque ayer, la última vez que fui no me gustó. Mejor aquí en México.
1: Y luego no les gusta que les digan narcopartido. Bueno, está bien.
2: Pero bueno. No, eso sí se puso macizo. ¿Vamos a ir a una pausa o algo así?
3: Todavía no.
2: ¿Todavía no? ¿Puedo poner otro... tópico?
1: Sí, claro, ¿cómo no? ¿Sí? Da tiempo.
2: Para que
1: ya,
2: Lati
1: nada más
2: también...
1: Ya no brinques.
2: No, Lati. Es que fíjate lo que son las cosas, no la comparación.
4: Corte, me espanté.
1: No, es que ¿viste cómo cayó, Lati?
2: Cuando
1: porque
2: vengas para acá, te brinco encima, nada más.
1: Yo pensé que iba a rodar, pero no rodó, cayó plano.
3: No regresar nunca, güey, se va a quedar en Dallas. No amenaces.
4: O sea,
2: venga para
4: en
2: Dallas.
4: En términos de las piedritas al agua, no hizo patito. Simplemente. Correcto. Cayó, se hundió.
1: Correcto, se hundió como tal.
2: Oye, Lati, espérate, no quiero perder la oportunidad. Lamine Yamal cumple 19 años, mismos que tiene Cubarsí, sí, el central del Barcelona, que por cierto vale 80 y tantos millones de euros. Pero fíjate, condiciones tan opuestas de cómo surgieron como futbolistas y tienen la misma edad, nada más que uno se lleva malos reflectores, probablemente porque es delantero, ¿no? Pero podríamos compararlos también, ¿no?
4: Me parece que, a ver, lo de Cubarsí es tremendo, ese nivel de seriedad, de frialdad, de dominio, de instinto, a esa edad sí es muy llamativo. Pero la electricidad que tiene Lamín con el balón es lo que hace que la gente vaya al estadio. O sea, es un tipo que verdaderamente por eso polariza, por eso divide. Luego añadimos factores. Apenas en Qatar 2022, él todavía no había debutado, tenía la tierna edad de 15 años, apareció él festejando cuando Marruecos eliminaba a España, porque finalmente ese padre marroquí, él todavía no decidía para quién jugar. Fueron gestiones de la Real Federación Española de Fútbol para que se quedara con ellos. Yo creo que lo de Lamine es muy diferente a lo de Cubarsí, entendiendo que Cubarsí a esa edad no es normal ver ese tipo de capacidad para jugar de central.
2: Precocidad al fin y al cabo.
1: Sí, bueno, pues oye, un muchachito de 15 años decidiendo para qué país va a jugar, imagínate nomás.
2: Dos titulares en la selección de España de 19 años.
1: Increíble, increíble, el buen Lamín.
3: Dicen que ya nos callemos ahí en cabina, vamos a hacer una pequeña pausa, cosa de nada, ya verá, y no se despegue porque al regresar vamos a analizar la figura de Ousmane Dembélé. Y también le tenemos un chisme sabrosísimo. No voy a decir ni de qué. Al regresar van a ver quiénes podrían ser la pareja del momento en el planeta.
2: Wow.
3: Esto es La Delantera. Volvemos.
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1: Esto es La Delantera, el programa de Félix Fernández con dos asistentes y un corresponsal que tenemos allá en el estado de Texas.
2: Un tal muchachito Lati, ¿no?
1: Tiene futuro ese muchacho.
2: Tiene futuro, yo le veo futuro en este asunto.
3: Aquí estoy,
2: de... Ahí está el muchacho Lati, siempre pendiente. Además, como es una joven figura emergente, está siempre atento de lo que pueda pasar.
1: A diferencia de Félix, que ya se queda dormido en los cortes comerciales.
2: No.
4: Despierta, Félix.
2: No, como los periquitos en la ti. ¿Tú sabías
5: a
2: eso?
5: ¿A medio palo?
2: Eso es lo que le pasa a Félix. De repente nada más veo que clava el pico.
1: ¿Sí? ¿Se siente bien?
2: Como en el pechito.
1: Sí. ¿Necesita algo?
5: ¿Listo para clavar?
2: ¿Por qué saltó usted del escritorio?
5: Está bien. Bueno, como si fuéramos de ver, a diferencia de 20 años.
1: Eso les va a encantar.
5: ¿Cuál?
1: Les traemos un chismazo calientito recién salido del horno. La reina de belleza mexicana, la mismísima Miss Universo, la guapísima Fátima Bosch.
2: ¿A la que le compraron el título?
1: No le compraron el título.
2: ¿No?
1: Yo vi eso, me tocó traducir ese evento. Y sin duda era la mejor.
2: Ah, qué bueno.
1: No había duda al respecto.
2: Qué bien, qué bien.
1: Pero Fátima Bosch se va a casar y va a tener hijos con el delantero inglés Jude Bellingham. Bueno, ese puede ser el final de este cuento, porque al parecer lo quieren, como dicen los chavos ahora, shipear.
2: ¿Por qué shipear? ¿Como the relationship?
1: The relationship.
2: ¿Shipear?
1: Exactamente. El shipeo. El shipeo es algo ya de muy común en México, güey. No sé cómo lo veas, ¿verdad? Regina, no me dejarás mentir. Bueno, pues lo están shipeando, es decir, lo están echando, no, ni se conocen.
2: Echando al ruedo.
1: Echando al ruedo juntos. Imagínate qué belleza de hijos tendrían Fátima Bosch y Jude Bellingham. ¿Se te hace guapo Jude Bellingham?
5: Es muy galán, sí, sé que es muy...
2: ¿Se te hace gordo? O sea, ¿como pasado de peso?
5: No, se me hace más como largo.
2: Así. Se te hace largo, ya, sí.
5: Mide casi 1.90.
2: Es un tipo muy alto, sin duda.
1: Vamos a preguntarle a la principal interesada, Fátima Bosch, Miss Universo, orgullosamente mexicana. ¿Qué onda con Bellingham?
6: El más guapo.
7: Bellingham.
8: ¿Cuál vamos?
7: Fíjate que meter, he visto un montón en Instagram que me han chipeado con él. Digo, juega súper bien fútbol, pero tendría yo que conocer porque creo que lo más importante, o sea, esté guapo o no, yo creo que es que la persona sea buena.
6: Oye, Fátima, pero...
2: Ok, está bien. Me gustó lo del término shipear, ¿eh? O sea, no hay nada más noble que querer que dos personas terminen al unísono.
3: Yo pensé que era enviar de shipping.
2: No, es shipear de relationship.
3: Sí, ya entendí, claro, sí.
1: Cupido. Pero no es que terminen al mismo tiempo, güey, es que terminen juntas las dos personas.
2: Cupido, Lati, es Cupido bueno. El que une a las personas. En realidad. Ay. Me pregunto, no sé, pero bueno, a ver.
5: Sí, no, y perdón, el shipear no es de estamos en el mismo barco, también puede ser.
1: No.
2: Bueno. Los rumores están ahí, o sea, se dice, ¿no?, que ese título fue comprado. O sea, si le compraron el concurso de belleza, que no le compren al jugador.
1: Ay, por favor, ya.
2: Bueno, son rumores, pero se dice.
1: Cubeta de cangrejos ganó.
2: Se dice.
1: Fátima Bosch.
2: Y su papá también ganó mucho, creo. Sí, fue bien.
1: Él en sus negocios, que tiene que ver una cosa
2: con otra. No, son rumores, yo no estoy diciendo que sí o que no.
1: Dijo Fátima que antes de aceptarlo quiere ver a Bellingham en la etapa de traje de baño. De noche.
2: Pero ¿sabes qué? Me gusta que Fátima pueda hacer lo que la selección no pudo. Me gusta la idea, la verdad, está muy bien.
1: ¿Qué?
2: ¿Verdad? Vamos a dejarlo de ese tamaño, fíjate. Un fantasma recorre Europa. Bueno, más que un fantasma, es un rumor, otro rumor. Se dice que el delantero francés Kylian Mbappé y la actriz española Esther Expósito, pues andan también, digamos que...
1: Son novios.
2: Que juntos, son novios.
1: ¿Qué? ¿Tú sabes?
2: Se quieren.
1: Se besan sus bocas novios. Y todo. ¿Tú sabes algo acerca de esto? Yo sé que no es tu área, mi querido Beto, y es medio asqueroso preguntar estas cosas, pero ¿verdad que sí hay rumores de que son novios Mbappé y Esther Expósito?
3: No, de hecho, ya se les vio juntos en varios sitios, sí. O sea, sí, eran pareja.
2: Me gusta que... ¿Cómo encarnó en periodista de espectáculos? No, ya se les vio juntos en varios
1: sitios. No, pero no lo hizo así. No lo hizo así. Pues ya han salido en varias fotos juntos. Yo supongo que lo que nos dicen los rumores
5: no se
1: es
5: escapa uno, ¿verdad?
2: Lo que se ve no se
1: está
2: juzga,
1: en todo.
2: ¿Cómo era?
5: Impresionante.
1: Lo que se ve no se pregunta. ¿Pero qué creen?
3: Si el río suena...
2: Es que agua lleva. Exacto.
3: Eso.
2: Ahí está.
1: ¿Qué hemos hecho con este programa?
2: No sé, pero me encanta.
1: Delanteándose.
2: Cada vez me gusta más.
3: Qué vergüenza.
2: Cada vez me gusta más.
1: Está Pati para cantar el jingle de Delanteando.
3: Lo peor es que en Dallas... La gente me pregunta por la delantera con uno de afuera. Yo les digo, ya no lo vean, ya no lo escuchen.
2: Por favor.
3: Pero no, sí, tengo que agradecerle mucho a la gente Lo mismo en Miami, ¿eh? Yo no pensé que de este lado tanta gente. Claro. La verdad es que nos han seguido muchísimo.
2: Gracias.
3: Por
2: gracias.
3: La cadena W, por Claro Sports, por Imagen. Muchísimas gracias, porque sí fue un home run este programa. Es buen momento para decirlo cuando nos queda una semanita más de este gozo.
2: Correcto, correcto. Y le agradecemos muchísimo al público, de verdad, que se ha expuesto a esto, que no ha tenido miedo de contaminarse y que ahora ya pues se les ha hecho costumbre o incluso adicción.
5: Claro, y recomendamos mucho
3: al público,
5: capítulo
3: a mí
5: uno.
3: Que me contaminé.
2: Además,
3: como sea.
1: Pobre sí. Beto, ¿qué
3: a
1: culpa?
3: Mí,
2: a ti te contaminó
3: el
2: Félix.
3: Más contaminado no, fui yo.
5: Yo sí. No. No, no, estamos recomendando mucho el primer capítulo cuando te pusiste a alburear. Indiscriminadamente e incesantemente.
1: Fue un ensayo al aire.
2: Nada más.
1: Fue una serie.
5: ¿Salió al aire?
1: Una comedia de equivocaciones, no. Eso es lo que fue.
5: Lati está muy orgulloso de ese capítulo.
1: Bueno, pero ¿qué creen? Regresando a Mbappé y a Esther Expósito.
2: Nos estábamos soltando, correcto, apenas. Perdón, ¿qué dices, Eduardo?
1: Nos estábamos conociendo, literalmente. Exacto. Ninguno de los dos ha confirmado nada, pero ya los cachamos. Agárrense ahora de su compadre, ahí les van las imágenes.
2: Ahí está Esther afuera del coche, está
1: papísima, por cierto.
2: Mbappé adentro del coche.
1: Que tiene lo suyo también.
2: Está por abrirle las puertas del coche para que se meta al coche.
1: Sí, claro, para que se suba al
2: y ahí está, ¿no?
1: Móvil.
2: Que te subas al coche con una mujer quiere decir que estás teniendo sexo con ella, sin duda. ¡Ya! Y se subió a tu coche, se está subiendo a todos lados.
1: Te la estás dando, ¿no?
2: Ya, no hay otra explicación. Oh, sí. Qué chismográfico y horroroso, horroroso asunto. Pero bueno, la señorita Espósito se dejó de recoger por Mbappé. O sea, la recogió en el auto y se fueron juntos seguramente a coger un vuelo internacional, como dicen, ¿no? Se fueron por ahí.
1: Pero mientras son peras o manzanas o baguettes o buñuelos y en vísperas de semifinales, un inteligentísimo aficionado español le envió a Esther Expósito, también española, un mensaje suplicando por un simple y sencillo favor con Mbappé.
2: A ver.
1: Adelante.
0: Hola, Esther, ¿cómo estás? ¿Qué tal? España-Francia, semifinales. No nos jodas, por favor, Esther. Tienes que hacerlo por España, tienes que hacerlo por tu país, ¿eh? No te voy a pedir que lesiones a Mbappé, pero, oye, tráenoslo cansado, una noche dura de cardio, que no se pueda levantar al día siguiente. Por favor, te lo pido, Esther. ¡Hazlo por España!
2: O sea, que lo deje acabado y terminado. ¿Qué opinión te merece este audio, señor Lati?
3: Le están pidiendo un acto de patriotismo, evidentemente.
1: Correcto. Claro.
3: Pero ni Esther se puede meter a la concentración francesa que está aquí, 3 cuadras para allá, de hecho está la calle cerrada. No pueden entrar las esposas y las parejas, son momentos de absoluta concentración.
2: Ok.
1: ¿Qué? ¿Y entonces cómo le hacía la selección mexicana para meter escorts?
2: Es que eran bueno, no, es que sí entraban, porque no. Nadie sospechaba de ellos.
1: No eran las concentraciones. No fue en las concentraciones, ¿no? Fue una fiesta privada.
2: Oye, pero ¿a poco de veras es invulnerable? O sea, ¿no puedes hacer alguna tranza, Lati, para entrar? O sea, no creo así que sea férrea la vigilancia que tienen para que no entre nadie.
3: A ver, en la ya de por sí muy exitosa carrera de Kylian Mbappé,
2: ajá,
3: el día de mañana es uno de los 6 días más importantes que jugará en toda su carrera, ¿eh? Y entendiendo que ya va en su tercer mundial, llegando al menos a semifinales. Entonces, yo creo que el primero que se va a cuidar, concentrado en lo que debe, es el futbolista. Yo supongo, más allá de si alguien puede llegar a colarse, meterse, entrometerse o demás.
1: No, pero es Esther Expósito, o sea, este güey, si, que nadie se podría resistir, ¿no?
2: ¿A qué? O sea, dice
5: ya. Concentración, o sea, puede ser dentro de una semana, ¿no?
1: No.
5: Tiene que ser ya. La llama por el encargo del.
2: Bueno, es que paisano. Acuérdate que cuando urge, urge, Félix, ni modo.
5: Sí.
2: O sea, cuando urge, urge.
1: Sí, la llamada es. La llamada sí,
5: se me ocurrió una
1: naturaleza.
5: Cuando sea el momento, me dicen, y
2: pues sí.
1: De una vez, este es el momento. Dilo, dilo.
5: ¿Se acuerdan que hablábamos de los técnicos mañosos?
2: Sí.
5: Sí, ok.
1: Mañosos.
5: Había uno, era muy, muy mañoso. Entonces mandó a una señorita muy hermosa a la concentración. Y entonces le dijo, preguntas por. Voy a decir cualquier nombre. Por Juan Pérez, ¿no?
2: Ajá.
5: Y toda la noche te la pasas con él, me lo dejas agotado porque es el mejor jugador del equipo. Necesitamos neutralizarlo, que no
1: exista.
5: Totalmente, así.
2: O sea, entonces
5: llegó
2: la señorita. De la osteoporosis.
5: Llegó la señorita al hotel y entonces preguntó, ¿quién es Juan Pérez? Y le dijeron, es el que está allá. Yo qué, entonces, usted es Juan Pérez, sí, sí, perfecto. Ah, y lo empezó a seducir y demás. Y sucedió. Sucedió en la noche.
2: Lo que tenía que suceder.
5: Y sucedió lo que tenía que suceder.
1: ¿Cuántas veces?
5: A la noche.
2: ¿Y qué tal?
5: No, no sé, pero al día siguiente en el partido.
2: No, resulta... pero ¿qué tal estuvo la noche? El
5: no,
2: partido.
5: Pues, no sé, yo no conocía.
2: ¿Cuántas veces? ¿Cuántas posiciones? Potro del amor, sillón este, no sé.
5: Lo dejó disecado.
2: Disecado.
5: Disecado, así.
2: Totalmente.
5: Okay. Al día siguiente, Juan Pérez dio un partidazo. Okay. Dio un partidazo. Ajá. Movió a todo el equipo y ganaron los visitantes.
2: Ahí está.
5: Y entonces se le pregunta a la Esco y le dice, ¿pero qué pasó con Juan Pérez? Y yo. Pues yo estuve toda la noche con Juan Pérez.
2: Pero Juan Pérez estaba
5: pero
2: feliz.
5: Juan Pérez, este Juan Pérez, no, no, no. Caray, y resulta que...
2: ¿Se equivocó?
5: No. Sí, él era el papá.
2: ¡Ah!
5: Estaba en el cuerpo, que estaba en el cuerpo técnico también.
2: Oye, pero no será que...
5: Se llamaban igual y estaba en el cuerpo técnico. Y con razón, oye, yo lo veía un poco ya grandecito para jugar.
2: Y no será Félix. No será Félix que su papá ya sabía que estaba salvando a su hijo. Imagínate. Que su papá ya se había dado cuenta de lo que estaba haciendo. O sea, y que lo hizo a propósito. Bien,
5: su papá ya no se abrió.
2: Ya no,
5: toda la
2: no
5: noche.
2: Más. Ese no más, sí no, no más.
5: Se abrió toda la noche.
2: Alberto Lati, ¿puedes dar?
1: Digo que tenía un hijo que fuera no, no. futbolista. Ajá. También.
5: Se llamaban de la misma manera.
2: ¿Puedes dar fe de esta historia, no, no. Alberto Lati?
5: No, no es tan sucio, Lati.
3: La verdad. No me imagino a Félix mintiendo, pero yo no la conocía.
2: No me imagino ¿no? a Félix mintiendo.
5: Gracias,
3: ahora,
5: Beto.
3: En todo caso, me da gusto por el sí. señor padre de claro. Juan Pérez, por Juan, Juan Pérez padre, que tuvo una gran noche y luego al otro sí, día sí. su hijo jugó muy bien. O sea, tuvo fin de semana redondo el caballero.
1: Correcto. Claro. Correcto. Pero a lo mejor así pasa, ¿no? A lo mejor después de una noche así brutal sales tan satisfecho contigo mismo, tan contento, con la autoestima hasta arriba, que eras un partidazo, no necesariamente.
2: Imagínate al papá hablando ya en de hijo. Gracias, güey, gracias, que tengas un partidazo mañana.
1: Yo no sabía ni qué, güey, ni por qué le tocó a él.
5: Bueno, ya hablamos en su momento, ¿no? De que
1: habla, va, habla.
5: No, no, ya lo dijimos en su momento que sí, no... terminas, te sientes más...
1: Al kundalini.
2: Pero ¿a poco sí? Sí.
5: No el coitus interruptus, no.
2: No, no, no.
5: Ese no.
2: O sea, si no terminas la faena, pues.
5: Exactamente.
2: Si no te desgastas.
1: Eso es un coitus interruptus. Sí, ah,
5: cuando
1: no.
5: ya te vas a tirar de cabeza, te frenas en el abismo.
2: Así como te tiraste tú del escritorio.
1: Pero no quedas así como con ganas de más, ¿no? Sí, no te quedas así como...
2: Oye, una pregunta. ¿El no, salto
5: después,
2: que vimos, Félix?
5: Después.
2: ¿Así saltas del ropero también? En esa posición de ataque, como vimos aquí.
5: ¿Ha sucedido?
2: Imagínense sí. lo mismo, pero desnudo, Félix. Lati, imagínatelo tú.
1: Uf, qué imagen, qué belleza.
2: Volando.
5: De hecho, fue una propuesta hoy. Que hice en Guadalajara cuando viajamos juntos, Lati y yo. No, prosperó. ¿No? Pero la propuesta se hizo.
3: Yo creo que si Félix hace eso, su compañera de coreografía va a pensar que se le murió. O sea, porque sí fue muy... La sí. manera de descender fue como si tuviera ancla, como si hubiera quedado...
2: ¡Sí! ¿No? Como si me estuviera amarrado
3: en un arrecife coral.
2: Sí, sin duda, sí. estoy de acuerdo.
5: Va a pensar que se le murió y además que...
1: Y además fallecido. Que está...
2: Se murió a ti. Bueno, yo no sé, pero yo creo que regresando a Mbappé y a este Espósito, no va a caer Mbappé.
1: ¿Por qué?
2: Pues él está acostumbrado a la abstinencia, por eso les llaman Le Bleu. Porque los tienen bien
1: bleu. Ale, le bleu.
2: Ale, le bleu.
1: Bueno, si usted quiere sacar de concentración a Mbappé, mejor que le diga: ¿sabes qué, Mbappé? Haz lo que quieras. Pero ¿saben? Entonces sí se va a sacar un pedo.
2: Ahora, esto de las, es el verdadero patriotismo. Si yo fuera Esther, cantaría una rumba flamenca en pleno acto para dejarlo.
1: ¡Y olé, tío!
2: ¡Olé, tía! Ahí está. Sería un espectáculo maravilloso, ¿no?
1: Bueno, tú quieres, tú porque apoyas a España, pero hay mucha gente que le va a Francia no, también no, aquí en México.
2: Tiene que ganar España. Tiene que ganar España. En esta final, no, no es cierto, digo, en la semifinal.
5: Es una final, está bien.
1: Todas son
2: finales. Final adelantada.
5: Claro.
2: Final adelantada.
1: Hasta la de tercer y cuarto lugar va a ser una final.
2: Ay, pero bueno, a ver, ¿a quién va a apoyar en la semifinal la señorita Espósito? ¿A la selección de su país, España, o al equipo de su novio, Francia? Pues, sin ninguna intención maliciosa, se lo preguntaron y ella respondió de manera enigmática. Chequen esto.
4: Ahora le estás haciendo fuerza también a Francia.
8: Bueno, eso me lo quedo para mí.
1: ¿De qué hablaba? ¿Qué es lo que se queda?
2: Hablaba de Mbappé.
5: El pronóstico.
2: Hablaba de lo de Mbappé.
1: Eso me lo quedo para mí, hija de
2: qué
1: tío.
2: Guapa es, ¿eh?
1: Guapísima.
2: Sí, sí, sí, sí, sí.
1: ¿Y Mbappé? ¿Qué me dices?
2: Me gusta también. Oye, pero en realidad ella no quiere responder porque la verdad es que le va a Argentina.
1: No, pero es española, ¿no? ¿Está el expósito?
5: Sí, tengo entendido que...
2: Yo sí. Sí. Sí, es española, ¿no? Ahí está.
5: Sí.
1: Se notó nerviosa, ¿no? Creo que la embaparon tantas preguntas.
2: No me digas. ¿Le embargó la emoción?
1: Bueno, continuando con la sección de sociales, el día de hoy, aquí en la delantera, nuestro tío consentido, Paco Memo, o como ya todo el mundo lo conoce, Don Memo el portero, ha cumplido 41 añitos. A lo mejor esta vez sí se te arma, hasta que ya cumplió 41. Ya
2: ¿tú crees que en algún momento le dé la curiosidad?
1: Y Paco Memo lo celebró al estilo de la chaviza noventera, con una mega pachanga en el Baby O de Acapulco. Adelante con esto. Estamos viendo el Baby O con imágenes de Paco Memo.
2: Ahí está Paco Memo, muy a gusto.
1: ¿Ya viste con quién estaba sentado?
2: Oye, no han cambiado la alfombra, ¿con quién estaba sentado? No vi bien. ¿Con quién estaba? Ándale tú.
1: Con alguien con quien comimos hace un fin de semana.
2: Ah, no me digas.
1: Sí, sí,
2: no
1: muy a gusto, digas. Muy a gusto. Ahí el Baby O.
2: Qué bonito, qué padre.
1: Sabroso.
2: A gusto.
1: Y estaba en las pantallas, las imágenes de Paco Memo y todo el mundo feliz y contento.
5: O sea, ustedes iban al Baby O.
2: Sí, ¿a poco tú nunca fuiste? ¿No?
8: Sí, fui una o dos veces, pero...
2: Nunca te... Es
5: que... más, no, pues ustedes sí, así de que iban a Acapulcazo.
1: Muchas veces.
5: Clásica noche que estaban bebiendo y Acapulcazo.
2: Es que ahí es donde se lleva a cabo el abierto de piernas de Acapulco. No. Es muy bonito. Es muy bonito, güey. Es un gran
1: la
2: torneo.
1: Simba es... No, ¿verdad? Sí.
2: No, eso es otro, es otro.
5: El Afrocasino.
1: Por... No, ¿cómo se llama el table famoso donde te recibe un
2: la,
1: güey?
2: ¿La huerta?
5: No, el Tabares.
1: ¡El Tabares!
2: ¡El Tabares! ¡Claro, el Tabares, güey!
1: Ahí era el famoso concurso del que hablo.
2: A ver, Lati. ¿Tú alguna vez fuiste al Tabares? Al Baby me imagino que sí fuiste, ¿no?
1: Una vez, ¿no?
3: Al Baby sí. Ya tengo un rato que no voy, pero sí. Y me dio mucho gusto ver a Memo abriendo así esta etapa en su vida, ¿eh? Porque es muy complicado luego de una carrera de 20 años pasar a esto, ¿no? Félix mismo lo sabe, lo traumático que es el cambiar la disciplina, cambiar la rutina, la alimentación, las horas de sueño, el entrenamiento. Pues qué padre que Memo lo festeje así.
1: A mí me da mucho gusto. Y por poquito se encuentra Luis Miguel, ¿eh?
2: No me digas,
1: si le faltó. Ha ido 30 años antes, ahí estaba.
2: Ahí estaba, güey. La verdad, qué bueno que eligió el Baby O para celebrar con pura gente de la tercera edad.
1: Que ya él.
2: No, el Baby O es uno de esos lugares que nomás no pasan de moda.
1: Hoy
2: ¿no?
1: en día volvería a ir al Baby.
2: Sí, sí, es un gran antro.
5: ¿No lo quemaron?
1: Ya se recuperó.
2: Ya se recuperó. Sí, claro. Sí, es que el Baby
5: y está igualito que hace idéntico, 40 años, ¿no? Idéntico, lo dejaron idéntico.
2: Es una institución acapulqueña, sí. O sea, sin duda. ¿Cómo se llama el de Mariscos, que también es una institución acapulqueña? El Sirenito.
1: El Sirenito.
2: O sea, quiero ir a Acapulco, güey. Necesito ir a Acapulco.
1: Sí, no todo es el Tabares en Acapulco.
5: Y el Discovich.
1: ¡El Discovich!
2: ¡Ah! ¡Fiesta de espuma! ¡Fiesta de espuma en el Discovich!
1: ¿Y sabes por qué dejaron pasar a Memo? Pensaron que iba por alguien ahí a recoger a una... ¿Quién es su hija, señor?
2: ¿Habrá acabado recogiendo a alguien o no? Yo creo que sí, ¿no? Es Memo.
1: Yo no quisiera cruzar esa línea. Pero tenemos para ustedes, sobre todo los que nos escuchan en radio, esta imagen de Gil Mora y Paco Memo, cuando Gil era aún más niño de lo que es. Mira qué ternura de imagen. Ahí está Paco Memo.
2: ¿Qué tenía Gil Mora? ¿Como 9 años?
1: Yo creo que sí,
2: años.
1: 9, 10 años por ahí habrán dado.
2: Un chamaquito, y esto es ya desde hace un muy buen rato.
1: Es de las redes sociales de Gil Mora y lo pueden ver. Dice: feliz cumpleaños, Don Memo, te quiero mucho.
2: Muy bien.
1: Arroba yo soy 8A.
2: ¿Por qué hemos visto, señor Lati, tantas imágenes de jugadores, ahora estrellas de equipos tan cercanos a grandes figuras? O sea, que los llevan, los encauzan, a ver, que se te pegue
1: Mbappé
2: algo.
1: Mbappé con Messi, eso fue una casualidad.
2: Correcto.
1: No, perdón, Lamine Yamal con Messi.
2: Y Messi. Pero ¿por qué sucede esto tanto? ¿O son mis nervios, Lati?
3: No, a ver, lo de Lamine y Messi fue una casualidad tremenda porque justamente registraron al niño... Y salió sorteado, ¿no? O sea, fue de verdad el...
1: ¿Salió sorteado el niño?
3: Impresionante. Salió le,
1: ganador
3: se ganó
1: el del sorteo
3: para aparecer el pequeñito. Sí.
2: En el comercial.
3: Perdón, Eduardo.
1: No, continúa.
3: Sí, pero imagínate tú lo que hubiera sido tener en otra época una imagen de Ronaldo de bebé siendo cargado por Pelé. O sea,
2: exacto,
3: son cosas que de verdad parece difícil de entender y... terminándose ahí, y ya luego lo de Memo y lo de Morita, pues me parece maravilloso, ¿no? La relación que hicieron con una diferencia de edad tan grande, 25 años se llevan, 24.
2: Pero sí me llama la atención, ¿no? Que la vida los haya juntado.
1: Hay unas imágenes también de Harry Kane, ajá, siendo niño, abrazando a David Beckham.
2: ¿Ah, sí?
5: Claro, sí.
1: Sí, porque también. Harry Kane...
3: Y la hoy esposa de Harry Kane, porque, a ver, crecieron en el mismo barrio de East London, del este de Londres. Fueron al mismo colegio. Entonces, el modelo a seguir que tenía Harry Kane era David Beckham. Y siempre sé que quería ser como Beckham. Y en algún momento va Kane, con la que soy su esposa, que también ella jugaba fútbol, a ver a Beckham y se sacan una foto que hoy es inmortal. Porque termina por ser la esposa de Harry, y evidentemente Harry por ser el capitán de Inglaterra, como en su momento lo fue

0: Pero Lati te va a decir que plantea es Cristiano Ronaldo. Que es
1: el padre de la metrosexualidad.
2: Sí.
1: O sea, de verdad se plantean estudios sociológicos que la metrosexualidad empezó con él.
3: Correcto.
4: Sí, pues siempre es que se veía impecable el güey.
3: Está salivando un poquito.
4: Pelo, y por todos lados.
3: Por todos lados, no me digas.
1: Una declaración que me recordó a Félix, en un episodio que surgió aquí en la delantera hace dos semanas. Roberto Carlos cuenta que intercambió un uniforme con Beckham y el uniforme olía bonito por la loción que utilizaba. No sé bonito. Por qué me recordó a Félix Fernández el episodio.
3: Sí, no repitamos ese momento en el cual Félix Fernández habló de sus fetichismos de...
4: No,
3: mejor no.
4: ¿Quieres oler mi axila, Félix?
3: Pati sigue sin dormir, güey.
0: Huele como la de Pati.
3: La impresión.
4: No creo. No dudo muchísimo.
3: Félix, ya deja de decir esas cosas. No, güey.
0: Es que mira, no podemos traer a la mesa a los italianos porque hace mucho que no participan en una Copa del Mundo, pero pues han sido padrotes desde hace muchísimas décadas.
4: Se la pelan a Beckham.
0: Y Paolo Maldini, no me dejarás mentir, Beto, pues era también un tipo...
4: Tenía lo suyo, sí.
0: No, sumamente reconocido como un hombre muy guapo, ¿no? Que el más en su época, probablemente.
1: Esa selección italiana parecía de verdad desfile de modas. Porque era Maldini, porque era Totti, porque era Del Piero, porque salían además del vestidor, parecía que cada uno llevaba a alguien que le hiciera todo un corte de cabello especial para la ocasión, esa selección italiana, pero jugando eran buenísimos, además no era solamente la pinta, Maldini es de los mejores defensas de la historia. Oye, Félix, está dando por hecho que va a dirigir a la selección italiana, no sé si ya se confirmó en mi desconexión por la semifinal en Dallas, pero ya lo están dando por hecho.
0: Ok. No, pues sería todo un notición, pero además, ¿cómo llegaban a los estadios? Bueno, todavía, ¿no? Beto, llegan a los estadios, el tipo de trajes que usan o de los pants. Eso. Hay una anécdota muy famosa de que es de los 80s, que fue la selección mexicana a jugar contra Italia ya. Y antes del partido ya les estaban pidiendo fotos y los toqueteaban y... O sea, ya iban perdiendo
3: la emoción que cuando dice toquetear.
4: Ya, me toquetean, güey.
0: Iban perdiendo un oseo porque les pedían fotos antes de jugar, hazme el favor.
3: Bueno, es que eran bellísimos, Félix, ni modo.
4: Oye, ahorita que dijeron lo de que huelen rico los futbolistas, según he leído,
0: no todos.
4: Hay como una batalla, antes del partido, hay una batalla que se libra en los túneles de acceso de quién huele más rico. Porque tiene un factor psicológico. Tú te vas a enfrentar a un jugador y lo ves súper bien vestido.
0: ¿Y si le huele rico?
4: Y pasas junto a él y dices, puta, encima huele delicioso este bastardo de Harry Kane o de quien sea.
0: O sea, ¿no le voy a pegar a este güey?
4: Hay una cierta inferioridad. Y entonces se está dando una guerra de lociones y de esencias en los túneles de acceso a
1: Eduardo,
4: los partidos.
1: ¿Neta?
0: Wow. Sí.
1: Para que veas cómo se aburguesó este arte. Hubo futbolistas de hace unos 50 años que no se bañaban 2 días antes para llegar oliendo muy mal y que el defensa no se les acercara. Félix no me va a dejar mentir, era común que algunos jugaran esa herramienta, ¿no?
4: Al revés, o sea, llegar oliendo asqueroso. ¿Tú hacías eso? ¿Llegabas con 2 días sin bañarte?
0: No.
4: Y con la ropa sucia.
0: Compañeros bien puercos, pero...
3: A ver, así. Hay maneras más efectivas de oler muy mal. O sea, no entiendo por qué sin bañarte. Podrías cubrirte de gloria.
4: Sí.
3: Y oler terriblemente mal.
4: No. Cenar pozole.
3: Por ejemplo,
0: estamos para balconear a todos. Jorge Campos se ponía 5 lociones diferentes después de bañarse en los 90s. 5 lociones diferentes. Hazme un favor.
4: Es una locura. Vamos a la última pausa de este programa. Y al regresar tendremos los clásicos picones entre Alberto Lati y Félix Fernández y muchas cosas más. Volvemos aquí a su delantera.
3: Muchas cosas más.
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0: 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Regresamos.
1: Regresamos adelanteando el programa con más chismes del mundo del fútbol.
2: Adelanteando, güey.
1: Es que no me acuerdo cómo era el jingle, que es como el de...
2: Adelanteando, es que falta Patty cantando. Falta Patty. A quien le mandamos un abrazo grande, grande a ella y a su familia.
1: Y estará próximamente Exacto. con nosotros aquí de vuelta en este su programa. Pero ahora, vayamos nuevamente a las calles. En esta ocasión con nuestro reportero Chavita Bien, de toda la vida, que regresa a la delantera. Él salió para saber qué tanto le dolió a la afición mexicana la eliminación de nuestra gloriosa y heroica selección.
3: Salí a la calle a preguntarle a la gente qué fue lo que le dolió más, la derrota de México contra Inglaterra o su última ruptura. Vamos a ver qué nos contestaron.
4: La derrota de México contra Inglaterra.
3: Dilo sin llorar.
4: La verdad, sí. Estamos muy ilusionados, la verdad.
3: ¿Con quién?
4: Con México, sí.
3: ¿Qué la volteas a ver?
4: Con México, sí. Y pues sí, dolió más, la verdad.
3: ¿Sí? ¿Sí? Sí se te salieron las lágrimas.
4: Sí.
3: A la par, sí lloré, sí se me salió una lagrimita cuando te cortaron o cuando perdió.
4: Las dos, pues por eso no se puede.
3: ¿Pase mucho o qué onda?
4: Sí, ya tiene.
3: ¿Sí?
4: Tiene mucho.
3: Y todavía no lo superas. ¿Qué te dolió más? ¿La derrota de México e Inglaterra? ¿O tu última ruptura?
5: No, definitivamente que hayan sacado a México.
3: Ya no está escuchando.
5: No, claro que sí está escuchando.
2: Ya supéralo.
5: Pero sí, nada, no, ¿sí? Que hayan sacado a México porque era una buena selección.
3: ¿Y te dolió mucho?
5: Bastante.
6: La de México e Inglaterra.
3: ¿Sí? ¿Tu ruptura no?
6: La última. No me quiero acordar.
3: Ya, sé sincero, güey. ¿Cuál te dolió más?
6: Duelen diferente, pero duelen igual, casi no.
3: ¿Sí?
6: Lo podría decir.
3: Estuvo tristón, ¿no?
6: Estuvo tristón.
3: Sí. ¿Sigues agüitado? ¿No?
6: No.
3: ¿Por México?
6: Ah, por México sí, claro.
3: No, ya Alex, ya.
6: Ya Alex, ya.
7: Sí, estuvo muy, muy dura esta, híjole. Hasta no tengo palabras, ¿verdad? Es así como alguna... inexplicable lo que uno puede sentir. Jugaron como los grandes y pues bueno... Pues un saludo a todos.
3: ¿Y a tu ex?
7: No.
8: Híjoles. Pregunta sencilla.
3: A ver.
8: En el fútbol siempre va a doler más. La derrota de México dolió bastante.
3: Eres un poeta.
8: En el fútbol siempre va a doler más. La derrota de México dolió bastante.
3: Abrázame, por favor. Pues ahí lo tienen. A mí, la neta, mi última ruptura no me dolió tanto como la derrota de México contra Inglaterra. México contra Argentina 3 veces, México contra Países Bajos, México-Brasil, México-Alemania y contra Estados Unidos. Y su chamen, nos vemos mañana.
2: Pues sí, yo creo que a todos nos
1: dolió. Alegre, ¿no? Termina Chavita su reportaje. Gracias, Chava Mena Mora.
2: ¡Qué bonito!
9: Más cerca de nuestro estudio.
1: Fíjate que yo, a diferencia de Luis García, solo me he divorciado una vez.
2: Ajá.
1: Yo no soy doctor en divorcios, como es.
2: ¿Cuántos lleva Luis García?
1: No lo sé. No.
2: Varios.
1: Pero me divorcié de una mujer que, como bien sabes, es inglesa.
2: Sí.
1: Y esa ruptura no me dolió nada. Fui tan feliz cuando me divorcié de ella. Me dolió muchísimo más la derrota ante el equipo de La Rosa.
2: Es que, ¿sabes qué? Yo creo que no he conocido a nadie que se haya decidido casar con una persona tan inconveniente, molesta, grosera.
1: Bueno, pero eso lo dices porque la conociste muy bien.
2: O sea, de verdad era una bruja del día.
1: Ya.
2: La ex esposa de este güey era insufrible.
9: Pero que se queje él, ¿tú qué?
2: No, pues yo la tenía que padecer yo, güey.
9: ¿Cómo? ¿También fue tu pareja?
2: No, hombre, no.
9: Entonces, ¿por qué la tuviste que soportar?
2: Pues porque te la dejaba ahí en las fiestas de toda echada a andar.
1: Y como el estaca habla muy buen inglés, solo el estaca le entendía, entonces lo agarraba y...
2: Sí, no, terrible. Pero bueno, dejemos atrás tu horrible pasado, güey.
1: Así es, llegó la hora de romper con la concordia y la diplomacia, porque es momento de que Alberto Lati y Félix Fernández se den unos picones en vivo aquí en radio y televisión.
2: ¡Ah!
9: ¡Bien, ahí te va, Lati! ¡Prepárate, mijo!
2: Para quienes nos están escuchando en radio...
10: Se me estaba cayendo el chícharo del susto.
2: Hace la roqueseñal,
9: Me la debes desde hace días.
2: Me la debes, pero... Ajá. Ya.
1: Okay. Bueno, para quien no conozca las reglas, son muy sencillas. Les vamos a decir una afirmación, un enunciado o una pregunta a cada uno de ellos. Y cada uno de ellos tendrá 15 segundos para confirmarla o para refutarla. Y nosotros decidiremos de manera veleidosa, caprichosa y dictatorial quién es quien ha esgrimido los mejores argumentos. Esta quita,
2: presidente. Muy bien, venga la primera pregunta. La Furia Roja, o sea, España, no tienen nada que hacer frente a Francia. Están perdidos, van a perder. Esto ya es cantado. Félix Fernández.
9: No, por supuesto. ¿Cómo que no tienen nada que hacer? Por ejemplo, la Furia Roja, tiene, como campeón de Europa, tiene muchísimo que hacer contra Francia, individual y colectivamente. La Miña Mal no ha sido realmente el peso que nosotros esperábamos en esta Copa del Mundo, pero han aparecido varios de sus compañeros para salvar el pellejo. Compañeros que no teníamos en el radar, pero que la han hecho grande.
2: Ok, la han hecho grande. Espero que no la hagan grande, la de Francia. Pero bueno, Alberto Lati, misma pregunta.
1: La Furia Roja.
9: ¿Por qué me dieron 26 segundos?
1: Que nunca te callas, cabrón. ¿Cómo que
2: ya ni usamos el reloj.
9: Pongan una alarma o algo a los 15.
2: Ya ni usamos el reloj porque te lo pasas por el forro.
9: No puedo estar viendo el cronómetro y hablando.
1: Bueno, es muy difícil. Alberto Lati, la Furia Roja no tiene nada que hacer frente a Francia.
10: A ver, señores, no por admitir que España no es la favorita para el partido de este martes, lo es Francia, dejaremos de admitir que si un equipo en el torneo le puede hacer daño a Francia y le ha hecho daño a Francia, es España. Pero para hacerlo tiene que jugar mucho más fluido de lo que lo ha hecho en este certamen.
2: ¿Viste? Acabó el tiempo. Sonó ¿viste? El rápido.
9: A tiempo. Pero sonó el cucu. A mí no me...
1: Hay que terminar a tiempo, pero tú ya nos dijiste que no terminas nunca.
9: Pero a mí no me pusieron el cucu.
2: Sí te lo pusieron, no lo oíste, lo ignoraste.
9: Me pusiste el cucu.
2: Lo dejaste pasar. Se lo puso el señor productor.
10: ¡Nicoles! Y ya
2: ni te
10: das cuenta.
2: Correcto, y ni siquiera te das cuenta. Estás tan distraído, ensimismado, que ni con el cucu enfrente.
9: Voy a poner más atención al cucu esta vez.
1: Ya nos lo dijo el maestro del sexo tántrico, él no termina nunca.
2: Jamás. Por eso está lleno de energía.
9: Exacto. Cuando hay necesidad, se sale solito.
2: Bueno, a ver, tenemos más preguntas para... ¡Qué bárbaro!
1: ¿Qué quiso decir eso?
2: ¡Maje! ¡Qué maje!
1: ¿Los sueños?
9: ¡Te sale solito no. la inspiración!
2: Evidentemente lo ganaste tú, Lati, porque se tardó muchísimo, Félix. Claro, o sea, claro. Se extendió de más.
1: Estoy de acuerdo con
9: hubo
1: el juez.
9: ¡Hubo cucu conmigo!
1: No, juez perdiste, de hierro.
2: Perdiste. A ver en esta, ¿cómo te va?
1: La siguiente pregunta, iniciamos contigo, que eres mucho más respetuoso, Beto Lati. La Federación de Fútbol, la Fififafa, está jugando en contra de España.
10: No. Pero para nada, ni en contra de España ni en contra de Francia, no me parece que ha sido factor hasta ahora. De hecho, hay una mano en el partido de España frente al conjunto de Bélgica que pudo haber sido penal en contra. No, yo espero que el arbitraje del salvadoreño sea sensatamente bueno y que no sea factor en absoluto, lo mismo del estadounidense marroquí para el miércoles.
2: Ay, casi.
1: ¿Cómo siempre termina a tiempo, Lati?
2: Bueno, sí se pasó un poquito. Bueno,
9: ¿cuál es la penalidad?
1: Ninguna.
2: Vamos a ver si tú logras ser puntual y hacer un comentario inteligente, pero escueto, en tiempo.
1: La Federación de Fútbol, la Fififafa, está jugando en contra de España. Corre tiempo.
9: Sí, por supuesto que está jugando en contra de España.
2: ¡Ah, caray!
9: ¡Claro! Porque quieren que Argentina sea campeón. ¿O alguien lo duda acaso de aquí? Nadie. Entonces, ¿cuál es la manera? Pues darle de a poquito, así, tocarle, poquito, de afecto nada más, con decisiones muy sencillitas que parecen...
2: Fíjate, no terminaste tu comentario.
9: Pero llegó el cucu y
2: me llegó el cucu y te callaste, pero no se trata nada más de que te calles, se trata de que redondees el comentario.
9: Exacto. No, pues,
2: de que expliques. Y no entendimos nada.
9: ¡Sumamente!
2: ¡Perdiste!
9: ¿Por qué, güey? Me callé a los 15, este güey se cayó a los 23.
2: Pero es que no es de quién se calla primero, es de quién explica el asunto correctamente, Félix.
1: Y hay que redondear, o sea, sabes que es cuadrada, ¿no? Y hay que redondear.
2: Y él la redondea. ¿Sí sabías eso o no?
1: Félix Fernández, lo que estás diciendo entonces es que la federación, la Fififafa, está atacando, está jugando en contra de todas las selecciones menos la de Argentina.
9: ¿Cómo ves? ¿Verdad que sí entendiste mi comentario?
2: ¡No!
9: Al final
2: a ver, cuentas, se queja Lati. Se queja Lati.
9: ¿No qué?
1: Alberto Lati.
10: No podemos entrar a eso. Ha sido un arbitraje terriblemente impartido. El escándalo del Mundial, más allá del cable de Inglaterra y las ayuditas de amonestaciones de expulsiones que favorecieron a Argentina porque al equipo poderoso se le suele favorecer, fue lo de Balogún. No nos confundamos. El escándalo estuvo en ese indulto.
1: ¿Ya viste?
9: ¿Y eso qué tiene que ver con...
1: Gracias, maestro, ya aprendí.
9: No, ¿por qué?
2: No aprendiste nada.
9: Tienes a mí que redondeaste nada. El señor se sale del tema y no, quedó redondeado, y no tiene castigo.
2: Quedó redondeado.
1: Buenísimo.
2: Quedó redondeado.
1: Como siempre, Beto.
10: ¿La sentiste redondeada?
2: Sí. ¡Ah! Perfectamente. ¡Ah! Perfectamente. Sí. ¡Ah! Sí, sí, sí, sí, sí.
1: ¿Qué dice el público?
2: El público aplaude. Sí. Mira, aplaude.
9: Si quieres, Lati. No, no, no, no. Si quieres alargar a tu versión, más 14 segundos te doy. ¿Qué óvole?
10: ¿Qué? ¿Qué pasó?
9: Nada. Ahí te la dejo de tarea, mijo.
2: Que te va a dar unas mascadas, dice. Es lo que acaba de decir.
10: Eso entendí, por eso me espanté.
2: Sí,
10: es
2: correcto.
10: No quiero.
1: Bueno, vamos a darle esta
2: a 14 segundos. No nada.
1: Vamos a dársela a Félix Fernández.
9: Dámela.
2: Redondeada.
1: Para que haya un desempate.
2: Pero a ver, tenemos el desempance en este momento con la siguiente pregunta. Y esta va primero que nada para Félix Fernández. ¿El acto físico del amor, o sea, la cópula, es mejor con o sin calcetines?
9: No, no, no. Con calcetines es realmente lamentable. O sea, no hay manera de que haya una excitación con calcetines. ¿Están de acuerdo? A menos que traigas este tipo de calcetines. Mira.
2: A ver, ya, ahora va a enseñar. No te vayas a caer de ahí, güey.
1: Señor, cuidado con la mesa.
2: Y dice, no, acércale, es que creo que no puede. ¿Qué dice?
1: ¿Qué dicen los calcetines?
2: No me fucking importa, dicen los caballos. Además, tengo una vista de Félix aquí horrible.
1: El trasero de Félix.
2: Horrible. O
1: sea, a 10 centímetros de la nariz del pobre José Ramón. No, no, no. Qué no, faltas no, de respeto, wey. En este programa es inaudito.
2: El ángulo que acabo de ver de tu persona, Félix, es algo que nunca quise haber visto, güey. Ay, qué horror. Bien, señor Lati.
1: El acto físico del amor, la cópula, es mejor con calcetines que sin calcetines. Corre tiempo.
10: Sin calcetines, salvo una muy clara excepción. Félix por el tatuaje del Atlante en su tobillo.
2: Debe de ponerse calcetines, correcto. Porque ese
9: tiene que ponerse calcetines.
2: Es matapasión, es tu tatuaje.
10: Anticlimático.
2: Sí, incluso antihigiénico.
9: Jamás ha sido un pretexto para que no me las den.
2: ¡No! ¡No! ¡No! ¡No! Pasando.
1: ¡Una cantina!
2: ¿Sabes qué? Quedas descalificado. ¡Descalificado de estos picones, dije!
1: Cerveza innecesaria, foul personal, 15 yardas de castigo.
2: ¡Sale Félix Fernández de los picones!
9: ¿Qué?
2: ¡Por grosero!
9: ¿Entra quién?
2: ¡Gana Lati!
9: ¡Ya me voy!
2: ¡Lati, perdón, ganas!
1: No, no estoy de acuerdo, no estoy de acuerdo. Esta la ganas tú, esta quita preciosa.
2: ¿Por qué?
1: Esto es dictatorial.
2: Por lo que tuve que ver ahorita, güey.
1: Por eso.
2: Nunca pensé ver a Félix de a cañón. ¡Qué horror, güey! Cosa tan fea.
9: Es culpa de la ventanita, está acá.
10: Estaquita, ¿te puedo pedir un favor?
2: Sí, señor.
10: Para los radioescuchas y para un servidor, ¿qué fue lo que viste?
2: No,
10: ¿desde
2: es que
10: qué ángulo y a qué distancia?
2: Vi hasta el año que entra, vi constelaciones.
1: Paró en la mesa Félix Fernández.
2: Y me apuntó con su...
1: Se puso en cuclillas, parecía el calcetín, y el trasero le quedó a 10 centímetros.
2: Y cuando volteé, se veía lo que jamás... Y el futuro, sí.
1: Y así se te van a hacer.
2: Se veía reducido.
9: Las constelaciones no están hechas de asterisco.
2: No, no, estaba terrible, güey.
10: Parecía difícil de superar lo que se me acosó en Guadalajara, pero en este momento la pole position de este acoso y ocaso sexual es para esta
2: quinta. Es horrible. ¿Ves cuando te estabas comiendo tu paleta de dulce y llegabas al chiclocentro suave? Fue horrible, güey. Realmente horrible y horroroso, Lati. Pero bueno.
1: Dios mío.
9: Siempre que hay cosas peores.
2: Sí, no, siempre. Siempre piensa que
9: siempre
2: hay cosas
9: peores. Es que hay cosas peores.
2: Alejémonos, ya, por favor, de las áreas íntimas de Félix Fernández. Y
1: ¿cuánto antes? ¿Cuánto
2: con
1: antes?
2: El futbolista favorito de Hugo Sánchez, que es, por supuesto, Hugo Sánchez, que decidió hacer su nada humilde, o dar su nada humilde opinión sobre la designación de Rafa Márquez como el nuevo timonel de la selección. Escuchemos todos a Hugo hablar de Hugo.
1: No, de Rafa.
11: ¿Qué opinión le merece a Rafa Márquez que se quedó enfrente de la selección, señor? ¿Cómo entrenador?
12: ¿Como director técnico le gusta a Rafa Márquez?
13: Pues lo decidieron ya los dueños o los directivos, ¿no?
11: Señor, entonces
13: lo decidieron, ya está. Él lo merece.
2: Ya lo decidieron. No, no lo oigo contento con la decisión, ¿eh?
1: Muy feliz, ¿eh?
2: No lo oigo contento, Félix. ¿Tú crees que realmente haría un buen trabajo hoy por hoy Hugo Sánchez? Después... De la escuela que dejó el Vasco.
9: Es que Hugo Sánchez, cuando fue designado técnico de la selección mexicana después del 2006, ajá, además nada mejor ni más agradable para Hugo que sustituir a La Volpe en ese entonces, él pidió que le dieran dos procesos. Ajá. ¿Sí? O sea, 8 años. Y él dijo, voy a ser campeón del mundo a México si me dan 8 años. Y lo cierto es que duró muy poco, o sea, duró.
1: Porque no calificó a Juegos Olímpicos.
9: Sí, y entonces él siempre ha tenido la ilusión de volver a ser técnico de la selección mexicana.
2: Pero ahorita el Vasco Aguirre dejó ya una serie de lineamientos, de prácticas, que creo que le va a dar continuidad el nuevo director técnico. Yo creo que Hugo tendría que estar en paz con esa decisión, ¿no?
1: Yo jamás, claro, jamás me imaginé ver a Hugo Sánchez hablando de una persona que no fuera Hugo Sánchez.
2: ¿Qué pasó, señor Lati?
10: Es que pasaron unos aficionados franceses cantando y gritando al Lele Blé. ¿Sabía?
2: Que
10: están,
2: sí,
10: muy emocionados, evidentemente. Vienen pasando por aquí, discúlpenme. En muy el momento bien de lo de Hugo Sánchez. A ver, el problema de Hugo también fue que él toma la selección y en ese momento se daba empaquetada la olímpica y no logra calificar a los Juegos de Beijing 2008 con una buena generación, o parece una buena generación que increíblemente no puede golear ahí en un partido que es de verdad quijotesco. Es increíble cómo se dio ese juego y a Hugo se la cobran ahí y ya no llega al Mundial de Sudáfrica.
9: A ver, Beto, pero él eligió dirigir a la selección preolímpica. ¿Estás de acuerdo?
10: Se la pusieron en paquete.
9: No, realmente él se aferró a dirigir a la selección preolímpica. Él podía haberse hecho un lado y designar otro
10: técnico.
9: La
10: Volpe la llevó en el año del 2004 a Atenas. Era común meter el paquetito.
1: ¿Perdón?
2: ¿Eh? Caray, señor Lati, ¿de qué estamos hablando?
1: El de combo. Las dos selecciones, el combo.
2: Ah, el combo.
10: El combo. Ay. ¿Nunca has metido un combo?
2: Fíjate que no, sí, bueno, ahora que lo preguntas, sí, güey. Sí, sí, sí he metido un combo, es entre mi persona y un juguete. O sea, sí, sí, sí, sí.
1: ¿No el combolitas?
2: No, el combolitas también. El combolobanes, pero bueno.
1: Combolotas, ¿no? De según cada quien.
9: Y por lo que vemos, la cercanía de ustedes, pues sí, fue en combo varias veces, ¿no?
1: Sí, sí.
2: Una vez casi se logra.
1: Somos la pareja gay más influyente de América Latina.
2: Correcto.
1: ¿No sabías?
9: No. Pero es bueno saberlo, felicidades.
1: Un orgullo.
2: Ustedes ya van a ser la pareja gay del momento.
1: Pero se están haciendo sombra, Lati, tú. Sombra. Se está poniendo muy bueno.
2: Sí, sí, sí, sí.
1: Pero lo único que sabe Hugo de Rafa Márquez es de dientes para adentro.
2: ¿Qué? Oye, pero de hecho, cuando la prensa le hace este tipo de cuestionamientos a Hugo, ¿están calando al macho?
1: Hombre, al macho, sí, tío.
2: Lo están calando.
1: Yo estoy seguro de que Hugo haría un mucho mejor papel que Rafa Márquez como dentista de la selección.
2: Ah, ¿tapándoles las muelas picadas a los jugadores?
1: Sí, sí. Okay. Pero nada más.
2: La verdad, oye, lo único, quita, señor Eduardo.
1: Lati. Sí.
10: Perdón que los interrumpa. ¿Vieron el caso de Senegal que se anunció hoy?
2: ¿Qué pasó? No.
10: Resulta que el médico deportivo de la selección hoy se dieron cuenta que era ginecólogo. Los jugadores de la selección de Senegal llevaban protestando mucho tiempo. La mayor parte juega en Europa, tiene otro tipo de atención médica. Decían, es que no me hace sentido los tratamientos. Y hoy anunció la Federación de Senegal que una disculpa. Que resulta que no era médico deportivo, era ginecólogo. Espero que no les haya hecho el Papa Nicolau a los futbolistas.
2: ¡No! ¿Pero cómo?
1: Pero todos están bien de la matriz.
2: Todos es perfectamente bien. Sí, los embarazos van a tiempo, bien, controlados, todo bien.
9: ¡Wow!
2: ¡Wow!
9: Pero ¡qué descubrimiento!
10: Noticia
9: qué
10: del día.
1: Cosa. Sí, es terrible.
9: No, sí, definitivamente.
2: ¿Y cómo? O sea, te las
9: ¿qué tipo de tratamiento les hacía, Beto?
2: ¡Respira! La más. No sé, güey.
1: Oye, ¿y no sintieron como que Hugo sí está medio enojado de que sea Rafa el director técnico de la selección? ¿O fui yo? Nada más yo percibí eso.
9: En esa específica declaración con cubrebocas, sí.
2: Se lo dio un poco ardilla, ¿no, mi querido señor Lati?
1: ¿Y qué?
10: A ver, Hugo ya tuvo su ocasión, salió muy desencantado. También a Hugo ya le queda muy lejos la última vez que dirigió, ya pasaron muchos años. Entonces, creo que Hugo en este momento está concentrado en otra cosa. Sí te puedo decir que la relación entre Hugo y Rafa es cordial, ¿eh? Sí te lo puedo decir. Uh-huh. Sin que sean mejores amigos, es cordial.
9: Ok, pero Hugo no ha anunciado oficialmente que ya no es director técnico.
10: No.
9: Hugo
10: no lo ha anunciado. Seguir, evidentemente.
9: No. O sea, su último equipo fue Pachuca 2011. ¿Estoy bien?
10: Sí, es correcto.
9: Pachuca 2011. Y él en ningún momento ha dicho que ya se retiró, ¿eh? O sea, siempre que aparece él en un nombre, él dice yo voy.
1: Que regresara a Pumas, por ejemplo, me encantaría.
9: ¿Te gustaría?
1: Y de paso, Arturo Elías Ayub, para que tengamos otro bicampeonato. No, pues sí, ¿no?
2: Estaría bien.
1: Pero bueno, bien. Cambiando de deportista, Cuauhtémoc Blanco estaba convencido de que en este mundo no había nadie como él. ni siquiera Hugo Sánchez, el Penta Pichichi, a quien él, Cuauhtémoc, acusaba de ser un cazagoles, hasta que tuvo la fortuna de jugar, de debutar con él. Adelante, Cuauhtémoc Blanco.
14: Te voy a contar algo de Hugo, güey. Yo cuando tenía como 10 años, ajá, yo lo veía, güey, decía que era, decía que era un cazagoles, que a mí no me gustaba, sí. Y yo lo veía, güey, decía, ¿por qué mete tantos goles? Y lo seguía viendo, y dice, no, y yo me peleaba con mi mejor amigo, güey, que se llama Edgar. Y dice, no, es pichiche, como ya ves que venía de los Pumas.
15: Saludos al Busca Pelotas.
14: Y dije, no, güey, digo, yo soy mejor que ese Pues, ¿sabes qué? Que tuve la fortuna de jugar con él. Dije, no, pues hijo de la chingada, con razón sí metía muchos goles. Jugué con él, debuté con él, y ¿sabes qué? Tenía que el sabía moverse muy bien en el área, güey.
1: Okay.
14: Entonces ahora sí quito mis palabras de chavito y dije, ah, hijo de su madre. Y como dice Villa,
16: ya viene el juego.
14: Sí, no, es que los movimientos que hacía en el área era muy preciso, güey. Siempre picaba en el primer palo. O se botaba y pum, gol, güey.
2: Me llama mucho la atención cómo Cuauhtémoc su admiración la expresa llena de groserías, de maledicencias.
1: ¿Qué quiere decir que picaba primer palo, Félix?
16: A ver, moverse en el área es parte también del...
2: Y picar a primer palo.
1: ¿No es un pleonasmo?
16: Picar en primer palo, no se puede picar a segundo.
2: A ver, también. Señor Lati, ¿qué quiere decir? Porque Félix no nos quiere decir esa posición del Kama Sutra.
10: A ver, los postes de referencia son de acuerdo desde dónde está sacando. Si el tiro de esquina viene por el costado izquierdo, el poste más inmediatamente cercano al tiro de esquina es el primer palo. El poste segundo, el que queda más lejos, es el segundo palo. Picar es como se dice en fútbol cuando es una carrera breve para llegar a un sitio, intentando ganar la espalda o entrar por detrás. Así es.
2: Ok, picar por detrás. Si
16: se pica adelante, se pica atrás también. Es ganar primero y segundo.
2: Sí, bueno, sí, hay dos opciones, ¿no? Hay tres, de hecho.
16: Sí.
2: Creo que nada más hay tres.
1: Mejor dejemos este tema y vámonos rápidamente porque nos queda poco tiempo a hablar del juego de mañana. Caballeros, expertos en este bello deporte, ¿a quién ven ganador? Alberto Lati.
10: Veo a Francia favorito, no de una manera abrumadora. Si me piden porcentajes, yo ahorita diría 55 Francia, 45 España. Híjole. Si un rival puede hacer en este torneo que Francia no sea favorito al 65, es España, ¿eh? Con los demás yo pondría Francia muy, pero muy arriba. España tiene el fútbol para incomodar. Mi duda es, ¿quién va a salir a proponer y quién va a esperar? Porque a Francia no creo que le incomode que España tenga la pelota y luego tratar de aprovechar transiciones rápidas con sus cuatro de arriba que son muy rápidos.
2: No sabes cómo me parte el corazón escuchar a un experto como tú decir esto, pero pues sí, en efecto. Oh,
1: Félix Fernández, nos queda un minuto.
16: A ver, nos queda un minuto. Yo veo favorito a Francia también, pero veo un partido muy cerrado. No descarten tiempos extras e incluso hasta penales.
1: Marcador.
16: 2-2 y nos vamos al alargue.
2: Lati, marcador.
16: ¿Dónde? Ver.
10: Lo veo para 1-0 Francia.
2: 1-0 Francia.
10: 1-0 Francia.
2: Ok.
16: Okay, gana Francia en alargue.
2: Voy a adelantar 2-0 España, nada más porque...
1: Me gusta cómo piensa.
2: Eso quiero que suceda.
1: Yo también le voy a España.
16: No es descabellado.
1: Mañana a la 1:00 p.m. pueden escuchar el partido en esta frecuencia. Y aquí está también la narración en Claro Sports o...
16: No, nada más en radio.
1: En radio, ahí escucharán a Alberto Lati.
10: Estaca, ¿no ves venir alargue?
2: Quisiera yo que no llegase esa instancia, quisiera que se ganara en los 90 minutos, señor Lati. Pero si llega el alargue es bienvenido a mi edad. Cuando caiga es bueno, ¿eh? Está bien.
1: Lati, es usted un maestro. Gracias. Esto fue La Delantera. Hasta
16: gracias,
1: mañana.
16: Gracias, Andrés. Nos vemos.
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0: 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Radio.
1: ¿Estás pensando en una nueva pantalla para ver el Mundial? Antes de gastar tu dinero, escucha esta información.
0: Te diremos los resultados del análisis de 49 modelos de pantallas LED y cómo andan de precio.
1: ¿Cuáles ofrecen mejor calidad de imagen? ¿Qué tan importante es el audio? ¿Todas traen garantía? Aquí tenemos las respuestas y los mejores tips para hacer una buena compra.
0: Además, que no te metan gol. Si vas a viajar a una sede del Mundial, ojo, porque junto con la emoción, también aumentan los fraudes.
1: Quédate en Revista del Consumidor Radio y entérate.
0: Juega seguro dentro y fuera de la cancha. Comenzamos. Revista del Consumidor.
1: Si estás pensando ver el Mundial en una nueva pantalla, Profeco te da la información que te ayudará a elegir el modelo más conveniente para tu hogar y economía.
0: Porque la mejor jugada es tu pantalla.
1: El Laboratorio Nacional de Protección al Consumidor analizó 49 pantallas LED de entre 40 y 65 pulgadas.
0: Todos los modelos analizados son Smart TV y permiten conectarse por Wi-Fi a servicios y plataformas de contenidos audiovisuales en línea.
1: Lo que debes saber.
0: Las pantallas LED no necesitan fluorescencia para iluminarse y gracias a ello tienen algunas ventajas. Consumen menos energía, dan más brillo, colores precisos y reproducen videos de formatos avanzados.
1: Actualmente existen tecnologías como OLED, QLED y Mini LED que buscan mejorar el contraste, el color y profundidad de imagen.
0: Ya es común encontrar resolución 4K UHD e incluso 8K para contenidos con muchísimo detalle.
1: Esto las convierte en la opción ideal para deportes, películas, videojuegos o...
0: para gritarle al árbitro en ultra alta definición.
1: Aunque la tecnología en pantallas ha cambiado mucho, su objetivo siempre ha sido el mismo.
0: Que disfrutes tus contenidos favoritos con la mejor calidad posible.
1: Por eso, el personal del laboratorio realizó una serie de pruebas.
0: ¿Cómo se verificó la calidad de las pantallas?
1: Para revisar la calidad de la imagen se tomaron en cuenta el color, el contraste, la uniformidad de la imagen en toda la pantalla y el nivel del color negro.
0: Entre más se logre un negro profundo, es mejor calidad de imagen.
1: Por el contrario, los modelos que solo alcanzan un gris oscuro perdieron puntos en su calificación.
0: Para evaluar la calidad de audio, el laboratorio implementó una metodología propia que le permitió identificar la fidelidad y la distorsión del sonido.
1: Aunque la mayoría de las pantallas integra bocinas sencillas por su diseño delgado, algunas cuentan con conexiones o salidas de audio digital ideales para conectar barras de sonido o teatros en casa.
0: También se evaluó la información comercial porque esta es indispensable en todos los productos que adquirimos.
1: Se revisó que las pantallas presenten en español, entre otros requisitos, marca, modelo, país de origen y voltaje.
0: No puede faltar un instructivo con notas precautorias.
1: Y la garantía debe señalar sus alcances y restricciones.
0: Aquí hubo hallazgos importantes.
1: Casi la mitad de los modelos analizados no cumplieron con todos los elementos para hacer válida la garantía.
0: En 7 pantallas se piden más requisitos de los establecidos para hacerla efectiva.
1: Además, los instructivos de 5 modelos no presentan todos los requisitos de información.
0: En cuanto a los atributos relevantes que presentan las pantallas, se analizaron de forma visual y documental.
1: Se reportan en las tablas de resultados con el fin de ofrecerte más referentes de comparación y que puedas elegir mejor. De los 49 modelos analizados, la mayoría obtuvo una calificación general de muy buena.
0: Esto significa que ofrecen un desempeño ideal para ver televisión abierta en alta definición, películas y contenido en streaming.
1: Incluso, 3 modelos lograron una calificación global de excelente.
0: Y algo interesante es que hasta los modelos con las calificaciones más bajas ofrecen un desempeño aceptable para contenidos básicos y videos por internet.
1: ¿Cómo andan en su relación precio-calidad?
0: Las pantallas de 40 y 43 pulgadas tienen un rango de precios de menos de 3,000 a más de 6,000. La mayoría de ellas calificaron con MB.
1: Los modelos de 50 pulgadas son buenos y muy buenos en calidad. Andan de 4 a 8,000 pesos.
0: De las pantallas de 55 y 58 pulgadas, la más accesible calificó con MB. Cuesta poco más de 5,000 pesos.
1: Las más caras de este tamaño calificaron con excelencia. Una cuesta alrededor de 18 mil pesos y la otra casi 21 mil.
0: De los modelos de 65 pulgadas, el de precio más bajo está en poco más de 8 mil pesos y es muy bueno en calidad.
1: En cambio, otro que obtuvo una calificación menor llega a más de 20 mil pesos.
0: El modelo de 65 pulgadas que logró la excelencia tiene un precio de casi 25 mil pesos.
1: Antes de comprar una pantalla, toma esto en cuenta.
0: Sé honesto, ¿realmente necesitas pagar por atributos adicionales? Porque sí, muchas veces terminamos pagando funciones que nunca usamos.
1: Verifica qué conexiones incluye.
0: Y revisa las apps integradas y servicios de streaming disponibles.
1: Recuerda que algunas plataformas requieren suscripción para funcionar.
0: Tips.
1: Cada característica adicional incrementa el precio de una pantalla. Analiza si usarás todas sus funciones.
0: Solicita que te sellen la garantía. Es indispensable para cualquier reclamo.
1: Fotocopia el recibo de compra. El papel térmico se degrada, se borra y por eso debes contar con una fotocopia o respaldo digital.
0: Analiza si conviene la garantía extendida. Algunas tiendas ofrecen ampliarla.
1: Implica un gasto adicional que, ante una avería, puede incluir la reparación o la sustitución de la pantalla.
0: Para conocer más detalles del estudio de calidad de pantallas LED, así como recomendaciones para instalarla y cuidarla, consulta la revista del consumidor en su versión impresa o digital.
2: Revista del consumidor.
1: Ahora vamos a información interesante y muy útil para evitar caer en fraudes, pues estos son cada vez más sofisticados.
0: Que no te metan gol.
1: Boletos falsos, paquetes turísticos fantasma, reservaciones inexistentes. Cada mundial trae consigo personas que buscan aprovecharse de las y los consumidores.
0: Para evitar caer en engaños, desconfía de las siguientes situaciones.
1: Desconfía de ofertas demasiado buenas para ser verdad. Si un paquete tiene precios exageradamente bajos o te presionan para comprar antes de que se acabe, cuidado.
0: Parques turísticos fantasma que prometen servicios todo incluido, pero que no están confirmados, son parciales o inexistentes.
1: Servicios falsos. Prometen vuelos, hospedaje y entradas, pero al final nada se realiza. No se emiten comprobantes.
0: Y cuidado también con los sitios falsos de internet, mensajes o anuncios que imitan páginas oficiales para robar tus datos personales o bancarios.
1: Otra señal de alerta. Personas que se presentan como asesores sin trabajar realmente para una agencia formal.
0: O agencias que solo existen en redes sociales y nunca proporcionan domicilio físico o teléfono fijo. O sea, no existen realmente. Por eso se les dice fantasma.
1: ¿Y cómo puedes protegerte?
0: Primero, verifica la reputación de la agencia. Lee reseñas, investiga opiniones y confirma que esté registrada en el Registro Nacional de Turismo.
1: Cuando vayas a pagar, cerciórate de que utilicen métodos de pago seguros. Nada de transferencias a cuentas personales y monitorea constantemente tus movimientos bancarios.
0: Antes de viajar, confirma directamente con hoteles o aerolíneas que tus reservaciones realmente existan.
1: Y muy importante, lee siempre los términos y condiciones. Las agencias formales explican claramente políticas de cancelación, cambios y devoluciones.
0: Además, guarda todo. Correos electrónicos, comprobantes de pago, capturas de pantalla y mensajes. Esta información puede servir como evidencia en caso de fraude.
1: Y si tienes un problema o detectas alguna irregularidad,
0: acude a la Procuraduría Federal del Consumidor, Profeco.
1: Puedes comunicarte al 55 55 68 8722 o al 800 46 88 722.
0: También puedes escribir a asesoria@profeco.gov.mx
1: o denunciar directamente al correo especial del mundial, denunciasmundial@profeco.gov.mx.
0: En este mundial,
1: no dejes que te metan gol. Profeco protege tus derechos como persona consumidora.
0: Revista del consumidor. Si un proveedor no cumple con lo ofrecido en el contrato, acércate a la Profeco.
1: Aquí puedes recibir orientación, asesoría y también presentar tu queja.
0: Y si sospechas que un anuncio puede ser publicidad engañosa, escríbenos a denunciapublicitaria@profeco.gov.mx.
1: Te invitamos a conocer todos los detalles sobre la edición especial Mundial Social de la Revista del Consumidor en su versión impresa o digital.
0: Síguenos en redes sociales y protege tus derechos.
1: Métete a la cancha de la información y no te quedes fuera de lugar.
0: 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Medio siglo cuidando a las personas consumidoras.
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0: Martes 14 de julio, soy arroba Lucero Gama, escucha a los 40 la radio de los conciertos. Estamos entrando ya en esta etapa de nostalgia porque estamos viviendo los últimos días de esta fiesta del fútbol, pero hoy en los 40 tendremos mucha acción porque vamos a poder disfrutar del encuentro entre Francia y España y la cobertura especial arranca a las 12 del mediodía. Y con esto te doy la bienvenida, yo soy arroba Lucero Gama y a partir de este momento voy a estar contigo durante 6 horas y con música continua. ¿Te late? Escuches los 40, la radio de los conciertos.
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1: Soy arroba Lucero Gama y tú escuchas Los 40, la radio de los conciertos. Oye, vaya tremenda noticia nos sorprendió con Mentiras All Star, que tiene la participación de Mariana Treviño y Belinda. Pero ojo, ojo, porque esta versión de Mentiras All Stars tiene una invitada especial. Y es nada más y nada menos que Dana. Esto ocurrirá en tres lugares de México. Ciudad de México, el próximo 12 de septiembre. En Monterrey, el 2 de octubre. Y en Guadalajara, el 9 de octubre. ¿Qué tal, Bueno, pues si quieres más información, chécate esta noticia a través de arroba ya para tu oficial, quienes también dieron a conocer más detalles de este nuevo espectáculo que la verdad todos queremos ir. Soy arroba Lucero Gama, escucha Los 40, la radio de los conciertos.
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0: Estás escuchando la cadena de radio juvenil más grande del mundo. Oye, pues estamos ya en la recta final de pues esta edición de la fiesta máxima del fútbol. Y sabemos que ha habido nombres que van a marcar esta generación, van a marcar esta edición, como Quiñones, como Gil Mora, como Erling Haaland, en fin, hay muchos. Y sabemos que en México tenemos esta extraña tradición de ponerle a la bendición nombres que pues no tienen un significado relevante, pero que va relacionado con esta admiración o fanatismo hacia cierto futbolista. Bueno, pues aunque usted no lo quiera creer, en México ya se han registrado varios niños con los nombres de futbolistas, pero hay uno que de verdad resaltó. Y es la de... es el nombre de una niña. Niña, empezando como niña, que le han puesto Quiñona Isisidra Morita Haaland, porque Isisidro también ya es un nuevo nombre que nació después de todo lo que ha ocurrido con Isisí. Bueno, pues para llevar esta frase a un nombre le pusieron el draw como Isidro. Isisidro, pues más allá de una broma, hay gente que de verdad ya lo optó y ya lo consideró para ponerle ese nombre a su bendición. O sea, imagínate a ese chamaque cuando vaya a la escuela y le pregunten, oye, ¿cómo quieres que te llamemos? ¿Quiñona, Isisidra, Morita o Haaland? No, yo de verdad espero que eso sea un chiste. Pero bueno, es real. Soy arroba Lucero Gama. Escucha Los 40, la radio de los conciertos.
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0: Luz Orogama y me estás escuchando en los 40. Oye, te quiero contar la historia de Luna, una perrita que fue testigo del matrimonio de sus papás perrunos. O sea, ¿cómo que testigo? Bueno, ella sí fue al juzgado y participó como una de las testigos que con su huella, pues, testificó y puso en el acta del matrimonio de sus dueños. Lo anterior se consiguió gracias a un cambio de ley que sucedió en Ecuador que permite a las mascotas servir como testigos simbólicos en las bodas civiles. Esto se me hace algo hermoso que ojalá que sirva de referencia para que en México lo puedan implementar. Oye, y hablando de perritos, híjole, qué complicado se lo está viendo Pedrito Sola, Pati Chapoy y toda la compañía, ¿no? Bueno, ahí dejo como que la conversación abierta. Sígueme en redes, @LuceroGama, y ahora nosotros continuamos con más música en los 40, la radio de los conciertos.
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0: Es martes en los 40. 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Bueno, pues aquí te dejo la información. Nosotros avanzamos en esta madrugada. Escuchen los 40, la radio de los conciertos.
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0: ¡Buenos días! ¿Cómo estás? Bienvenido a los 40. Hoy es martes 14 de julio y el día de hoy es un día muy emocionante para pues, los franceses, los españoles, pero también para los mexicanos que seguimos viviendo la fiesta del fútbol al máximo. ¿Y qué mejor si el día de hoy nuestra transmisión de los 40 la cedemos a toda la información que se va a suscitar durante, más bien dicho, antes, durante y después de este partido, de este encuentro entre Francia y España, a partir de las 12 del mediodía? Así que hoy el brunch será mucho más corto, en punto de las 12, escucharás análisis, voz de expertos, de todo, la previa, cómo se está viviendo, estadísticas, todo. Y en punto de la 1, da el silbatazo el señor árbitro y comienza la acción, la adrenalina, la emoción para conocer al primer finalista de esta edición. Y bueno, después del partido tendremos el Pots Game y eso sí, de que va a haber delantera, la va a haber en punto de las 7 de la noche. Yo soy arroba Lucero Gama, nosotros tenemos que seguir despertando contigo y escuchando la música que te gusta de los 40.
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0: Buenos días, soy arroba Lucero Gama, escuchen los 40, la radio de los conciertos y ya nos tenemos que despedir. Es correcto, hoy te quedas con Gabo Ramos, con Claudia Chávez, Nashla creo que esta semana se va a ausentar, pero la buena vibra, energía y actitud para iniciar la semana a tu lado siempre estará en Ya Párate en punto de las 6 de la mañana. Yo soy arroba Lucero Gama y recuerda que hoy en punto de la medianoche voy a estar lista para desvelarme y amanecer contigo en los 40. Te dejo un beso y un abrazo. ¡Mua! Adiós.
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2: ¿Qué pasa contigo? 5:44.

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1: ¡Muy, pero muy, pero muy! ¡Buenos días!
2: Muy buenos días. Ya se arranca el martes 14 de julio. Claudia Chávez con nosotros.
3: Llegué, no sé cómo llegué, si pegadas, sábanas, cobijas, todo un poco hasta el ventilador porque no podía dormir. Claro. Pero feliz de acompañarlos aquí en Ya Párate.
2: Es que es bien raro empezar un programa después del himno nacional, ¿no? O
3: sea, la verdad, que... sí. Dije, ¿qué onda? Mi uniforme, claro. Mi uniforme del colegio, lo olvidé.
2: ¿Cuántas veces me desmayé en el patio, ¿no? De no ver, de no desayunar y que te haya mandado así y pararte a cantar el himno nacional? ¿Qué fue?
3: Sí, claro, o que te regresaste por la maqueta, ¿no? Ah, la maqueta no la traje tu papá, no, con no, unos no, ojos no. De te regresas solo.
2: O ya te tiraste el jugo, ¿no? De lunch en el pantalón. Ay, no. Y ya hueles a mango.
3: Bueno. No, y como te revisan el uniforme, claro. Que lo traigas limpio, probablemente te regresen, pero
2: ay,
3: bueno.
2: Ay, Dios mío. Arrancamos. Oye, Ya Párate. Oye, estaba checando. Ajá. Fíjate que, pues, en un martes 14 de julio, pero desde 1983, Nintendo lanzó Mario Bros. ¿Cómo ves?
3: Y tú que eres súper fan de Mario Bros.
2: Fue la primera vez que Mario apareció acá tipo plomero, o sea, junto a Luigi. Y convertirse, claro. Obviamente, en la cara de Nintendo. ¿Cuál es tu videojuego favorito de Mario Bros?
3: No sé. El primero. Sacándolo. Yo creo que sí.
2: El de pixeles, ¿no?
3: Es que, ¿sabes qué? No, el de como cincel, piedra y cincel, haz de cuenta. Cálmate. Ese, no te creas. ¿Sabes que no soy tanto de videojuegos? O sea, lo que sí recuerdo es que cuando el control todavía estaba pegado a la consola, entonces cuando tú como movías de...
2: Ah, lo movías como si fuera Kinect, ¿no?
3: Exacto.
2: Pero traías cable.
3: Sí, traías cable. Era fatal, pero bonito.
2: Y ya de ahí se pasaba al salta la cuerdita, ¿no? Y ya, ahora sí ya se quedaban ahí clavados.
3: Algo así. ¿El tuyo cuál es?
2: Mario Kart, obvio.
3: Ah, sí. cierto.
2: Pero en su Mario momento Kart. También el Mario 3, el que sale la colita y las orejitas y todo eso. Pero bueno, saludos a todos los gamers que pues están celebrando este día. Bueno, hoy también tendremos boletos. ¿De qué? ¿Boletos de qué habrá en el Turbolengua?
3: De Catriel y Paco Amoroso, para que estén muy pendientes. Sí, ya 6 y 7 de agosto en el Palacio de los Deportes.
2: ¡Pelo negro!
3: Me fascina esa canción. Pero también tendremos para todos los peques que están de vacaciones Disney on Ice, ¿ok?
2: Ya se la saben, participen. Les dejamos el WhatsApp, párate, que es el 55 49 35 24 41. Arrancamos, Ya Párate. Rulo Veré en la producción de este programa. Está Mau Supresitas ahí echándole montón. Y también Leoncio Cósmico en los controles. Leoncio, música para bañarse. Arranca.
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1: Estamos de regreso en Ya párate. Bueno, vengo de invitada, Claudia Chávez, con ustedes, pero tenemos la oportunidad de escuchar la canción más votada. ¿Estás listo, mi querido Gabo?
2: Así es, la número uno, la que está arriba de la lista, nuevamente. Ella es Shakira y Burna Boy. Esto es Die Die.
1: Die Die.
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0: Ya es hora, ya es hora. Estamos aquí en vivo y esto es lo que no sabías.
1: ¿Qué sabías?
2: Gabo, silencio. No hablemos tan fuerte. Oye, Gabo, ¿tú sabías dónde está el lugar más silencioso de la Tierra? Y aquí pudiera ser. Y no es nuestro baño. Y no es la alacena.
0: No. Atrás del sillón.
2: Atrás del sillón.
0: Abajo
2: tampoco,
0: de la cama tampoco.
2: Oigan, la verdad es que aunque parezca increíble, sí hay un lugar el más silencioso de la Tierra. Y no está, en el bosque, no está en el desierto. Sino
0: me suena
2: en un
0: que está
2: laboratorio.
0: Como en el Polo Norte, ¿no? ¿O no?
2: No, yo creo que no. Esa del Polo Norte, porque seguro que ahí está Santa. O sea, no creo. Tiene que estar todo
0: la fábrica. Y cuando se caen los glaciares, cuando se rompen, ahí es un ruido.
2: Oye, ¿has estado en lugar de glaciares?
0: Pues sí me tocó. O sea, ya en Argentina, en la Patagonia.
2: Claro, en
0: sí.
2: Perito Moreno.
0: Sí,
2: pero es un estruendo de fuerte. Miedo. Entonces, ese no puede ser el lugar más silencioso. No, te platico que es un laboratorio que actualmente tiene el récord Guinness, es porque lo tiene la cámara anecoica.
0: Ajá.
2: Anecoica, ¿no? Bueno, sí. esos laboratorios, te voy a platicar que es en Minneapolis, en el año 2021 se registró un nivel de ruido de menos 24.9 decibeles. No sé cuál será ese, Es el más bajo jamás medido en un ambiente construido para el ser humano. Bueno, ¿cómo es posible? Yo no lo entiendo. Quisiera creer que es cuando estoy durmiendo, pero no, porque probablemente empiece a roncar o mi marido o yo.
0: Ah, sí, cañón. O los pajaritos.
2: Bueno, Una cámara anecoica está diseñada precisamente para observar prácticamente todas las ondas sonoras. Entonces, sus paredes, el techo y el piso están cubiertos por enormes cuñas de fibra de vidrio. Y bueno, pues la habitación se encuentra completamente aislada de vibraciones externas.
0: Bueno, ha pasado, ¿no? O sea, hay cabinas o estudios de grabación, no sé, para las bandas.
2: Claro, claro.
0: Que en mi época poníamos cartones de huevo, ¿no? Es el cartón de huevo, sí. Como es así como huequito y, o sea, no rebota el sonido, pero tal vez no es que lo guarde, sino es que no rebota. Luego aquí en las cabinas, por ejemplo, aquí de los 40 traemos dos portones, o sea, pero pesados acá, herméticos,
2: es verdad.
0: ¿No?
2: Oye, pero ahí te va, fíjate, lo curioso de esto está muy cañón. O sea, el experimento comienza cuando ingresa una persona, pero fíjate esto, el cerebro no recibe ninguna onda. Entonces ahí es cuando dices, ¡oh, caray!
0: Ya te sacó de onda.
2: ¿Dónde estoy? ¿Sigo aquí o no sigo aquí? Entonces, bueno, por eso tiene el récord Guinness de, pues, el lugar con menos silencio. A ver, yo te había dado por aquí la frase, ¿no? Digo, no la frase, la cantidad. Menos 24.9 decibeles.
0: Increíble.
2: O sea, nada de nada. No hay manera. Creo que las mamás o los que tienen niños chiquitos están buscando el lugar con menos ruido del mundo.
0: El otro
2: ¿qué
0: día
2: va a ir a este laboratorio?
0: Había un juego de mesa y entre niños contra papás y el premio para los papás era una hora de silencio.
2: No,
0: y para los niños era, comimos pizza, pero era de por favor... cinco minutitos en esa ananoica.
2: Oye, cuando estaba en la universidad, yo tenía unas vecinas divinas, pero chiquitititas, y querían, y llegaban a jugar conmigo. Claudia, ¿podemos jugar? Y yo, va, juguemos a que nos dormíamos. Bueno. Pero me decían, sí. O sea, pero 10 segundos.
0: Claro,
2: ya. ¿Ahora qué jugamos?
0: No, yo les aplico la de, vamos a jugar al spa, y yo soy el cliente. ¡Vámonos!
2: Eso es buena,
0: sí,
2: la voy a
0: claro,
2: aplicar.
0: Me hacen masaje, me hacen
2: por
0: facial.
2: Por si me encuentro otros vecinos, vecinitos.
0: Oye, gran información, ¿eh? Ahí está todo lo de la caja cámara anecoica.
2: Anecoica.
0: Menos 24.0 decibeles. Esto fue lo que no sabías.
2: ¿Qué sabías?
0: Vamos con música. 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
5: La temperatura, 13 grados.
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1: ¡Ay! Ahora sí, en el viaje retro del 14 de julio, pero no del 2026, nos vamos hasta el 2014. Así es.
2: Dios mío.
1: En un día como hoy, Cloud Jungle debuta con el disco que cambió el sonido del funk moderno. O sea, hace exactamente un día como hoy, pero del 2014, el dúo británico Jungle, interpretado por Josh Lloyd Watson y Tom McFarland, lanzó su primer álbum homónimo, o sea, que se llamaba Jungle. ¿Sacó?
2: Jungle.
1: Jungle sacó a Jungle. En una época dominada por el EDM, acá música electrónica y el pop electrónico, pues el grupo sorprendió acá con funk, tipo funk de los 70s, acá soul, disco, y así suena.
2: Qué padre, mira. Me encanta.

0: Oigan, además de Busy Earning, el álbum incluyó canciones como The Hit, Platoon y Time. Temas que no solo se convirtieron en favoritos en festivales, que seguramente muchos de ustedes lo han visto, sino que también aparecieron en videojuegos, en comerciales, en series de televisión, bueno, incluso hasta en películas, ayudando a que Jungle se volviera un fenómeno internacional. Fíjate que en particular Busy Earning sonó en videojuegos como FIFA 15 y Forza Horizon 2, lo que impulsó pues aún más todo la emoción o la popularidad de la banda, ¿no?
1: Sí, estuvo padre. Lo estamos escuchando, que suena un poquito más Busy Earning, sonando Jungle en el viaje retro de Ya Párate.

Así es, estamos hablando de Jungle. En el 2014 sacó su disco y bueno, este fue un impacto inmediato, ¿eh? El disco debutó en el Top 10 de Reino Unido, fue nominado al Mercury Prize apenas de 2 meses después del lanzamiento y consolidó obviamente a Jungle como uno de los proyectos más importantes del funk y del soul contemporáneo. Escuchamos un poquito más de Jungle en el viaje retro de Ya Párate de los 40.

0: Y del 2014 nos vamos al 14 de julio, pero del 2026. Agárrese, agárrese, porque hoy más adelante llegará nuestra astróloga de cabecera, tarotista, numeróloga Mina Morales, para que prepare su pregunta, porque a veces se trae el tarot y hasta responde de todo. Así que ya saben, prepare su pregunta en el teléfono 55-5166-8101 o el
1: 800-600-610-00 o nuestro WhatsApp para Teno.
0: El 55-49-35-24-41. Muy bien, ahí está el WhatsApp para Teno. Vámonos con música, mi Lion. Estás en Ya Párate de los 40.
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1: Ok. Adentrándonos ya a la segunda hora de Ya Párate a los 40. Aquí Gabo Ramos, Claudia Chávez desde los 40, Guadalajara.
2: ¿Cómo van todos? Yo creo que ya la primera hora fue para calentar, ¿no?
1: Sí, ¿no? Ya despertamos.
2: Segunda taza de café, tiki, tiki, si es necesaria. Tiki, sí. Se vale.
1: Entonces, tus aerobics, ¿no? Aerobics, estiramiento.
2: Sí, claro, ¿no? Yoga, ya sabes, camino unos 5 kilómetros antes.
1: Levantamiento de proteína.
2: ¿No? Obvio, todo. No, sabes que amo nadar. Me encanta nadar.
1: Qué rico.
2: No he podido hacerlo, pero próximamente.
1: Oye, Clau, ya está aquí. Ya llegó. Ya lo siento. Ya lo veo. Ya lo tengo enfrente de mí. ¡Mr. P! What's up, Mr. B, ¿cómo andas?
2: ¿Qué onda, B?
1: ¿Nos escuchas ahí? A ver. ¿Ahí nos escuchas?
2: Ahí está. Mr. B.
3: ¿Cómo estás, Gabo? ¿Todo bien?
2: Mr. B.
1: ¿Bien y tú?
3: Bien, no, aquí andamos ya listos para arrancar con la información. Muy contento
2: café.
3: De que... Sí, la verdad es que sí, todavía no tomo café. Es que estos horarios son medio complicados. Duré muchos años en la mañana, pero ahorita regresar a este horario, como que sí, digo, ¿qué pasó?
1: No, y aparte que está dando los deportes en Zunga, porque está pues trabajando ahorita, sí, haciendo ejercicio al mismo tiempo.
2: Obvio.
3: Exactamente, estoy ejercitándome aquí en la sala de mi hogar, con videos en la televisión, ya sabes. Vamos, chicas.
1: Sí, claro.
2: Okay. Arriba. Claro. Con los mayones. Mayones. Aparte,
3: sí, exacto.
2: Mayones.
1: Oye, o sea, cuéntanos. ¿Qué es lo más reciente ahorita en los deportes yaparatianos, sobre todo también en el Mundial 2026?
3: A ver, viene hoy el partido Francia contra España. Y resulta de que el entrenador de España, Luis de la Fuente, ha tomado una de las referencias más icónicas para los mexicanos en esta Copa del Mundo. Ayer en conferencia de prensa le preguntan pues si él considera que España es favorita para ganar.
1: Sí.
3: Y él dice, ¿y si sí?
2: ¡Ay!
1: Ah, entonces, oye, ¿pero lo dijo en español?
3: Sí, claro. Sí.
1: Ah, qué bonito.
2: Le dijo, ¿wi, wi?
1: A wi, wi.
3: A
1: wi, wi. A wi, wi.
3: El francés, queda, ¿no? Pero no, Luis de la Fuente, sí. Dice,
1: A wi, wi.
3: ¿Y si sí? Entonces, pues ya, ¿no? Tomando referencia, para que nos demos cuenta, que dimensionemos lo grande que fue esta referencia para, no solo para México, sino que llegó a oídos de todo el mundo, ¿no? Entonces, obviamente, ya está siendo como esta expectativa y seguramente se va a empezar a usar en muchos lados. De hecho, a ver, no hay duda de que el fútbol es un fenómeno social.
1: Claro.
3: Por completo. Incluso, por ejemplo, lo platicamos ayer, ¿no? Del béis. Antes en el Estadio de Diablos se ponía como una especie de tambor justamente y después la gente aplaudía. Este fin de semana, en lugar de aplaudir, la gente ya no aplaude. Hacen y jalan el remo. Eso es algo que a mí me llamó mucho la atención. Porque
1: como Noruega, ¿no?
3: Sí, pero me llama la atención porque la gente de pronto es como, no, guácala el fútbol, pura gente bien ñera y no sé qué.
1: Sí.
3: Y te das cuenta que ya se transformó, o sea, como que ya eso quedó de lado y el fútbol está empezando a trascender.
1: Ya eres pero parte del meme, ¿no? O sea, después de criticarlo, ya tú eres el meme.

0: Exacto.
1: Ahora
0: y también
1: todos
0: ya de pronto
1: somos ñeros cool.
0: Ajá. Exacto. Que, o sea, a ver, hay que decirlo, no lo voy a negar. Es complejo ir a un estadio de fútbol, ¿no? Porque de pronto te preguntas como de no te llevas la cartera, no te lleves el reloj, ¿no? No te vayan a bolsear. O sea, en claro. Ese sentido entiendo de pronto la afición, pero al final yo digo, hay que ir siendo mejores poco a poco para que justamente podamos ir expandiendo lo que debe ser el deporte, que es divertirse.
2: Poner el granito de arena, ¿no? También entre nosotros.
0: Ir contribuyendo. Uh-huh. Correcto.
2: Para que se sienta la buena vibra.
0: Correcto. Así es que Luis de la Fuente, entrenador de la selección de España, pues muy contento, obviamente, porque ellos están buscando vencer el día de hoy a Francia. Por su parte, Didier Deschamps, el entrenador francés, él cree que España es favorita. Para mí es un partido complicado. No claro. Ha jugado España de la mejor manera. Han avanzado con pocos goles, ¿no? De pronto los partidos no han sido tan espectaculares. Pero como diría el clásico, aquí les pregunto, ¿ustedes qué opinan? ¿Cuál es tu favorito, mi Gabo?
2: Pues yo me iría por Francia, no sé, siento que también es como que tiene historia, también hay como pues varios partidos en los que fue bien, ¿no? No sé qué estoy diciendo, Mr. B.
0: No, estoy de acuerdo contigo, Gabo. Y aparte, a ver, si nos vamos por historia, justamente como tú lo dices, Francia tiene 2 campeonatos del mundo comparado con 1 de España nada más.
2: Ah, oui, oui.
0: Francia fue campeón en el 2018. De la mano de Kylian Mbappé, que fue, digamos, donde se reconoció todavía más su labor, ¿no?
2: Aparte, ¿sabes qué? Me encantaba la mascota de Francia, no sé qué año, 96 creo que era.
0: 98.
2: Que era como una aguilita, ¿no?
0: Un gallito.
2: Ay, qué bonita era, güey.
0: Sí, estaba bien. Y aparte de la canción que se usó en ese momento, yo estaba muy chavito, la verdad. Y me acuerdo que una empresa de pizzas, la usaba justo. Entonces ponían la canción y promocionaban las pizzas, me acuerdo perfectamente. Entonces a mí me gustaba pedir pizza porque...
2: Por la rola.
1: Pero 98 era la Copa de la Vida, ¿no? No fue la Copa de la Vida.
0: Esa fue la canción. Me estoy confundiendo. La canción oficial, sí, fue la de Ricky Martin. Ajá. Pero hay una... Es que no me acuerdo cómo se llama. Ahora la voy a buscar. Pero sí, la oficial fue la de Ricky Martin, que además... Ajá. Para las... ahora no sé si se han dado cuenta que han dicho como las nuevas FIFAs, o sea, las nuevas chavitas que les empezó a gustar el fútbol, sí. ¿No? Ajá. Ahora fue como pues, como esta euforia, ¿no? De ver a tu novio con la selección o de que este entusiasmo que causó México fue como mucho por esa garra del equipo mexicano. Ajá. Pero en el 98 seguramente muchas mujeres les empezó a gustar el fútbol por Ricky Martin, ¿no?
2: También.
0: Además, oye. Pues sí, por la pura rola.
2: Oye, Mr. B, ¿y de qué pedías la pizza? ¿Hawaiana? ¿Pepperoni?
0: Sí, me gusta la hawaiana, es mi favorita.
2: ¿En qué momento terminamos hablando de pizza, güey? Sí, en la sección de deportes.
0: Pues es que salió la mascota de Francia y me acordé de que promocionaban la pizza.
2: Qué belleza, güey, qué belleza.
0: Sí, fue una maravilla.
2: Oye, ¿a qué hora es el partido de hoy?
0: De Francia, el partido es a la 1 de la tarde.
2: Con razón ya pusieron aquí ya las pantallas en Radiópolis. Está armando la botana. Clau, tú entras por el pasillo de W Deportes y hay una mesita con vasos apilados.
1: ¿De verdad?
2: Y bowls como que diciendo, te invitan a decir, ven a convivir con nosotros y hablar de fútbol, ¿no?
1: Bien, bien.
0: Así es correcto. Y aparte, el partido va por todas las emisoras de Radiópolis el día de hoy, desde las 12 del mediodía, por W Radio, W Deportes, Los 40, La Qué Buena y La Q.
2: Órale, pues va a estar bueno eso entonces. Oye, y luego, ¿qué seguiría? O sea, después de este Francia-España, ¿qué sigue?
0: Ahí ya conocemos al primer finalista de la Copa del Mundo y el día de mañana tenemos el segundo partido que entre...
2: O sea, es muy importante.
1: Claro.
0: Ah, Gabo. Por supuesto, ya son las semifinales, mi Gabo.
2: Ok,
0: son las semifinales, mi Gabo.
2: O sea, ya es el primer finalista, es el primero que vamos a disfrutar el domingo.
0: Así es. Y el segundo se define mañana de la Argentina-Inglaterra, que es a la misma hora, también arrancamos a mediodía por todas las estaciones.
2: Perfecto, bueno, pues está armadísimo, prepare su botana, prepare su crew. Tú, Clau, ¿tú preparaste algo para hoy?
1: Pues lo que pasa es que vamos a estar aquí en cabina, ¿no? O sea, al ratito. Nos va a tocar estar en la cabina y vamos a estar operando un ratito.
2: No vayas.
1: La primera hora. No, ¿verdad? Vayas. No, pues terminando yo aparte me voy, yo creo. Claro. Yo creo que me voy. Si alcanzo a llegar pues sí. Con ustedes, ¿no?
2: Claro.
1: Porque antojas sí, están el bowl y los vasitos.
0: O sea, al final, tú sabes, claro, que te puedes subir un charter y en media hora estás
1: pero
0: aquí.
1: Pero por supuesto, pero eso hombre. Voy a hacer, eso voy a hacer.
0: De hecho, déjame le hablo al director de Radiópolis Guadalajara, ahorita gestionamos.
2: Ay, perdóname. Mr. B y sus contactos. Wow,
1: Alberto.
3: Yo soy Juan Camaney.
2: Ay, ay, ay.
1: Oiga, no, pero saben que yo sí voy a Francia también, ¿eh? Híjole, pero creemos que Mr. B va a España.
0: Sí, yo sí voy con España, la verdad okay. Es que no sé, o sea, se mentiría si dijera yo tengo sangre española, tío, pero...
2: ¡Que soy Zulbarán!
0: ¡Que soy Zulbarán, hombre! Pero no, pero sí, o sea, yo sí he preferido España mucho tiempo, pero la realidad es que el estilo de juego, el parado de Francia es muy, muy complejo. Incluso lo dijo ayer Luis de la Fuente en la conferencia de prensa, los tenemos muy bien estudiados. Pero una cosa es tenerlos estudiados y otra cosa ya es la realidad en el terreno de juego, ¿no? Entonces, yo creo que va a ser un partido muy bueno. Esperaría un partido, si les gusta esta cuestión de meterle dinerito responsablemente, sí, yo me iría por un ambos anotan, ¿no?
2: Órale, va.
0: O sea, por lo menos va a haber goles de los dos lados.
2: Me encanta. Ahí están los pronósticos. ¿Cuánto queda, Clau, ya para irnos?
1: México.
2: No, eso qué. No,
1: es que yo hasta que termine el mundial voy
2: Francia
1: a seguir
2: España.
1: Yo gana. Sé.
2: Francia, ¿cuánto?
1: Un 2-1 va a quedar.
2: 2-1, perfecto. Uno, yo me voy Francia-España, va a estar bien relajado. 3-1. Favor, Francia. Ahí está, arroba Zulbarán MX, dele follow, Zulbarán con S, con B de vaca, porque
0: olvides
2: que Zulbarán y que hoy va a estar hombre, con España, hombre. Zulbarán. Gracias, gracias.
0: Que gana España en tiempos extras.
1: Ok, a wiwi.
2: El Mr. B, presente.
1: A wiwi, ¿cómo era?
2: A wiwi, así, y sí. Te mandamos un abrazo, sí. Mr. B.
0: Besos, cuídense mucho.
2: Gracias por estar con nosotros en la mañanita. Son las 7 de la mañana con 10 minutos. Está Claudia Chávez con nosotros. Aquí le aborramos. Vámonos con. ¿Ya llegó? ¡Ah, ya está Javi! Suena Dosis en Ya Párate.
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0: Quédate.
1: Ay, ay, ay, 7:22 hora centro de México, aquí arroba Gabo Ramos Oficial y también Claudia Chávez FM, estamos en vivo, mi Clau, operación dejando a la Bendy, se vale todo hoy, ¿no?
2: Se vale de todo, o sea, si vas en pijama, si no te bañaste, vas desayunando, que se sí, claro, estás haciendo trabajo en el tráfico, que se comuniquen al 55-51-66-8101, ¿cierto?
1: Ay, también está el teléfono para todo el resto de la República Mexicana, que es el 800-00-610-00, y en estos instantes nos estamos enlazando a nuestro streaming, a nuestro canal de YouTube de Los 40 México.
2: ¡Hola!
1: Wow, qué bien me veo hoy, ¿eh? Qué bien me veo hoy.
2: Qué guapura.
1: Oye, como decíamos, se vale de todo porque ya hay muchos niños, y lo dijiste muy bien, que van al curso de verano, ¿no?
2: Sí,
1: ya empezó algunos cursos de verano. Y hay unos que dicen, papá, ¿puedo ir en pijama?
2: Ay, sí.
1: ¡Haz lo que quieras! ¡Son tus vacaciones!
2: ¡Por supuesto!
1: No me pidas permiso.
2: O hay quien pidió permiso, hablando de permisos, de llevar a su hijo al trabajo.
1: A la chamba,
2: ¿no?
1: Aquí.
2: Y ahí está, ya está.
1: Aquí en Radiopolis Alan ha traído a su hija.
2: ¿Ah, sí?
1: Sí, sí.
2: Y nos ponen a dibujar, o ya sabes, la tablet, o ya sabes, visitan cada una de las oficinas. Hola, ¿cómo te llamas?
1: Ay, qué padre,
2: me encanta,
1: ¿no?
2: Eso, ¿no? Me encanta eso.
1: Que dices, ¡ay, mira, un niño!
2: Un niño.
1: Sí. Ah, sí, es que están de vacaciones.
2: Es verdad.
1: Y ahí,
2: pero el papá como que no queriendo, ay, perdone.
1: ¿Me, me lo cuidan?
2: Ah, no, exacto.
1: Pero se vale que nos puedan, el otro nos habló un chofer que venía en un camioncito así de para la escuela con niños, también nos habló una abuelita.
2: Sí.
1: También no solamente es como que vayan al trayecto, tal vez ya te dejaron a las Bendis en la casa y ya pueden hablar también.
2: Ya
1: para
2: las
1: que sean
2: dejaron.
1: Parte. Saludos a Angie ZL, dice, hola Clau, muy, pero muy, ¡buenos días! Irma Garza también dice, hola, muy buenos días. Tania Flores, 3481, que es su user, arroba Tania Flores, también manda saludos, está presente.
2: Muchas gracias.
1: Y los yaparatianos, y sobre todo los avoqueiros, que son, pues, nuestra comunidad.
2: Amo a los avoqueiros.
1: Nuestra comunidad directamente de... del YouTube, ellos se llaman los aguacatotes.
2: Aguacatotes.
1: Mira, aquí aparece Daniel Argüello, dice, buen día, ¿le pueden poner las yaparanitas a mi hijo Liam León?
2: Okay.
1: De parte de Oso Papá, muchas gracias. Ay, claro.
2: Me encanta.
1: También dice Azul Raleg, Gabo, saluda a mi niño Axel Karim, que ya salió de la primaria, todos los días te escucha.
2: ¡Qué Axel padre, Karim.
1: Axel! Saludos de parte de Claudia Chávez y aquí Gabo Ramos, ¿no?
2: Oye, por aquí un saludo para Dania, que ayer perdió su diente y entonces lo subió en redes sociales. Le mandamos un abrazo, Dania, te queremos muchísimo. ¿Qué les dejaba el ratón a ustedes? ¿O les dejaba algo?
1: Varo, nos dejaba varo.
2: Sí,
1: claro.
2: ¿No?
1: Bueno, aquí también aparece, saludos por a Soraya, mi hija que cumple 5 años, pues que suenen las
2: ¡Yaparanitas!
3: ¡Buenos días, cumpleañero!

0: aguacatote.
1: Aguacatote, estén atentos todos los aguacatotes. También Tania dice saludos, es mi cumpleaños, ya te mandamos saludos, ya te hicimos tus yapanitas. Y fíjate, Clau, que hoy vamos a tener a Oscar Maidón. Oscar Maidón en entrevista.
2: Oye, a ver.
1: Tiene una canción con J Balvin que dices, estará para Luis Miguel, o sea.
2: Oye, pero está bien chavo, ¿no?
1: Trae ese flow, sí, está bien chavo. Okay. Y ahora con este nuevo disco anda surfeando en nuevos estilos musicales, o sea, ya dejó los corridos.
2: Lo entrevistaste, ¿cierto?
1: Sí, así, y tendremos la entrevista aquí en Ya Párate el día de hoy.
2: Es verdad.
1: Estén atentos. Vámonos con música. Gabito Ballesteros, suena aquí en Ya Párate los 40.
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1: Qué padre escuchar a Mamalucha aquí en Ya Párate, ¿no? O sea, como que aparte viene, participa, le prenden su micrófono y ya se fue. Ahí va caminando.
2: Sí, está padre. Ahí aparte va. Google, cool, ¿no? Mamalucha. Siempre dando buenos consejos.
1: Sí, y, bueno, se queda aquí en la cabina para escuchar las más pedidas todavía. Se pone a bailar y todo, Mamalucha.
2: Para escucharte cantar a ti.
1: Para escuchar hoy a Claudia.
2: No, pero dijeron que toda la semana tú, así yo.
1: Yo me voy a aventar puras de...
2: ¡Arriba los hemos!
1: Sí, claro. Puros hemos. Márcanos, estamos en vivo. Aprovecha 55-5166-8101 o el...
2: 800-00-610-00.
1: Teléfonos en pantalla también para que la gente del streaming se venga a la antena, sea parte del programa. Hay un WhatsApp, ¿eh? 55-49-35-24-41. Un WhatsApp, párate, para que nos marquen. Así okay. Que esperamos sus llamadas, sean parte también pues de las más pedidas, porque pueden elegir la que quieran, el género que sea, ¿verdad, Clau?
2: ¿Y todo para qué?
1: ¡Todo para qué!

0: Márcale, márcale, 55-5166-8101 o el
1: 800-00-610-00.
0: Ahí está.
1: Está concentrada cantando.
0: Dice Self Ad 685, la de Seré, de José José. Seré, la de José José. Pero márcanos, Self Ad, o sea, nada más andas pidiendo aquí en el chat. Márcanos, güey. ¡Ay, llamada! Bueno.
2: Bueno, bueno.
0: ¿Qué pacho? ¿Quién habla?
2: Michael de Veracruz.
0: ¿Qué pasó, Michael? Aquí Gabo Ramos, Claudia Chávez.
1: ¿Cómo estás, Michael?
0: Saludos.
2: Bien, bien, un poco de calor, pero no tanto como siempre, ahorita están las lluvias.
0: ¿Qué? Dice Michael,
1: algo,
0: ¿no?
1: Algo que por las lluvias que no se fije.
0: Oye, Michael.
1: Oye, pero ¿qué quiere? Ajá,
0: ¿qué rolita quieres?
2: Sex con tu ex de Baldo Rodríguez.
1: Ah, caray. ¿Sex
0: con tu ex?
1: ¿Con tu ex?
0: ¿De quién?
2: Sí, Baldo Rodríguez.
0: De Baldo Rodríguez, pero...
1: ¡cántala!
2: Perdón, pensé que no nos hacíamos daño, pero extraño tanto lo que era hace un año.

0: Eso, eso con tu ex. Versión Radio Edit. Eso con tu ex.
1: Tenemos otra llamada. Hola, ¿quién habla?
2: Hola, me llamo Sofi.
1: ¿Cómo estás, Sofi? Qué gusto escucharte. ¿Dónde nos escuchas, de hecho?
2: Te escuchas de la ciudad. Te amo mucho, Clau, eres súper linda.
1: ¡Ay, qué linda! Ay, Sophie. Muchas gracias. Muchas gracias, Sofi. Besitos. ¿Qué canción quieres escuchar, Sofi? Que me has sonrojado, de por sí vengo de rojo.
2: Quiero la de Media Naranja de Faith.
0: ¡Wow! Oh, pero...
1: estamos listos.
0: ¡Cántala!
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0: En las más pedidas.

0: Hay más llamadas. Estamos en las más pedidas. Agarrando todas las llamadas. Márquele, márquele. Por favor, 55-5166-8101. ¡Bueno!
1: Hola, buenos días.
0: ¿Qué pasó? ¿Cómo andas?
1: Todo bien, gracias. ¿A ustedes qué tal?
0: Muy bien, aquí Gabo Ramos. ¿Allá quién anda crudo?
1: Acá habla José.
0: José, ¿dónde nos marcas, José?
1: De Ciudad de México.
0: ¡Excelente! ¡Eso, José! Oye, José, ¿qué rolita quieres, José?
1: La verdad es que es una banda que salió muy poquito tiempo, pero esa canción me gusta mucho. Es la nueva banda Timbiriche y se llama Aunque Digas.
0: ¡Órale, okay, va! ¡Órale, va! Yeah. Me gusta, pero... ¡cántala!
1: Dices que te quieres marchar, que necesitas espacio para respirar.
0: Se lo ubico.
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0: Ahí estaba Yurem.
2: Sí, claro.
0: Lalo Brito también.
2: Sí.

0: tenemos otra llamada. Las más pedidas en Ya Párate, ¿quién habla?
1: Bueno, bueno, Cristian.
0: Hola, Cristian.
1: De la Ciudad de México.
0: Eso, Cristian, ¿qué canción quieres escuchar? Tú andas como decidido.
1: Para complacer a la del WhatsApp y porque se me antojó esa rola, la de José José, la de Seré.
2: ¡Órale! ¡Órale! O sea, ligando, se está poniendo del lado de los aboqueiros de la comunidad de Ya Párate.
0: Me encanta.
2: En el chat. Me encanta. Adelante, pero...
1: Ah, que estoy atento en todo.
0: Eso, obvio, pero... ¡Cántala!
1: Un día llegará que ya, de tanto y de seguir rodando, mi cuerpo ya dirá que no, que pare, que ya está cansado. Seré.
2: Órale.
1: Quien todo lo dio por triunfar.
0: Qué buena.
2: Seré.

0: ya llegará.
1: Pásame mi Cuba.
0: Por favor, no sepa qué seguir con tanto
2: esto.
0: Y entonces yo me callaré.
2: Escuchar José José.
0: Y ya me quedaré callado. Un día llegará que ya.
1: Ay, está fuerte, ¿eh?
0: Que cante de tanto.
1: Ya es una Cuba a las 7:48 de la mañana. Está fuerte. Bueno. ¿Quién habla?
3: Hola.
1: ¿Qué pasó? ¿Cómo estás? ¿Cómo te llamas?
3: Emilio.
1: ¿Qué onda, Emilio? Emilio. Oye, ¿qué rolita quieres que suenen las más pedidas?
3: Perdóname de Orrón.
1: ¿De quién? Perdóname.
3: De Or.
1: De Orro, muy bien. Perdóname.
4: Ah, de Orro. De Orro. Es buenísima.
1: A ver, pero.
4: Pero. ¡Cántala!
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0: Así es. Se prometió desde el lunes que va a ser puras canciones de emos. Ayer la rompimos con Allison. A continuación llega Mi Muñeca de Panda. Y dice así. Ah, pero me tienen que decir, pero sí, cántala.
1: Pero cántala.
0: Está muy difícil la letra. Voy a tratar de decirle así.

0: Mi muñeca está llorando. Mi muñeca es...
1: Me encanta en el streaming el mono.
2: ¡Arriba los emos!
3: Para todos los emos.

mientras le siguen llorando los oídos a todo México, agárrense porque más adelante llega la entrevista de Oscar Maidón y también llega Nina Morales. Márquenos para que el tarot les diga su futuro y cómo les será esta semana. 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

0: Son las 8 de la mañana, la hora exacta, Clau, para presentar esta entrevista. Fíjate que ayer me fui con Oscar Maidón.
1: Ok.
0: Tipazo, tipazo, platicón, buena onda, fashion.
1: Me encanta.
0: Y trae nuevo disco, así que adelante la entrevista de Oscar Maidón en ¡Ya párate!
2: ¡Qué belleza aquí en Ya párate, Oscar Maidón! Aplausos, chicos, por favor. ¡Bravo, bravo! Hasta público trajimos. Oscar, ¿cómo estás? A full, ¿no? Un día full, pero claro, feliz.
3: Un día bonito, otro día más para agradecer la vida.
2: Se viene una gran fecha, estamos a tan solo, ¿qué decimos? Un par de días para este nuevo material que salga y dé luz completo, ¿no?
3: Un par de días de mostrarle a la gente, de mostrarle a mis fans un proyecto nuevo, un sonido nuevo y a ver qué nos espera, ¿no? A escuchar su reacción.
2: Me encanta, estamos escuchando la colaboración con J Balvin y al final dice... tirando flow como Luis Miguel, ¿no? O sea, tiene una ondita, lo que decíamos de...
3: Oldie,
2: ¿no? Y coros, y que se siente también a veces como un pop electrónico, ¿no? Y andar como lo vemos en esta foto, surfeando en diferentes estilos musicales.
3: Me encanta,
2: ¿no?
3: Surfear, me encanta, ¿sí? Surfear. Y creo que con este sonido también surfeé en distintos, sonidos, en distintas letras, en distinto cómo hablo y nada, de eso se trata el álbum, ¿no? De experimentar en sonidos que no había estado.
2: Claro, música en mi jet ski, si eres muy de pasar mucho tiempo en la playita.
3: Soy, fíjate, ahorita por el trabajo me ha consumido mucho, pero los fans que me siguen, ajá, saben que me encanta Vallarta, saben que me encanta la playa, saben que me encantan los yates. Andar ahí como disfrutando, el quemarme, el sol, el surfear, me gusta surfear. Entonces, pues sí.
2: Oye, se ha hablado en otras entrevistas de lo que tomas, pero no hemos hablado de lo que podrías comer en un jet ski o en un yatecito. ¿Qué te gusta? ¿Una tostadita de qué?
3: Sí, como que de atún. Ajá. Un guacamolito para el centro, tal vez unos sushitos, pues chuchulucos, ¿sabes? Bro, un tequila con suero.
2: Rico, clamato, ¿no? Ay, sí, no.
3: Pudiera ser.
2: No, aparte, y siempre bien acompañado, ¿no? Ya que, pues, ustedes ahí la buena onda, estar bien acompañado. Y también, pues, en este disco que son más de 20 canciones.
3: 21.
2: Para pasar un repasito así por algunas, ¿de qué trata La Cachorra?
3: La Cachorra, a ver. La Cachorra trata de una niña que es cachorrita, pues, ¿me entiendes? Una niña que es caliente, que me manda nudes, que le guste que le hable y le estoy tirando a gente.
2: Claro, ¿no? Ya acomodado, ¿no? A ver, otra que tenía duda, Don Juan.
3: Don Juan habla de una persona que no tiene, una persona que es pobre, ajá, una persona que se enamora de una persona de la alta clase, que sus padres son un caballero, son Don Juanes, son gente de clase, son gente de bien, y esta niña, esta chava, se enamora de uno que pues viene de abajo, ¿me entiendes? Que su familia no es de la alta sociedad. Entonces, a ver, mi amor, yo soy divertido, conmigo no vas a,
2: claro,
3: a pasar esas historias que pasaste con él, ¿me entiendes? Vamos a disfrutar los dos.
2: Wow.
3: ¿Sabes? Todo eso es.
2: Oye, de hecho acá tenemos una sección que se llama El Club de los Ex. Va perfecto, ¿eh? Va perfecto, sí, porque la gente habla y nos cuenta historias de los ex. Ya te estaba viendo, ¿eh? O sea, tiene como una historia, ¿no? Las canciones también son, claro, esas historias, ¿no?
3: No, es un sentido y son emociones que nos ha pasado, ¿no? Ajá. Son experiencias, son vivencias. Entonces, pues esa canción, Don Juan, lo dice todo, pues.
2: Y para pasar a una vez, Té de Torbellino.
3: Té de Torbellino habla también de una canción romántica, de una canción que le dice a la muchacha, pues sí, tú me conociste, cabrón, tú me conociste así en la fiesta y esto, pero por ti voy a cambiar, o sea, por ti yo dejo toda la loquera, por ti yo dejo toda la fiesta atrás, yo me enfoco en ti y la verdad era algo que estaba buscando, claro. Y nada, o sea, si tú me das el sí, yo me centro aquí.
2: Y si pasa, ¿no? ¿Te ha tocado? No,
3: claro,
2: sí.
3: Yo creo que hay muchas gentes que el amor nos mueve mucho, ¿no? Que cuando realmente nos prendemos de una persona, pues dejamos atrás todo, bro.
2: Y poder cambiar hasta para ser mejor, ¿no? Para esa persona, ¿no?
3: Claro, hasta el trabajo muchas veces la gente la deja. Yo no.
2: No.
3: Pero otros sí. Tengo primos, tengo amigos.
2: ¿Que dejan la chamba?
3: No, por mandilones, ¿no?
2: Oye, hablabas también de la chamba, ¿no? De estar. Hay momentos en el que, no sé, has trabajado más de 24 horas, que te avientas, no sé, la otra vez yo trabajé más de 42 y no me di cuenta, porque andaba viajando de un lado a otro y ya cuando quería dormir no podía. ¿Te ha pasado de que,
3: claro,
2: es tanta cosa que pasa en tu cabeza?
3: Claro. Oh, sí me ha pasado, cuando andaba en giras, cuando estaba grabando discos, son cosas que vives en el mundo gira y tú estás en un mundo, tú estás encerrado en ese mundo, ¿sabes? Cuando en gira así, de que llegas a un lugar, te tienes que ir a otro lugar porque llegas a tal ciudad de Nuevo León y de Nuevo León tienes que viajar 3 horas para llegar al lugar. Y estabas en Hermosillo, de Hermosillo vuelas, de mañanita y saliste bien noche, a las 4 o 5 de la mañana, llegas a las maletas, vas a Nuevo León, tienes que ir al lugar, haces el soundcheck, te duermes tantito, otra vez, tienes que regresar a tu casa, que tienes que ir a hacer promoción del disco, o sea, bro, de la nada, pum, ya es otra semana y te la fuiste en un viaje, ¿me entiendes?
2: Y ahí está el esfuerzo, ¿no? Se nota.
3: No, aquí la verdad hay mucho sacrificio, claro, mucho sacrificio.
2: Sacrificio. Mucho. Sabemos que llenas estadios, que llenas teatros, de miles de personas, ¿no? Termina ese concierto y esa fecha, ¿qué pasa cuando llegas al hotel y cierras la puerta de tu cuarto?
3: Si es que llego, ¿no?
2: Si es que llegas, ¿no? Pero ¿estás con tu banda o si llegas a estar solo en algún momento?
3: Sí, claro, ¿no? ¿Sí? Pues al momento de dormirme yo duermo con uno, ya sea mi hermano o alguien de mi equipo. No me gusta dormir solo, la verdad. Entonces siempre tengo a alguien del equipo ahí, entonces... Pues nada, siempre trato de irme la tranquilo, últimamente ya trato de irme la tranquilo. ¿Por qué? Porque pues siempre que voy a tocar en un lugar es fecha tras fecha, o sea, son 2 días seguidos. Y le echo la jarra poquito, sí, pero nada más como para salir tranqui y disfrutar con la gente, salir como que en el mood de la gente que también está tomando, ¿sabes?
2: Viviendo el sueño, ¿no?
3: Olvidarme de todo, pero viviendo el momento.
2: El momento,
3: viviendo el momento, disfrutando el momento. Tranqui, me subo al carro, a la camioneta, me voy y para el hotel, sí, a cenar, a una movie.
2: ¿Cómo es importante tener gente que te acompañe, ¿no? De tener
3: no, y que
2: te...
3: me siga el rollo en eso, ¿eh?
2: Sí.
3: Cuando tienes mucha
2: que
3: gente...
2: Que te mantenga, ¿no?
3: Cuando tienes mucha gente desmadrosa, porque me ha tocado tener equipo desmadroso y que te lleva a la fiesta y yo la verdad soy una persona de las que no sabe decir que no, bro.
2: Ay, no, sí, te gusta quedar bien, te gusta quedar bien, ser parte
3: soy,
2: ¿no?
3: Soy muy de darle a la positiva.
2: Ajá, ¿por qué voy a ser el aguafiestas
3: sí,
2: yo,
3: ándale,
2: ¿no?
3: ándale.
2: Y dices, no.
3: Y todos como que, bueno, vas tú, bueno, pierro, pues vamos un rato y ahí vale madre.
2: Y...
3: Pero ahorita no, la neta, gracias a Dios, somos muy tranquilos.
2: Claro, bueno, y aprovechar y que se viene esta gran fecha del lanzamiento del disco, que la verdad sí se siente potente. Y yo quería repasar algunas fotos también que encontramos ahí en el Instagram. ¿Dónde
3: acabamos
2: es
3: de subir eso, ¿eh?
2: Ajá.
3: Eso es en el desierto de Cuervitos, es cerca hermoso, de Mexicali, ¿no? Donde yo soy.
2: Sí, parece de película.
3: Parece
2: de Dune, ¿no? O sea, vemos ahí.
3: Dubai, no sé qué.
2: Ajá.
3: Güey, de hecho me atasqué ahí arriba, güey. A ver, dale. Me atasqué arriba, me atasqué, güey. Son lugares arenosos, de verdad.
2: ¿En qué ibas? ¿En este coche?
3: TRX, no, en un
2: TRX.
3: En un pickup.
2: Órale.
3: Que tengo, bro.
2: ¿Y este?
3: Ese es un Mustang de un video que grabamos. No, ese no es mío. Pero, bro, y creí que me iba a quedar estancado, la neta.
2: No manches.
3: Porque
2: allá
3: con una grúa, pues no suben, ni los pickups suben, ahí se atascan.
2: Wow.
3: Pero gracias a Dios, ahí pudimos rescatarlo.
2: Oigan, y también dando una vueltecita por el YouTube, nos encontramos con un video importante, que es como el teaser, ¿no? Tal vez la probadita de este nuevo material. Muy bien acompañado, ¿no? Muy Brasil también, ¿no?
3: Pues es que no muy Brasil, sino es como el choque, te digo. Yo como el choque de culturas que tuve cuando estuve en Miami, es de que miras de todo, pues. Miras cubanas, miras venezolanas, miras argentinas, miras un poco mexicano, pero todo muy latino. Entonces hay un choque de colores, ¿no? Miras güeras, miras morenitas, miras cafecitas, miras de todo, pues.
2: Y eso pasa en la playa, obviamente.
3: Claro, y por eso tratamos de meter a todos, ¿sabes?
2: Hay unas manos raras. Hay unas...
3: El cocodrilo.
2: sí,
3: la del cocodrilo.
2: Es parte de...
3: Es parte del mono del personaje que representa este álbum, ¿no?
2: Ok.
3: Sí, porque, haz de cuenta, pues tú sabes, Florida está lleno de cocodrilos, ¿no?
2: Sí.
3: Y de donde yo soy, bro, hay un antro que se llama Rocco.
2: Ok.
3: Entonces dije, bro, pues las dos partes en las que estoy ahorita es como que hay algo en común. ¿Y qué es el cocodrilo? Cocodrilo. Vamos a ponerlo como de mascota del álbum.
2: ¿Ya? Ok.
3: Solo fue eso, ¿sabes?
2: Un detallito, ¿no?
3: Un detallito, sí.
2: Y va arriba también de un jet ski, ¿no? Que se ve como en primer plano.
3: Sí, pues, cuenta que
2: del show.
3: Pues estamos ahí a gusto, los panas, se nos acaba la música, ¿sabes?
2: Sí.
3: De eso se trata como que la historia.
2: ¡Qué belleza! O sea, podemos escuchar, ¿qué podemos decir? Un pop, un urbano, ¿qué más
3: vas
2: trae?
3: A escuchar de todo, vas a escuchar salsa, vas a escuchar trap, vas a escuchar algo más R&B, ¿entiendes? O sea, reggaetón, trap melódico, de todo.
2: ¿Hace cuánto ya querías hacer esto?
3: Bro, pues toda la vida.
2: ¿Desde el primer día?
3: Toda la vida, pero tú sabes que era el auge del corrido, no podíamos soltar eso.
2: No, aparte de raíces soltar. Y hacerlo, ¿no?
3: No lo podíamos soltar.
2: Representarlo bien.
3: La gente le estaba gustando cómo funcionaba, entonces ahorita me quise salir un poco, pero bien. No, vuelvo, ya estoy allá. Sí. Ya estoy más que nada a soltar el otro también.
2: Y hablando de Latinoamérica, está pasando también, creo que los géneros musicales están abriendo, hay mucho hip hop también en Argentina, claro. ¿No?
3: No, y aquí en México.
2: Acá
3: bro.
2: También, Mendiz, sí.
3: Hip hop, o sea, lo trae a tope.
2: Es verdad. Oye, rápido, nada más para terminar. Tenemos la disquera, pero buscas otros negocios, ¿te ves haciendo otro negocio? Tal vez un restaurante, ¿tienes otra forma?
3: Soy muy amante de diversificar las cosas, sí. Y aprender las cosas, pero ahorita realmente me quiero enfocar en lo que ya tengo, ¿sabes? Uh-huh. Tengo varios negocios, pero me quiero ahorita enfocar en ellos.
2: Okay.
3: Porque la verdad, tú sabes, para hacer varios negocios ocupas estructura y la estructura es el estar, la estructura es buscar, entonces creo que no hay tiempo ahorita de buscar. Pero me siento contento con lo que tengo y con lo que estamos haciendo, fíjate.
2: Oscar Maidón con nosotros, muchas gracias. Que sea un éxito usted, más. Bro. Gran disco.
3: Para toda su gente, para que lo vaya a escuchar, el álbum. 16 de julio.
2: Yeah, bro, pero seguro.
3: Lo compartes con tu gente.
2: Así será.
3: Compita Oscar Maidón, viejones, estamos bien firmes con toda la gente de ustedes. Ánimo.
2: Oscar Maidón estuvo en Ya Párate.
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1: 8 de la mañana, 22 minutos, hora centro de México. Y mientras toco mi flautín con otra parte de mi cuerpo.
2: No, por Dios.
1: Estuve practicando todas las noches hipopresivos.
2: Muy bien.
1: Claudia Chávez está en Guadalajara y en la cabina yaparateana está Mina Morales.
3: ¡Ay, qué místicos! Oigan, ¿qué?
1: ¿Cómo estás,
2: Mina?
1: Cuánto
2: gusto saludarte, Mina. Cuánta energía, cuánto misticismo.
3: Hola. Sí, se oye más mística tu voz así a lo lejos. Ay. Como que es la voz de mi conciencia.
1: Claro.
3: Y yo no fui, fue Gabo. Ese día yo ni vine.
2: Vacaciones, Mina.
1: Oigan, están los teléfonos en pantalla y también acá lo vamos a decir para toda la gente que va en la radio, en el coche, en la aplicación. 55-51-66-8101 o el...
2: ¡Ah, Dios mío! 800-00-610-00.
1: Ok, y hay un WhatsApp. Hay un WhatsApp, párate. 55-49-35-24-41.
4: Háblale a la chava, por favor.
1: Oye, Mina.
2: Es que me quedé en el misticismo.
1: Tienes diferentes barajas, ¿no? ¿Cómo
3: tengo
1: se dicen,
3: varias,
1: cartas?
3: Tengo diferentes mazos.
1: ¿Cuál trajiste hoy?
3: Hoy traje un doradito.
1: Ay.
3: Místico, mágico.
1: Me da como mística. De champaña rosada, ¿no?
3: Ándale, es como rosé.
1: A llamada, bueno.
5: Hola.
1: ¿Qué pasó?
5: Hola.
1: ¿Cómo estás? Bienvenida, ya párate. ¿Cómo te llamas?
5: Liz,
1: muy bien. ¿De dónde marcas?
5: De aquí, de la Ciudad de México.
1: Perfecto,
5: por
1: Liz.
5: Galería.
3: Oye, Liz, ¿y qué signo eres?
5: Yo soy Leo.
3: Leo, ay, ahí vienen los eclipses en Leo. Ahí vienen cambios, ¿eh? Van a estar buenos, van a estar buenos. Entonces, si estabas esperando un cambio, en agosto llega el mero bueno.
1: Liz, ¿tienes alguna pregunta para Mina Morales, que está con nosotros?
5: Sí, ¿cómo va eso de la familia?
3: A ver, ¿cómo va eso de la familia? Así en general, ¿cómo va eso de la familia?
1: ¿Cómo va eso que traigo allá?
2: ¿A quién le dicen eso?
3: A ver, ¿cómo va eso de la familia? Viene un cambio. Viene un cambio fuerte, rotundo, que cambia toda... Sí, ese es el sonido exactamente de la torre. Es el que cambia la estructura, pero porque hay que mejorar, hay que hacer algo mejor.
1: ¿Por dónde ves ese cambio? ¿Un hijo?
5: No, en general...
1: ¿Cambio de esposo?
5: No, de esposo jamás.
3: Esto tiene que ver mucho como con la figura de autoridad, porque sale el emperador. Entonces ahí hay un cambio que trae la figura de autoridad, el patriarca o el mero mero papá, que viene a decir, a ver, las cosas aquí van a cambiar. Y pues también tiene que ver como con una mejora de las relaciones o de los vínculos entre ustedes. Entonces yo diría que es una buena decisión.
1: Es positivo.
3: Déjalo que manden ese patrón.
5: Agosto. Agosto,
1: okay. Bien. Ah, ya hablando en clave, ¿no, Cormina? Sí,
2: ya,
1: o sea,
2: ya entendí
1: 5.
5: Todo, Mina. Muchas gracias.
3: Muchas gracias.
5: Eso es lo que yo quería escuchar.
3: Exactamente.
2: Wow.
1: Saludos, Liz. Qué buena onda. Se conectó, pero al mil, ¿eh? O sea, ella ya.
3: Ajá, ella ya traía todo.
1: A distancia, hablando con Mina.
2: Ya trae el amarre, ya compró el todo.
3: El amarre.
2: Exacto.
1: Perfecto, Mina. 324, le dice, ¿no? Espérate.
2: Tenemos otra llamada. ¿Quién habla? Hola. ¿Quién está?
6: Hola, hola.
2: ¿Cómo te llamas?
6: Me llamo Miguel.
2: Miguel, hola, por Miguel. Favor, Miguelón. ¿Qué le tienes que decir a Mina, por favor?
3: ¿Cuál es tu signo?
6: Pues, mi signo es Escorpión.
3: Ah, ok, es intensote, ok.
6: Sí, y pues quiero saber qué va a pasar con mi relación de pareja, cómo va a irme en el trabajo, todo eso.
3: Ay, todo.
6: Tengo mucha incertidumbre.
3: Y tengo unas 3-4 inversiones que te voy a ir dictando, que me digas cuándo le voy a meter. A ver, primero, la pareja, ¿cómo se ve la pareja de Miguel? Hay que negociar. Aquí hay una mujer que tiene mucha capacidad de, bueno, una mujer o un hombre, nunca lo sabremos, pero sí una energía,
1: figura.
3: Una persona, una figura, que sabe que hay cosas que puede hacer crecer, pero necesitas negociar con ella, o sea, no va a ser de a gratis. Si le va a meter enjambre, y ahí como echarle ganitas, tú también le tienes que, pues, echar porras.
1: Sí, bro, de tú también, ponle tu parte.
3: Ponle tu parte porque ella puede hacer crecer las cosas mucho. Okay.
1: ¿Sabes a qué se refiere, Mina? ¿Está coincidiendo con algo tuyo?
6: No.
1: Pues ráscale bien, güey.
3: Ay, ráscale, porque ahí hay algo que está moviéndose acá.
6: Sí, sí, en parte sí, porque pues está buscando un nuevo trabajo, pero...
3: Pues puede hacerlo crecer, pero pues tienes que negociar con ella y ayudarle, echarle la mano.
6: Pues sí, sí, porque tengo esa duda si también ella quiere continuar o no en la relación, a pesar de que ella quiere crecer.
4: A ver, espera, ya salió.
3: Sí, dice, no lo veas todo tan cuadrado, como que sí hay forma, sí, esto es cuestión de verlo como desde otro punto de vista, nada más deja que te plantee otras opciones.
2: Claro. Salió un 620.
4: Claro. Relación abierta, güey. Relación abierta.
3: No, nada de relación abierta. No, bueno.
6: Una relación abierta puede funcionar.
3: Siempre puede funcionar. Resulta. Si la gente va a terapia. Y
4: pon acuerdos y ya.
3: Claro, eso se arregla.
6: Va. Vale. Me parece Exacto. bien, está excelente.
4: Arregla tu pase libre, con quién sí, con quién
2: le
4: no.
2: Le cambió la voz, ¿eh?
3: Luego, ya dijo, ay, ya me interesa.
4: Hay más llamadas, 8 de la mañana con 28 minutos, hora Centro de México. Está Mina Morales con nosotros en Ya Párate. Bueno.
7: Bueno.
4: ¿Qué pasó? ¿Cómo estás? ¿Cómo te llamas?
7: Joaquín.
4: Muy bien, Joaquín. Hola. ¿De dónde marcas?
7: De Mérida, Yucatán.
4: Ay, excelente. Está Oye, Mina con nosotros.
3: ¿Qué signo eres, Joaquín?
7: Géminis.
3: Oye, ¿y qué quieres preguntar?
7: Quisiera saber cómo va ahí con mi relación. Lo que pasa es que ando separado de mi esposa.
3: ¿Cómo se ve la relación de Joaquín?
7: Si nos vamos a reconciliar.
3: Hay una conversación pendiente.
4: ¡Órale!
3: Ay, pues sí, dice. O sea, sí hay como energía de reconciliación. Aquí sales tú. Miren, ahí hay una conversación pendiente.
4: Sí.
3: Ahí hay información que hay que entregarse. Cosas que a lo mejor no le has terminado de decir.
4: Ya cuéntale de tu otra familia, güey.
3: Y luego, y también nos está diciendo que pues

0: Hola, habla Mabel.
1: Hola, Mabel. Mabel, aquí está Mirna, dile todo ya.
2: Oye, Mabel, ¿qué signo eres?
0: Hoy es mi cumpleaños.
2: Hoy es tu cumpleaños, eres cáncer.
1: Soy cumpleañero.
0: Soy cáncer.
2: Órale, este va a ser entonces un año bien impulsadote, ¿eh? Hoy hay luna nueva en cáncer, hoy es un gran inicio emocional.
0: Wow. Sí, sí,
2: entonces, prohibido no festejar, ¿eh? A fuerza tienes que festejar.
0: No, desde que ahora sí que amaneció y desde que cantó el gallo.
2: Eso.
0: Vamos a festejar.
2: Perfecto. ¡Salud! Oye, ¿y qué quieres saber, Mabel?
0: Mi trabajo.
2: A ver, ¿cómo se ve el panorama de trabajo?
3: Chamba.
2: Ah, dice, mira.
3: Y Mabel.
2: Tienes que aprender a poner ciertos límites, acomodar ciertas cosas en el lugar en el que van, porque luego muchas veces terminas dando más de lo que realmente tenías que haber dado. Y por estar siguiendo las reglas como tan al pie de la letra. Entonces,
3: okay,
2: date chance de decir, a ver, ¿qué tanto es para mí? ¿Qué tanto es para mi pozo?
3: Sí, o sea, también hay adaptable, ¿no? Hay que adaptarse también a la
2: ni
3: chamba.
2: Mucho, mucho,
3: sí,
2: ni poco, poco.
3: Oye, y Mabel, ¿y vas a seguir festejando hasta el fin de semana o qué?
0: No, hasta que el cuerpo aguante.
2: ¡Ay, que nos invite!
1: El 2028.
3: Wow. Oye, están diciendo que hay más llamadas, pero vénganse al streaming. En el streaming van a tener más llamadas, por favor. Okay. Le dejo los teléfonos 55-5166-8101 o el...
1: 800-00-610-00. Oye, un saludo hasta Ensenada 96.9 a nuestro querido Jano Barbosa que nos está escuchando. ¡Jano, te mando muchos besos!
3: Así ya se la saben, vengan a nuestro canal de YouTube de Los 40 México. Vamos a levantar dos o tres llamadas más. Y algo muy importante, paren todo.
1: Ok.
3: Se dice, se rumora, se comenta que Mina Morales... Se dice, se rumora, se comenta, hay que hablar todavía, pero se dice, se rumora, se comenta que a partir de la próxima semana
1: ¡sí!
3: estará diario con nosotros.
1: ¡Sí! ¡Vamos! ¡Sí!
3: Se acaba de enterar en vivo. Te queremos, Mina, te queremos. Te queremos, Mina, te queremos. Va a estar con nosotros, ¿sí?
2: ¡Qué emoción! Me vas a aguantar todos los días.
3: Obvio.
1: Amarres, cuarzos y bonita energía. Amarres, cuarzos.
2: Yo soy más como de meditación e ir a terapia.
1: Eso.
3: Meditación e ir a terapia. Mina Morales se queda toda la semana. Oigan, ahora sí vámonos con la canción del verano. La verdad, la canción del verano,
1: sí,
3: la bailamos, la disfrutamos. Es Cachirula y Luján, esto es otra cosa. Suena en Radio Nacional, en toda la cadena, aquí en...
1: ¡Ya! ¡Párate!
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2: En unas horas se volvió viral el regreso de Erling Haaland a Oslo con un peculiar souvenir. Tras la eliminación de Noruega en el Mundial, bajó del avión con su equipaje y un mapache disecado sosteniendo una botella. Se trata de la figura Whiskey Raccoon, que está convirtiendo ya en una de las más buscadas. Me siguió a casa, escribió en redes.
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2: Los entrenadores de España y Francia, Luis de la Fuente y Didier Deschamps, destacaron la calidad futbolística del otro previo a la semifinal que hoy enfrentará a sus equipos. Francia es la segunda mejor ofensiva del torneo con 16 goles, uno menos que Argentina, y solo ha recibido 2, mientras que España ha anotado 11 tantos y solo ha recibido 1.
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2: Se esperan lluvias en gran parte del país que van desde chubascos a precipitaciones muy fuertes debido a fenómenos como un monzón mexicano, circulaciones ciclónicas, vaguadas, canales de baja presión, un posible ciclón tropical y el paso de la onda tropical número 19.
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2: La relación va en serio. Kim Kardashian compartió fotografías de sus recientes vacaciones de verano acompañada de su novio, el piloto de Fórmula 1, Lewis Hamilton. Pero la sorpresa es que compartieron estos momentos con los 4 hijos del influencer. Verano en el lago con mis personas favoritas, escribió en la publicación. La pareja se dejó ver de manera pública desde febrero pasado. Soy Ivette Parga Ávila.
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1: 8 de la mañana, 43 minutos, hora centro de México. Y ahora sí, qué belleza, Clau. No, o sea, traemos así amigos a la cabina yaparateana. Se abre la puerta, sale arroba verde esmeralda MX, que denle follow, que es Mina Morales. Se cruza con los ojos más bellos de la radio, que es arroba Diego Cárdenas. ¡Diego, bravo!
2: Me estoy empezando a enamorar,
3: Gabo. No solo los ojos, todo él, ¿verdad, Diego?
2: Hola, mi Clau, ¿cómo estás?
1: Y a mi mujer le hablo así.
2: Sí, ¿no? Estoy brilloso, brilloso. Vayan al streaming para que me vean. Me acabo de echar mi teatrical en la cara.
1: Ah, ya.
3: Oye, de la pita, ¿ves? Que bueno,
2: él es de lata.
1: El hombre de las exclusivas.
2: Ay, no,
1: ayer nos conectó. Wow, con Alejandro Gou, te dio la exclusiva de que van a Guadalajara con Hoy No Me Puedo Levantar 20 años después.
2: Pórtense bien y ahora les conecto a una de las protagonistas.
3: No.
2: Ay, amenazando, ¿y qué me siento?
3: Oye, pero ya arrancó bien Gabo, con mucha flor, entonces
2: no,
3: yo
2: no,
3: creo que
2: anda con todo.
3: Check.
2: ¿Cómo estás, mi Clau?
3: Bien, ¿y tú?
2: Todo bien, ¿qué cuenta el clima en Guadalajara?
3: Ayer una lluvia muy fuerte en la madrugada, hubo, ya sabes, que se cae el árbol.
2: No te creo.
3: Entonces el tráfico. Sí, qué extraño,
2: no,
3: ¿verdad? Qué extraño.
2: Saludos. Pero a mis amigos de Guadalajara. ¿Cómo amo esas tierras, Dios mío?
3: Pues bueno, regresamos.
1: La tierrita mojada, ¿no?
2: La tierra mojada, sí. Los cantaritos.
1: Oye, Diego, ¿de qué trata tu top 3 el día de hoy?
2: El top 3 del día de hoy, las conspiraciones que todos creímos y terminaron cayéndose.
1: Ay, es que esta semana vienes bien raro.
2: Amaneciste bien raro.
1: Ayer muertes, hoy conspiraciones, o sea.
3: Primero te dice que muy guapo.
1: ¿Mañana qué?
2: Después me termina zorrajando. Sí,
1: o sea, ¿mañana qué?
2: Te digo algo, estoy haciendo top 3 que no me pueda terminar así tirando, claro. Mi querida Claudia.
3: Yo ya sé. Yo nada más de lejos mando corazón, no voy a hablar.
2: Bueno, ahí les va.
1: A ver, número 3.
2: En el 3 está, lo bauticé, ¿dónde está Kate Middleton?
1: Ok, la actriz,
2: me encantó,
1: ¿no?
2: Gabo se quedó así.
1: No, ¿Kate Middleton?
3: ¿Cuál? No, Kate Middleton.
2: La de la realeza.
3: La inglesa.
1: Ah, ok, perdón.
2: Exacto,
1: sí,
2: la realeza.
1: ¿Dónde
2: inglesa
1: está?
2: Es que mire, chéquense, no sé si ustedes se acuerden, pero en 2024, literalmente, internet perdió la cabeza porque de pronto desapareció Kate Middleton. Nadie sabía dónde andaba, se empezaban a hacer como ahí chismes de pasillos adentro de la realeza, donde decían pues que algo estaba pasando con Kate Middleton.
1: Okay.
2: Y en TikTok comenzaron a surgir teorías de todo tipo, que si el príncipe William me la había sido infiel y ya me la habían desaparecido.
1: No, que la guardó, ¿no?
2: Que ya me la habían guardado, que si la reina ya le habían dicho mándemela al museo y escóndanmela, claro, en un cuadrito.
1: O la enfriaron.
2: Y todo esto se avivó todavía mucho más porque el 10 de mayo ella subió una foto a su cuenta.
1: Kate.
2: De la cuenta real, exactamente.
1: Bueno, pero hay community managers.
2: Pues se supone, pero imagínate, yo no entiendo cómo sucedió esto. Era una foto que realmente se veía muy editada. Los dedos del príncipe George, sí, no cuadraban, que si la playerita se veía rara, el recorte en el pelo de ella. Y eso empezó a aumentar mucho más las dudas de qué estaba pasando dentro de la realeza.
3: Como si fuera una foto falsa, ¿no?
2: Tal cual, como si lo hubieran hecho con inteligencia artificial, sí, y bastante chafa, de esa que no pagaron, sí, en meses.
1: Claro, sí, la aplicación gratuita.
2: La aplicación gratuita, sí, casi casi.
1: Eso
2: todo
1: fue
2: esto,
1: el Día de las Madres.
2: Eso fue el Día de las Madres. Después, dos días después, pues se avivó tanto la teoría conspirativa de esto que tuvo que salir ella en un video a decir,
3: sí,
2: que pues ella había editado las fotos, que pues le encantaba como meterse a su celular y editar las fotos y por eso la había cajeteado.
1: El Facetune.
2: Exactamente. Que a ver, se me hace raro. Como tú dices, ¿tú crees que alguien dejó subir a la próxima reina de Inglaterra algo así todo choreado? Pues claro que no. Siento que se les fueron las patas y
1: que todo está checado, ¿no? También son,
3: oye,
1: cuentas.
3: Oye, Diego, pero es que había un motivo muy específico, ¿no?
2: Exactamente, o sea, porque al final ella tuvo que salir a dar la cara y contar que estaba pasando por un proceso donde la habían operado, porque todo esto salió porque la operaron y después de la operación no salió absolutamente nada y no decían de qué era la operación. Pero dos días después de que subió esta fotografía, tuvo que decir que estaba pasando por un proceso en el cual estaban tratando de curar un cáncer muy fuerte que ella tenía y por eso estaba alejada de la vida pública. Y que así seguiría por unos cuantos meses. Y por eso decimos que hoy se ha caído esa teoría, porque después de, claro, unos cuantos años ya, pues la vemos tan, sí, campante como siempre.
3: ¿Sabes qué? A mí me dio agüite porque dije, o sea, la presión de la gente, del público, de la prensa, o sea, a lo mejor ellos,
2: fuerte,
3: querían como guardar esa enfermedad o ese proceso y tuvieron que hablarlo de tanta presión.
2: Que a mí me parece fatal, porque estamos
1: aparte
2: en
1: Inglaterra,
2: el
1: 2026, ¿no?
2: O sea, bueno, esto fue en 2024, pero ya estamos en una época donde seguro la gente pues quiere tener mucho más cercana a la realeza, ya no tiene que estar así en un lugar
1: solamente
2: donde no
1: paparazzi,
2: la puedas tocar,
1: ¿no?
2: Exactamente. O sea, quiere... Entonces, y creo que podrías haber enganchado con mucha gente que está pasando por un proceso real, muy similar, y es decir, verdad, mira, soy humano, aunque pertenezca a la realeza, soy humano, verdad, y paso por el mismo pues padecimiento que tú, de una manera diferente, en los jardines,
1: claro,
2: este, ¿no?
1: En mi tina con billetes, pues sí, ¿no? Bañándome en
2: un poquito diferente.
1: Libras esterlinas.
3: Leche de cabra.
1: Ahora sí, vámonos al número 2.
2: Nos extendimos con el 1, sí, En el número 2 está, ahí les da, Los Simpsons. ¿Realmente predicen el futuro?
1: Ay, no sé, pero es que la atinan a varias, ¿no? O sea, la atinaron a Trump.
2: Ahí te va.
3: Quiero creer.
1: Ya es lo del mundial ya no la atinaron, ¿eh?
2: Eso ahí te va. Te voy a desmentir eso justamente, güey. Ahorita que me puse a investigar, ajá, caí en cuentas que Los Simpsons, el mismo Matt Groening, que es el creador, sí, de Los Simpsons, dijo ya una declaración donde dice, es que yo no es como que adivinemos el futuro. Hemos hecho tal cantidad de episodios que evidentemente algo empieza a cuadrar dentro
1: opciones,
2: de la historia.
1: Hay tantas opciones, claro, que alguna pega.
2: Hay una muy famosa donde Lisa Simpson sí dice que cayó en una depresión y, ajá, porque perdió dinero gracias a que ganó Donald Trump las elecciones. Y ahí, unos meses después,
1: que
2: sí
1: era
2: ganó.
1: Un chiste, para ellos era un chiste de cómo algún día va a pasar eso. Jaja, ponlo, chiste.
2: Se va a postular de presidente. Y deja tú, ya llevamos dos pedazos de presidente del, sí, Donald Trump. Sí, sí. Pero exactamente lo de México fue algo falso. Ya hay muchas teorías conspirativas que se empiezan,
1: Mandela,
2: a hacer virales porque la gente empieza a inventar esos cuadritos o esos clips,
1: frames,
2: de audio, uh-huh, y de video, y no son nada reales.
1: Gracias a la IA.
2: Totalmente. Eso se hizo viral, que México participaba con otra...
1: Y no existe, no existe. Ese capítulo, no, de Los Simpsons, no existe.
2: Okay. Se fue a la fregada, así es que los...
1: Eso ni el puerco araña, ¿eh? O sea, eso no existe tampoco. Okay.
2: Me llamo el puerco araña.
1: ¡Número uno!
2: Puerco araña.
1: Top 3 de teorías de conspiración con Diego Cárdenas.
2: Ahí les va, les debía una de música.
1: A ver, va.
2: ¿Avril Lavigne o Melissa?
3: Es verdad.
1: Oh, no, muy sonado.
2: Ese es sonadísimo.
1: Es muy sonado,
2: ¿no?
1: Que la Avril Lavigne que estamos viviendo hoy en el 2026 no es la misma.
2: Pues es que es, según dicen, es la teoría conspirativa probablemente más famosa pop del siglo XX.
1: Pero hay partes, no sé, o sea, las orejas, la nariz, que no coinciden con las portadas de los primeros discos.
2: Pues no. Pero también ella ya salió a decirlo en un video donde se empezó a pitorrear de esta teoría y a decir que evidentemente es ella. Pero okay, esto tardó mucho tiempo porque literalmente todo comenzó cuando algunos fans aseguraron justamente lo que tú dices, Gabo, que había muerto y que al inicio de su carrera y que en su lugar habían sido ocupado por una doble que se llamaba Melissa, para los que no entendían. Justamente decían eso, ¿no? Entonces, ¿cuál es el problema? Pues nunca apareció una sola prueba que respaldara la teoría y la propia Avril Lavigne, como les dije, salió a desmentirlo en una entrevista y a pitorrearse de todas las cosas que decían en internet.
1: Me encanta que se pitorrea, o sea, Avril Lavigne se pitorrea, ¿no? Creo que es una gran exponente de la música, sobre todo para una generación, y ahora está regresando con nueva música, sí, y pues la verdad... pues creo que...
2: Y pues si eso no es, pues
3: claro, a la gente le encantan las conspiraciones, les encanta. O sea, que Pedro Infante no ha muerto, ¿no? O sea, todavía...
2: También.
3: Pero ya...
2: Que yo soy reptiliano, dicen en...
1: No, espérate. También dicen que Paul McCartney también no es el mismo, ¿no? El de ahorita, ¿no?
2: No, pero eso lo dicen desde hace como 60 años y el señor está a punto de irse.
1: Me encanta Avril Lavigne, está sonando de fondo, ¿la dejamos?
2: Que
1: suene que completa. @DGOCárdenas se queda con nosotros en el Turbolengua, ¿sí?
2: Nos quedamos.
1: Se queda a jugar. Seguimos en Ya Párate los 40. Avril Lavigne.

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1: Y llegamos al momento más importante, la canción más votada. Escuchas a Shakira y Burna Boy con Die Die en Ya Párate.
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1: 9:03 hora centro de México, entrando ya a la última hora de Ya Párate a los 40. Claudia Chávez, boletos para qué hay hoy en el Turbo Lengua.
2: Hoy tenemos para... ¡Ay, Catriel y Paco Moroso, ¿no?
1: Catriel y Paco Moroso.
3: ¡Chía, chía!
1: Y también para Disney on Ice, así que ya se la saben.
2: Es verdad, es verdad.
1: Se queda con nosotros en la mesa ya para Tiana, arroba de Geo Cárdenas.
4: Digo, aquí andamos, voy a ganar hoy.
1: Se suma el Atomics, que estaba...
3: ¿Cómo? Para.
2: Me encanta.
3: Paco y Catriel, ¿tatuaje en el pelo?
2: No. Sí.
5: Ay, yo digo no.
1: Está arroba el Atomics, que está en el streaming.
5: Ay,
1: y se conecta desde Monterrey, Nuevo León. Arroba, si soy Rudy.
5: Tan guapo,
1: mi hijo.
6: ¿Qué hizo? ¿Qué hay?
1: Wow,
5: Vaquero intelectual.
6: Qué pasión.
2: Claro.
3: Chiquita.
6: ¿Cómo les va?
1: Me encanta. Ahora sí, cadena nacional, hasta física y con locutores de todos lados.
2: No.
6: Es la física, no química, magnífica, lírica, mística.
1: Hay llamada.
2: Okay.
1: Bueno.
7: Hola, buenos días.
1: ¿Cómo estás? ¿Cómo te llamas?
7: Edgar, muy bien. ¿Y ustedes?
6: Ah, revendedor, güey.
1: No, espérate.
7: No, para nada.
1: Ok. Edgar, ¿boletos para qué quieres?
7: ¿Para quién había?
1: ¿Boletos para qué?
6: Para revender.
7: ¿Para quién había?
2: ¿Para Catriel, Paco Moroso o Disney on Ice?
3: Para.
7: No, para Disney on Ice.
1: Disney on Ice,
4: están
1: muy bien.
4: Cotizados.
1: Que la temporada es del 1 al 26 de julio, en
6: a
1: el Auditorio Nacional.
6: ¿Qué significa on Ice?
1: A ver, Edgar, ¿qué significa on ice?
5: ¿Bon ice?
7: Sobre hielo.
2: Ah.
7: Sobre
2: hielo.
1: Mon ice. Muy bien, dime un personaje de Moana.
7: Twin Johnson.
1: Bien.
4: Sí, muy bien.
1: Pudo haber dicho
4: Moana.
1: Moana.
4: Yo también.
1: Pero bueno, vámonos. Prevenido, ahí te va la categoría del día de hoy. Damos vuelta a la ruleta. Ahora sí, Atomics, por favor. Damos vuelta. Y dice así. Es para todos, Lugares para echar patada.
4: Ay, se puso.
1: Venta abierta. ¡Ah, Rudy!
6: ¿Ahí? ¿En el rincón?
1: B, Diego.
4: En el banco.
1: C, Edgar.
6: En el banco está mal, Tacha.
1: ¿Cómo?
4: No, banco, relájate,
1: casa,
4: Rudy.
1: Muy bien. D, Rudy. Digo, D, Atomics, D, Atomics.
5: En las dunas.
1: Dunas, en unas muy dunas. Bien. E, Claudia.
2: Estacionados. Ay, el estacionamiento.
6: Ya lo hizo.
2: ¡Ay!
1: F, Rudy.
3: De eso vivo.
6: Frente a tu casa para que tu papá no vea.
4: Fetichista.
1: G, Diego.
4: G. Tres. Guardia Nacional. Enfrente a la Guardia Nacional.
1: Órale.
4: Corriendo riesgos.
1: H, Edgar, para tus boletos con H.
7: Hogar.
1: Hogar, dulce hogar.
5: Hotel.
1: Y Atomics.
5: Invernadero.
1: Órale, ya con calorcito, ¿no?
5: Sí.
1: Una carnívora al lado. J, Claudia.
3: Ay, J.
2: Ni idea, perdí.
1: ¡Tache!
4: En el jardín.
6: Ay, fácil.
1: Cada kilo, Rudy.
6: ¿Cómo?
1: Cada kilo.
4: Ay, no.
6: Quilombo ahí, en ese puesto.
1: ¡Tache! Quilombo.
6: ¿Por qué Tache?
1: L, no, sé que se mantiene. L, Diego.
4: En Las Brisas, en el Hotel Las Brisas.
1: ¡Órale!
4: Páguenme, perros.
1: En esta temporada hay dos por... Ah, cierto. Lugares para echar patada. Muy bien. M, Atomics.
5: Museo erótico.
4: Me encantó.
1: N, Rudy. N, N de nana.
6: Pero le falta el participante.
1: Ah, perdón, N, Edgar, gracias. N, Edgar.
7: No se hace en todos lados.
2: ¡Ay,
6: no! No, güey, Tache, es donde sí, no donde no.
1: ¡Tache!
6: ¡Claro que sí!
4: Toma, dejaron sin ir a sus hijos al Disney on Ice.
5: Puede haber dicho Normandía.
1: Es que canceló la categoría con su respuesta.
6: Es correcto, es correcto.
1: Hay más llamadas, hay boletos para Catriel y Paco Amoroso. Y
6: estoy
1: para
6: harto.
1: Disney on Ice.
2: Nice.
1: Bueno. ¿Qué pasó? ¿Quién habla?
8: Yair.
1: Muy bien, Yair Otón Parra, bienvenido. ¿Cómo vas en la casa de los famosos? Oye, Yair, ¿boletos para qué quieres?
3: Estoy alucinado.
8: Para Disney on Ice.
4: Eso.
1: Muy bien, Yair. Disney on Ice está el Rudy, Claudia, Diego y el Atomics.
2: ¡Chiquito!
1: ¿Y tu nombre es?
8: Yair.
1: Muy bien, ya te anoté.
5: ¿Pero cómo se llamaba?
1: La categoría es la siguiente y dice así: trabajos que debería haber en el futuro?
4: Ay, Dios.
1: ¡Ah, Diego!
4: Ah, está bien difícil.
1: Tres. Dos.
4: Arquitecto de ovnis.
1: Guau, guau, guau. Ve de burro, Yair.
8: Este, barista en naves espaciales.
1: Eso. C, Atomics.
5: Cuidador de ecosistemas intergalácticos.
1: D de dedo, Claudia.
2: Doctor de marcianos.
1: Rudy.
6: Doctor psiquiatra. Especialista en captura de robots.
1: ¡Wow! Me encanta esta categoría. Trabajos que debería haber en el futuro. F, Diego.
4: Farmacéutico. De...
5: Oh. Ah. Péptidos.
4: Eso.
6: ¡Me ayudaron!
1: G de gato, Yair.
8: Gastrónomo para ovnis. También. Gastrónomo.
1: Ok. H, Atomics.
5: Historiador de bots y... y trolls del muy pasado.
1: Y Claudia.
2: Ilusionista de drones.
1: ¡Órale! Oh. J, Rudy, J. Bueno,
6: jalador de máquinas.
1: Máquinas.
6: Máquinas robóticas.
1: Ok.
6: Claro, güey. O sea, jalador de máquinas robóticas. Se cayó la máquina, venga.
1: Hay que jalarlo, se cayó la máquina. ¿Qué de kilo, Diego?
4: Este... Koala Keeper. Koala Keeper.
1: Koala Keeper. Koala Keeper.
6: Ay, Koala Keeper.
4: ¿Existe?
1: L, Yair, L.
8: Llantero de carro.
6: Pero llantero
4: con llantas.
1: Ya la mitad me olvido
5: de volver al futuro.
1: Está alguien jugando por boleto. Oye, M, Atomics.
5: Mediador de humanos contra la inteligencia artificial.
4: Se va a necesitar.
1: N, Claudia.
2: Nanojardinero.
1: ¡Oh! Ñe, Rudy.
6: Ñaño jañinero.
3: Ay, no pelates, amiguito.
1: Oh, Diego.
4: Optometrista de aliens.
1: ¡Guau! Wow, ay. P, Yair P.
8: Este, paseador de perros robóticos.
1: ¡Guau! Wow, Q, Atomics.
5: Químico de partes íntimas de personalidades extraterrestres.
1: Trabajos que deberían haber en el futuro. R, Claudia.
2: Roba identidades magnéticas.
1: Ay. S de sopa, Rudy.
6: Soldador de robots.
1: Muy bien.
5: Sí, muy bien.
1: Es el doctor al final. T, Tito, Diego.
4: Tatuador de seres interespaciales.
1: Muy bien. Atomics.
5: Urbanizador de casas inteligentes.
1: Wow, ya existen. Ve, Claudia, ve de vaca.
2: Este, vacas lecheras virtuales. No.
1: Está bien.
2: ¡Chale!
1: ¡Ay, W, Edgar! ¡W, Edgar!
4: Yair.
1: Digo, Yair, W, Yair.
8: W. ¿Quién habla? Perdón.
1: Es que me...
8: Guaflero.
1: Me divertí tanto.
8: Para ovnis.
1: ¿Cómo?
5: Guaflero para ovnis.
2: Bien, bien, bien.
1: Tú mismo, Yair, con X.
8: ¿Con X?
1: Sí.
4: No manches.
8: Xochimilco volador.
1: Muy bien, tú mismo para que ganes con Y, porque me salté tres rondas. Con Y de ya párate. Yair, con Y de Yair. Trabajo que debería haber en el futuro para que ganes en 3, 2, 1.
8: Yo quiero el equipo.
1: Sí. Muy bien. A ver con Z.
8: Zapatero de ovni.
1: A ver con A.
8: Con A.
5: Arrendador.
8: Animador de fiestas robóticas.
1: Y esa es una respuesta correcta.
6: Bravo, Edgar. Digo,
1: Yair. ¡Bravo, Luis Miguel! Yair, te vas por tus boletos. ¿A quién vas a llevar?
8: A mi hija, ahora que estoy de vacaciones.
5: A Toñita de la Academia.
1: Disney on Ice, te vas a Disney on Ice, al Auditorio Nacional. Disculpa, es que ya yo me sentía ya en la borrachera.
5: Se va a llevar a Toñita.
1: Yo me perdí, no sabía que estábamos jugando con alguien. Hola, Barrudi, hola, Barrudi. Hola, de prendas, le decía. No, espérate.
5: Ahora mete al del portero.
1: Y ahí quédate conectado, porfa.
8: Va, perfecto.
1: Vale, te mandamos un abrazo.
6: Adiós.
8: Hasta luego, cuídense.
1: No se vaya. Se quedan todos, Se quedan todos. Está el Atomics, está Diego Cárdenas, está Rudy desde Monterrey, Nuevo León. Y también está Claudia Chávez desde Guadalajara. Aquí Gabo Ramos. Estás en Ya Párate de los 40.
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1: Gran momento de la Radio Nacional. Con ustedes, arroba sí soy Rudy.
2: Ay, sí, cómo no. Ay, tú.
1: La gente, o sea, dice, Rudy, ¿y qué pasó con Rudy?
3: ¿Y los cohetes de ayer? ¿Qué onda?
1: ¿Y los dilemas?
4: ¿Pero qué cohetes? ¿Qué cohetes?
3: Ayer pusiste una...
4: Ah, no.
3: Esos.
1: Arroba sí soy Rudy. ¿Cómo está, Rudy?
4: Bien, ¿ustedes qué dicen o qué?
1: Muy bien, el vaquero intelectual. Lo vemos en pantalla ya en el streaming.
4: Ya entendí que necesito lentes yo.
1: Ya acéptalo, más bien.
4: Ya lo acepté.
1: Ya acéptalo. Yo también ya lo acepté y pues le busqué por donde se pueda, ¿no? Todo lo que uso ya es con aumento. Sale más caro, ¿no? Pero pues ya.
4: Sale más caro, pero sale bien.
1: Sí, oye, mi Rudy, ¿qué dilema traes hoy? Tengo miedo, ¿eh? Tengo miedo del dilema.
4: El dilema de hoy está medio denso, güey. Así que espero que tomen su asiento. Tomen su lugar.
1: Siéntese,
4: y por favor,
1: amárrese,
4: por favor.
1: Muy bien.
4: Amárrese bien.
1: Fíjate, compré unas de cuero, no sé si te quieras sentar en...
4: No, de hecho es anónimo, ¿no? Es anónimo. Ah, es anónimo. Okay. No, vale. Las de cuero no, fíjate que son un poco incómodas.
1: Bueno, las de peluche, no, tampoco. No,
4: sí, está mejor.
1: Ándale, va.
4: Sí. Dice, este es anónimo, ¿eh?
1: Okay, va.
4: Es anónimo y es una morra y dice, tengo 12 años con mi pareja.
1: Sí, 12 años.
4: Sí, me surgió la cosquillita de saber... Me surgió la cosquillita de saber si todavía traigo ese toque, ese feeling que le gusto a la banda o qué.
1: Si
4: me
1: todavía,
4: metí a Tinder.
1: Si todavía le gusto a la banda, si traigo jale, si traigo jale, ¿no?
4: Sí, si todavía. Ajá, si todavía.
1: Órale.
4: Exactamente. Y bueno, haciendo scroll, se topó con uno de los mejores amigos.
1: No,
4: soltero.
1: No.
4: De su vato.
1: Sí, qué arriesgada.
4: Tiene 12 años con su güey. Ojo, no están casados. Pero llevan 12 años, o sea, son pareja desde hace 12 años.
1: ¿Amigas están pareja?
4: Entonces, ella dice, la neta, pues, traigo la cosita de, me va de, pues, me vio, no me vio. Obviamente la vio, ¿estás de acuerdo?
1: Claro.
4: Me reconoció, no me reconoció, porque ya sabes que los vatos somos medio dispersos. Y luego dice,
1: es que, fea, a ver, yo no tengo Tinder, pero dicen, ¿no? Dicen que si le haces a la derecha, estás haciendo match, ¿no?
4: Ajá, y para arriba es
1: y a la izquierda es no.
4: Ah, ok.
1: No, no sé.
3: Yo no sé.
4: Pues no sé, pero si sí estás muy bien informado, me suena lógico, güey.
1: No.
4: Me suena lógico.
1: Bueno, entonces...
3: Qué raro que sepa justo de qué lado se hace.
1: Y luego que hay un super like, dicen.
4: Ay, ¿a poco sí hay un
1: que
4: super like?
1: Que si pagas un poquito más, tienes un super like.
3: Mira.
1: Que ya va directo a conversación, dicen.
4: Ay, la madre. Dicen. No, pero bueno. Ah, bueno, o sea, aunque te nieguen o qué.
1: Ajá, sí, aunque no haya match, tú el super like tienes derecho. Es lo que dicen.
4: Órale. Yo la verdad es que desconozco. No.
1: Bueno,
4: y luego... No sé, güey. Pero bueno, el caso es que esta ruca, güey, se sintió bien, güey. O sea, dice, hasta me sentí bien que el vato me viera.
1: ¡Órale!
4: Pero no quiero que vaya a llegar el juevesitos de su güey. Y
1: ahí se entere.
4: Oye, por cierto, ¿qué onda, güey? Me salió tu ruca
1: en
4: Tinder. Ahora, también el otro vato ha de tener el dilema de... Le diré
3: exacto,
4: o no.
1: A la próxima semana te llega el dilema,
4: exactamente.
1: ¿No? La otra historia, güey.
4: Exactamente, no. Y aparte, en el dilema va a ser de le diré o le hago match.
1: Ay.
4: Ya sabes, güey, bien enfermos allá. La gente de la Ciudad de México es bien enferma.
1: Oye, ¿y no serán primos si son de Monterrey, güey?
4: Probablemente sí. Pero hablando de enfermos, sí, probablemente sí, ¿eh? Oye, bueno, ese es el dilema. El dilema es, ¿qué hago? ¿La ruca se hace güey hasta que se entere su pareja o... habla con el camarada, pues la cosquillita, ahí la trae, ahí la trae la cosquillita, trae ganas de que le rasquen y pues...
1: Pero pues ya saben, aquí en Ya Párate, ante todo la cochinada, o sea, no la verdad, la cochinada.

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1: Estamos de vuelta con arroba, sí soy Rudy desde los 40 Monterrey. Está Claudia Chávez desde los 40 Guadalajara. Y aquí Gabo Ramos desde los 40 Ciudad de México. Y Clau, ¿cómo te sientes con este dilema?
2: No, o sea, me preocupé por la chava que entró a Tinder. Pero que lo explique Rudy, ¿no? A ver, para que los yaparatenos entiendan de qué estamos
3: hablando. Es una morra anónima, Anonymous, que pues yo creo que le llegó la depresión de los 40, güey. Ya sabes, le llegó la depresión. Si le hubiera llegado la depresión, no hubiera entrado a Tinder. Estamos de acuerdo, ¿ah? El caso es que le llega la depresión.
2: O ya se aburrió del güey.
3: Pues sí, también, tal vez. Y la morra lo que hizo fue entrar a Tinder y decir, pues en una de esas, si se me hacen match, quiero saber si estoy guapa todavía, si todavía estoy atractiva, cosa que pues no está mal.
1: A ver si todavía.
3: Y en una de esas, scrolleándole, se topó a uno de los amigos de su güey. Entonces no sabe si decirle a su vato, si hablar con el amigo o qué hace.
1: Mira, dice, sigue por el mismo rumbo. Pelucón dice, tantos nepes en el mundo y se meten con el que está al lado. Es una opinión que mandaron. Dice Angie ZL, le comentó el primo de un amigo al Rudy, ¿verdad, Gabo?
3: Es correcto.
1: Angie.
2: Por aquí dice Leo, ¿sabes qué? Si ya no quiere andar con su güey, pues mejor que le diga eso.
3: Pero no es que no quiera andar, no. Es que si quieres, tal vez el vato no le dice, oye, estás bonita hoy, qué guapa, o no sé.
2: Tiene que hablar con, no sé.
3: Tal vez tiene que hablar con él y decirle, puños, dime bonita, güey, o algo.
1: Arroba Angie ZL, se tiene que esperar. Lo más seguro es que el amigo, si tiene intención de tener algo con ella, jamás le va a decir al esposo. Te lo dice una infiel profesional. ¡Órale!
3: Yo no entiendo por qué.
2: Sí. ¿Sabes qué? Yo creo que el amigo, porque siento que los hombres son más de cuidarse entre sí.
1: Claro.
2: El amigo le va a decir al novio de esta niña, oye, te veo que la descuidas mucho. O sea, no le va a decir realmente qué está pasando. Búscala más. Oye, te veo como muy distante.
3: El güey le va a decir, ¿qué? ¿Te gusta o qué?
1: Sí, Isabel, claro, Romeo dice, ahí dice que la comunicación es la base de una relación. Por favor, lean el libro de Love Rules. ¡Órale! Dice, lo mejor siempre es hablar con la verdad. Hay que tener las conversaciones incómodas, nos dice Isabel Romero. O sea, pues sí. Tú, Rudy, ¿tienes un día para hablar la conversación incómoda con la chata?
3: Yo todos los días hablo con mi chata. Nada es incómodo.
1: Ay, cálmate. Ay.
3: Pura realidad.
1: Yo tengo una conversación muy incómoda con mi esposa que ya me puso en el calendario que el miércoles a las 4 de la tarde me mandó una invitación vía mail. Y ya tenemos la comida para darnos

0: buen round.
1: Oye, pero qué padre, eso está bien padre.
0: Este, sí, ya vas preparado.
2: Son tóxicos, son tóxicos.
1: Yo mucho tiempo como que evadía, pero no está padre evadir. Entonces luego el problema se hace más grande.
0: No, y más si es Derbez, dice, ¿no? Infiel profesional, dice Angie ZL. Bueno, pues ahí está. Unos dicen que hable con la verdad.
2: Él simplemente, a ver, no hizo match con nadie, güey. Nada más quería que le dijeran.
0: Se quiso sentir bonita.
1: Pero quería ser, pero y si le hacía match.
0: Se quería sentir parte del mercado.
2: Es correcto.
0: Claro, ya.
2: Sí, es correcto.
1: A él, pues así que pase al lado de una construcción. Que vaya al lado de una construcción y le van a chiflar.
0: Esa es buena.
2: Bien. Buena idea esa. Buena idea. Eso lo hace Claudia cada 15 días.
1: Todos, sí, todos los días. Sí, claro.
2: Tiene
1: todos
2: su,
1: los domingos.
2: Su construcción de confianza.
0: Claro, de confianza no, ya, porque ya, sabe que no va a pasar más.
1: Ya
0: ¿no?
1: lo Ajá. terminaron, ya terminó. Tengo que ir otra vez.
2: Oye, este, yo lo que único que puedo decir es que la novia o esposa o pareja de tu amigo tiene pipí, güey. Tiene pipí, no se toca.
0: Trae bigote, trae bigote. Yo digo bigote, trae bigote, no se ve.
1: Sí, no, cero.
2: ¿Qué dijo? ¿Se hizo pipí o qué?
1: Sí, yo dije, ¿cómo sabes?
0: Trae pipí, yo.
2: No, tiene pipirrín. Ahora,
0: trae pispirrín, dices, ¿no?
2: No se le toca, no se le toca. Bueno,
0: ajá, arroba sí soy Rudy, denle follow, por favor, para más dichos. Ahí está.
2: Sus órdenes, ya tengo un libro, para que lo lea la morra esa que dijo ahorita el del love, ¿no?
0: Arroba Claudia no, Chávez, también desde Guadalajara, aquí Gabo Ramos en la Ciudad de México. Seguimos con más música, no se vaya, está en Ya,
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4: Jair fue anunciado como el séptimo habitante de la Casa de los Famosos México, así el actor y cantante formará parte de otro reality en su carrera tras saltar a la fama por su incursión en la academia hace 24 años.
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4: Estados Unidos intensificó sus ataques a Irán este martes, horas después de que Donald Trump afirmó que Washington está restableciendo el bloqueo naval y que asumirá el papel de guardián del Estrecho de Hormuz. Irán ha respondido con ataques contra aliados de Estados Unidos en Medio Oriente.
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4: Confirmado el pasto que se utilizará en la final del Mundial 2026 el próximo 19 de julio en el estado MetLife será vendido por pequeñas piezas de colección por la FIFA a un precio de $450. De hecho, ya se han empezado a ofertar en la tienda online de la FIFA y se venden como los segmentos de pasto para coleccionistas y aficionados como un artículo exclusivo y una pieza auténtica.
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4: A través de Radiópolis, la casa del Mundial, no se pueden perder la transmisión de la semifinal Francia-España de la Copa del Mundo. A partir de las 13 horas podrán seguir la transmisión por W Radio y W Deportes para conocer al primer gran finalista. Soy Ivette Parga Ávila.
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1: Seguimos aquí en Ya Párate los 40. Y sí, Claudia Chávez desde las 6 de la mañana toda la semana, pero también en La Notita Bonita.
2: Muy.
1: ¡Buenos días! Clau.
2: Oigan, está muy tierna. Cuéntanos. La notita bonita de hoy. Seguramente Ajá. ustedes conocen historias de parejas que terminan juntas toda la vida, ¿no?
1: Sí, de abuelitos, ¿no?
2: De abuelitos, papás, claro, o a lo mejor tus papás o tíos, qué sé yo. Hay un caso muy especial de un señor de 79 años en Alberta, Canadá, que siempre digo, seguramente no solo ocurrió en Canadá, sino en cualquier parte del mundo.
1: Claro.
2: Pero este caso es específico. Él, pues conviviendo con su esposa día a día, más de 40 años juntos, 50 años juntos, uh-huh. la esposa empieza a perder la vista, ¿no? Entonces, ella siempre era como muy coqueta, se maquillaba muy lindo, se peinaba bonito, le gustaba arreglarse, ¿no? Para sentirse bien.
1: Linda.
2: Y entonces se desesperaba porque no podía arreglarse bonita para ella o para su marido.
1: Claro.
2: ¿Qué creen que hizo este señor de 79 años?
1: ¿Qué hizo?
2: Dijo, ¿cómo es que le ayudo? Se le prende el foco. Ajá. Se mete un curso de belleza.
1: El señor,
2: para ayudarle a peinarla, para ayudarle a maquillarla. No, o sea, eso es amor de verdad. Traspasa fronteras, yo digo. O sea, no importa que a lo mejor después de tantos años lo tengas harto.
1: Claro.
2: O te tenga harto, ¿no? O te tenga harta, qué sé yo. Pero eso es pensar en el otro, ¿no? O sea,
1: exacto. Aparte, pues al final es algo que pues él también sabe que ella disfruta y van a convivir. Y entonces, a ver, te echo la mano. A mí me tocó alguna vez hacerlo para un challenge, ¿sabes? De que te tapas los ojos.
2: ¿Así?
1: Y maquillas a tu pareja, a tu novia,
2: no
1: a tu esposa. Y al revés, ¿no? Terminas todo hecho un desastre en la cara.
2: Claro.
1: Pero tiene mucho que ver también, porque si al final ella perdió la vista, ¿no? Entonces, ¿cómo ella va a tener ese placer, ese, pues, esas, aparte es una rutina, ya
2: una
1: cuántos
2: rutina.
1: Años haciéndolo, ¿no?
2: No, imagínate, sentirte bonita, Ajá. sentirte querida, sentirte querido.
1: No, y luego cuando te maquillan, sientes como masajito, ¿no? Y dices, ay, qué rico,
2: sí,
1: ¿no? Que la brochita, la cremita.
2: Y te apuesto que ni la peina tan bonito, pero que ella sepa, sí, claro, que su esposo está tratando de chiquearla, de consentirla.
1: Ah.
2: Está muy padre. Creo que todos lo hemos vivido cuando tienes a tu pareja o alguien muy querido enfermo,
1: sí.
2: ¿no? Lo ayudas a levantarse, a vestirse.
1: A rasurar al abuelito también, ¿no?
2: O sea,
1: te
2: yo
1: toca.
2: Creo que eso es como el amor más puro. Bueno, ¿qué tal? O el cambiarle un pañal, ¿no?
1: Sí, bañarlos
2: adulto,
1: también.
2: Bañarlo, o sea,
1: pasarlos de la cama al baño.
2: O sea. Eso es un amor súper, súper puro. O sea, piensa en esa persona, si en algo así peinarlo está bonito, pero a lo mejor en llevarlo al baño o bañarlo, o sea, ¿lo harías por esa persona que crees querer tanto?
1: Sí, sí.
2: Si te entran dudas, no lo sé.
1: Pero oye, bueno. También ahí se mide, no tiene que ver, pero una vez Rudy me sacó de un baño y yo ya estaba guaca, así, cantando Oaxaca.
2: Te ama.
1: Y me cargó, me ayudó
2: a
1: tirar la basura, ¿no? A cantar Oaxaca.
2: Sí, claro.
1: Me abrazó, me
2: eso
1: dio un beso
2: lindo.
1: En la nuca. Y en eso, no, me ayudó a pedir el Uber, o sea, hasta que se encargó de que me metieran al coche y para que llevara a mi casa, que al final no fue Uber, consiguió alguien que me llevara.
2: Ajá.
1: O sea, imagínate, un compa, ¿no? Ahora
2: eso
1: también la pareja y los abuelitos.
2: Por
1: los,
2: supuesto.
1: Wow, increíble.
2: Porque va a llegar un momento en que a lo mejor no puedes valerte por ti mismo, a lo mejor para comer, ¿no?
1: Uh-huh.
2: Entonces tendrás que tomarte el tiempo para darle en la boca. Si se lo hiciste a tus hijos, ¿no?
1: Claro.
2: ¿Por qué no hacerlo a tu pareja, a esa persona que
1: o a veces nos toca también estar como hijos a los papás, ¿no? O sea, también
2: por favor,
1: uno hace la referencia hacia ti. Si tú me cambiaste pañales, me traías, me cargaste, ¿por qué yo no? O sea, también dejas la chamba, dejas el celular, le das su tiempo para también, es un momento de convivencia. Pero qué lindo. Ahí está la notita,
2: notita bonita.
1: Más información directamente en @ Claudia Chávez FM. Denle follow. Y también @ los 40 GDL. ¿Verdad? Ahí en Guadalajara.
2: Notita bonita.
1: Seguimos con más aquí en Ya Párate de los 40. Más música.
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1: Y es hora de decir chau, chau, chau, chau.
2: ¡Chau! Ay, qué bien la pasamos, ¿no?
1: Y ya nos íbamos. Padre. Y ya, ¿no?
2: Ah, es el... ah, bueno, gracias por todo. Qué lindo. Mañana nos escuchamos.
1: Oye, yo me quedé con ganitas de jugar en el Turbolengua para los boletos de Catriel y Paco Moroso. Que espero que la próxima semana, a ver si todavía nos liberan otros dos, ¿no? Porque es un gran momento para que vengas a la Ciudad de México, Clau.
2: Pero por Dios. Sorry. Aparte, bueno, los boletos están súper solicitados y no importa. O sea, ya en la mañana dijo Mr. B que va a hablar con el director de Guadalajara. Claro. Entonces que me lleve al concierto, ¿no?
1: Mira, armado el paquete.
2: O si no, Julio Yugi. Les mando un abrazo, estoy lista.
1: Claro,
2: la maleta la tengo.
1: Si no, dos stories con una marca.
2: ¿Con eso?
1: Sí, ya, intercambio, vámonos.
2: Okay.
1: Oigan, también mañanita en el Turbolengo va a haber boletos de Mijares Sinfónico. Y también
2: del Tri, ¿no?
1: Del Tri.
2: Sí, del Tri, claro.
1: Qué belleza. Claro. ¿Ya has visto el Tri en vivo?
2: Sí, los he visto en vivo y es una cosa espectacular, o sea, aparte me río muchísimo.
1: No, y aparte como que conecta así con la audiencia. Sí. Mijares, sí, traigo ganitas de verlo en Sinfónico también, traigo ganas, así que bueno, esperemos que los que ganen nos inviten, seamos un más uno para mañana, ¿no? Oye, también se dice, se rumora, se comenta que los Abominables estarían mañana en la cabina Yaparatiana, para que estén atentos.
2: Ay, va a ser bueno, es porque es musical, con rock, está chido. Entonces, bueno, que se enteren mañana exactamente de qué vamos a hablar, ¿okay?
1: Se pone bien bueno, ¿eh? Y también dicen por ahí que el dilema dice, ¿chapulineo o no?
2: No, claro que no, siempre no, nunca chapulineo, nunca.
1: Claro.
2: Bueno, yo digo, aquí bien, bien intensa, Claudia, bien intensa.
1: Pero ya hace con sus manitas así de que tache, tache, tache, cruz, cruz, cruz.
2: Por favor,
1: tranquila. No, entonces no, para nada.
2: No, cero.
1: ¿En ninguna de sus formas?
2: En ninguna de sus formas.
1: Ay.
2: A menos que vayas a Oaxaca y pidas chapulines. O sea, chapulines. Eso sí.
1: Bien.
2: Eso sí. Esa es la única forma en la que yo diría que sí. ¿Okay?
1: Oye, es buena esa, ¿eh?
2: Es buena. Oye, mañana también el Veterisexy, ¿no?
1: Ajá, Veterisexy. Se va a poner bueno. Así que ya nos tenemos que ir. @ Claudia Chávez FM. Denle follow.
2: Eso. Muchas gracias, Gabo.
1: Gracias a ti. Gracias a Leoncio Cósmico, los controles, Rulo Verena en la producción, Mau Supresitas presente, apoyando en todo, John Zacarías dirigiendo el streaming, también La Pani y Angelillo El Pillo en las redes sociales con todo el contenido digital. Gracias, yo soy Gabo Ramos, esto fue Ya Párate.
2: Chau, chau, chau, chau, chau.
1: Hasta mañana.
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1: Buenos días, alegría. ¿Cómo están? Bienvenidos a los 40. Un día más con ustedes. Un día más, martes, para ser específico, martes 14 de julio, no manches. Son las 10:07, 28 grados la temperatura. Yo estoy esperando la canícula. Ah, no se crea. No, yo no quiero la canícula. No va a ser, yo siento que no va a ser tanto calor. Va a ser uno que otro día, pero calor es los de antes, la neta. Pero bueno, quédense con nosotros porque lo que sí sé es que tenemos muy buena música, muy buenos regalos el día de hoy, como un boleto de Karin León. Así es. Te vi, me viste al principio, una broma. Sí, para la final del FanFest, para cerrar con broche de oro con Karin León, que lo teníamos pendiente, pues ya no más. Nosotros vamos a regalarte boletillo para que vayas al VIP. Porque, pues, no cualquiera. Vamos a tener también muy buena información sobre el mundo del espectáculo, chismes y tendencias. Quédate conmigo, ya llegó Liz Elizondo en los 40.

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0: 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Continuamos.
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1: Quizás porque aquí...

¡Úquela! Aquí los micrófonos parecen del Chavo del Ocho. Vino el Chavo del Ocho y pues, es de limón, pero sabe a fresa, pero se ve de chocolate. Así están los micrófonos aquí. Oigan, déjenme les hablo de la banda más exitosa y longeva. Boy Band, Backstreet Boys. A lo mejor estoy cantando en sync, ¿verdad? Todo estúpido. Oiga, pues bueno, déjenme les cuento algo. Yo sé que esto tú no lo sabías porque yo ayer no lo sabía y dije, déjame les platico. Tienen que saber que uno de los integrantes de los Backstreet Boys trabajaba en Disney, chiqui. Era Aladdin. Y yo, ¿cómo? ¿Qué? ¡Qué sorprendente! ¿Cómo que uno de ellos era Disney lover? Y trabajaba ahí bien contento, le encantan los niños. Y yo dije, ¿cómo? Fíjense que en el 1993, Jesús, estoy bien informada. El 20 fue cuando debutó. Bueno, no debutó, fue cuando se formó esta banda. Hicieron casting para hacer una boy band. Tipo, ahorita son los, ¿cómo se llaman? Ay, los coreanitos, no me acuerdo. Los BTS. Bueno, ellos todos hacen casting. Los Backstreet Boys también hicieron casting. Estaban buscando unos chavitos guapetones con talento que cantaran y así. Y hicieron casting este Howie y... ¿Cómo se llama el otro chavo? Howie y... No, Brian no es. Bueno, déjenme les digo quién era el que estaba en Disney. Era Kevin, era Aladdin, era Kevin, a él lo integraron a la boy band y luego Kevin dijo, oye, somos cuatro. Bueno, AJ fue el que traía como que el proyecto, ¿no? Y luego se integró Howie y el otro, ¿quién era? Madre santa. Integraron a Kevin y Kevin integró a su primo Brian. Entonces estaban todos así bien contentos y el 20... de abril de 1923 fue cuando tuvieron así su primer contacto directo, que dijeron

regresamos. Nada más te quiero recordar algo. Hemos estado dando, consintiéndolos a ustedes con muchos regalitos, pero tú no me estás siguiendo en redes sociales. La estación no la estás siguiendo. Los 40 Monterrey o los 40885 o los 40 MTY, Facebook, Twitter, Instagram, todas las redes sociales que tú conozcas, también estamos ahí. Porque ahí también tenemos muchísimas promociones. Les advierto, ahí vienen ya las promos chidas, por favor. Separen su lugar. Cuando vean una promo, denle like, compartan y pues sigan la dinámica. Hoy tenemos aquí a través de nuestro teléfono 40 un boleto para ver a Carin León y cerrar el FanFest como se debe. Te vi, me viste al principio, fue una broma. Así es, y no es cualquier boletiux, es VIP, un VIP para ti, chiqui. 8183-430540 es el teléfono que tienes que marcar, ya sabes, me dices la frase. Y listo, ese boletito es tuyo. Vamos con música. Dana y Malilla. ¿Cómo se llama esa canción? Si se acaba el mundo. Por los 40, la radio de los conciertos.

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Oigan, y pues anda un chisme bien fuerte. El de Jorge D'Alessio, hermano de Ernesto D'Alessio, que son hijos de Lupita D'Alessio, que es la leona que estaba dormida, pero ya se despertó. Cantante de Matute. Dicen que, pues bueno, que hay, tiene una separación ahí con su esposa guapísima, hermosa. Y que él está tranquilo porque, pues, dice, son especulaciones, ¿verdad? De que, pues, a él como que se siente un poco traicionado con las amistades que fueron con los que publicaron los videos. Porque resulta, amiguitos, que él salió una vez, ¿verdad? Una noche. Y él estaba agarrando relajo y toda la cosa. Y esos amigos subieron los videos. La esposa los ve. Porque yo creo que le ha de haber dicho a la esposa, yo ando, no sé, en otra parte. Y él andaba, pues, de fiesta, ¿no? Y, pues, ya sabe uno cuando está de tóxica en la casa, ¿qué piensa? Pues, este anda con otras, ¿verdad? Con otras, está bailando. Y, pues, él ya sabe, en artistas, se le acercan las chicas. A lo mejor fue un momento ahí de que estaba baile y baile. Y, pues, la esposa se ha de haber enojado. O ya debía en el buró de crédito, ¿verdad? Algo pasó. Entonces, la señora, la esposa guapísima, la muchacha, le dijo, hasta aquí llegamos, nos vamos a separar y todo. Pero, pues, llevaban una buena relación, a él lo entrevistaron y dice, pues, yo estoy muy contento con ella, o sea, con la relación que llevamos ya, pues, como adultos, ¿no? Adultos maduros, vemos a nuestros hijos y todo. Pero lo que aquí está como raro, ellos tenían unos tatuajes en común de pareja. La chava, la esposa de Jorge D'Alessio, se los quitó. Se los quitó porque yo creo que algo ha de haber estado ahí muy, como muy fuerte, que yo no quiero saber ya no quiero tener nada. Tatuajes en mi cuerpo llevo de todo tu pecho. O algo así cantaba Joan Sebastián. Pero entonces se los quitó y le preguntaron a él, oye, ¿tú te los vas a quitar? Dijo, no, yo no me los voy a quitar, yo estoy bien. Así, yo, este tatuaje no lo hicimos cuando, pues, nos amábamos y todo, y yo me los voy a quedar. Pero ella sí se los quitó, qué fuerte, como que rencorosa y todo. Pero, pues, ella tiene sus razones, ¿no? Entonces, pues, cada quien que haga su vida feliz. Separados, pero felices. Y, pues, así, este es el chisme. El chisme que hay ahorita. 10:59, regresamos a música.

casa de los famosos. Ya quiero que empiece, ya quiero que sea 26. Pero bueno, es que iba a decir una palabra y dije, ay, no, no puedo decirlo. El 26 de julio ya es el comienzo de La Casa Más Famoso de México. Y pues bueno, están revelando a todos los personajes y todos los integrantes que van a ser parte de este reality show. Tenemos hasta el 19 para que revelen a todos. Nos están dando pistas consecutivamente cada día y los van revelando al día siguiente. O sea, en 24 horas ya sabemos quiénes van a entrar. Estas pistas, la gente es bien de súper detective, la neta. A todos les han atinado desde que... ¿Quién fue la primera? ¿No te acuerdas tú, Aide? Ernesto La Guardia fue el primero y todos le atinaron. Y luego fue Karina Torres, que es de mis gallos, es de mis mejores gallos. Y luego fue esta... una chava, ¿verdad, Jimena? Jimena, y luego fue Aldo Rendón. ¿Quién más? Ya dije Karina. Sí, Aldo Rendón. Ahí van cuatro, ¿verdad? Cuatro, y luego City Clitbo. Y ayer revelaron a Yair, que le hemos atinado. Sergio decía, no, no es Yair porque trae traje como de mujer. Y yo, es que pues deben de irse tantito difícil. Y ayer subieron las pistas y ya la gente, miren, ya está etiquetando a la siguiente integrante de La Casa de los Famosos, porque traía así como que una, es una jersey o una bata de estas de box. México y Argentina sacaron un guante de boxeo, como una marca, no sé si sea una marca de ropa o algo, trae como un osito de peluche en su hoodie, en su sudadera. ¿Y qué otra cosa era? Ay, de nada más, ¿verdad? Ah, y un micrófono de... como de estos cuando... no canta, dice... No, es de... del reality show que cantan. ¿Cómo se llama? Iba a decir Código Fama, cantadísimo, pero pues nada que ver. De la voz. Bueno, yo pensé que a lo mejor estuvo en alguna voz de Argentina o algo. Y están etiquetando a esta chava que se llama... espérense, déjenme les digo. ¡Ay! Se llama Flor Vigna. Y la gente como que sí la conoce porque dice, ya tenemos a nuestra primera eliminada para el primer domingo. No sé qué habrá hecho a la chava. Yo no la conozco, no la he visto en algún lado. Y pues bueno, entonces esa es la nueva integrante, que a lo mejor es ella. Porque te digo, todos los chicos en redes sociales... toda la gente ya es súper detective y le ha atinado a todos. O sea, yo no sé quién es, me voy al comentario, la verdad. Y vengo y les digo a ustedes porque no sé, yo estoy bien pepino para las pistas. A mí pónganme una película y yo te la desgloso, pero las pistas así de ahorita de La Casa de los Famosos no ando sabiendo, la verdad. Pero vamos a una rolita, ¿o qué? Vamos, Maluma Baby, esto es Coco Loco por los 40.

0: para Cari León VIP para el fanfest en los 40 de la radio de los conciertos.
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2: Mira, te voy a platicar una historia súper chistosa, pero porque la gente así lo toma con humor, porque hay gente, hay seños y chicas y chicos que luego los enchilan. Hay una muchacha que dice que le han pasado cosas súper extrañas y que nada más le pasan a ella y que, pues, o sea, de que si no lo cuenta y no lo documenta, nadie le cree. Pues resulta, amiguitos, que anda muy viral un video de una chava que se pone un efecto como de Snapchat, de ojotes y bocota, y cuenta, dice, cuando Diosito piensa que eres tu mejor guerrera y sales de tu trabajo y de repente está rotulado tu carro de una empresa de seguridad privada, dice, ¿cómo? Pues si no, ¿por qué está rotulado si es de mi uso personal? Entonces ya lo graba. Lo chistoso es de que graba y que dicen, miren nada más, o sea, ahora que se equivocaron, obviamente se equivocaron. Yo creo que, yo quiero pensar que llegó la empresa de rotulación, ¿verdad?, a rotular más carros, y pues estaba muy similar el carro, pues en blanco, y dijeron, pues sobres, este va. Contaron a lo mejor, ¿cuántos son? Cinco, ahí está. Tal vez faltaba uno, pero pues hay que ver las placas también. Mi primera chamba del rotulador. Yo quiero saber, ¿les cobrarán de que, oye, la cajeteaste? Porque quitar ese vinil, como quiera, sí queda como el pegamento, ¿verdad? Tienes que pulir y todo el menjurje de la pintura y así, la pulida, la lavada, la encerada, todo, todo. Pero la chava lo cuenta y claro que te da risa porque en los comentarios dice, ¿qué pasó? Necesitamos story time. Dijo, sí, pues voy a hacer story time. Y le dice, oigan, chica, ¿qué te pasó? Porque traes puras llantas de refacción. Y dice, no, todas son normales, nada más que me robaron las copas. Desde ahí te das cuenta que la morra, pobrecita, le pasa de todo. Pero tiene una energía bonita y lo bueno que lo tomó con humor. Dijo, pues no le pasó algo más al carro, ¿verdad? Ahora, qué risa llegar a tu casa y de que tus primos y tu familia te echen carro de que, hija, es que te avisaron, empiezas mañana, te inscribimos a un curso. Ahora trabaja de guardia la chica. También le ponen ahí de que trabajo a domicilio. No manches, pobrecita. Pero da mucha risa, la verdad. Si lo quieres ver, pues está ahí en redes sociales o en los 40.com.mx. Ya estamos a punto de dar lo que viene siendo el boletito. ¿Qué es? 11:27, todavía falta. Vamos con una rolita y ahorita regresamos con más.

0: corte y regresando vamos a dar ya este boletito de Karin León por los 40 a la radio de los conciertos.
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1: ¿A poco sí tenemos boletos?

0: Karin León para VIP, para cerrar el FanFest como se merece. 81 83 43 05 40. Recuerden decir la frase ganadora, ok. Si me contestan otra cosa, voy a tener que colgarle. Bueno, yo no, Aide. Aide, vas a tener que colgarle. Vas a tener que ser muy dura el día de hoy, muy justa y muy... Ya lo encontré. Espero que no se me cierre porque me tardé mucho. Oigan, es que estaba buscando un video viejo. Pero bueno, vamos con la llamadita. ¿Quién anda ahí? Bueno, muy, buenos días. Bueno.
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0: ¿Quién habla?
1: Humberto Colunga Gaitán.
0: Humberto, siempre ganas, Humberto, y luego vas a vender el boleto.
1: No es cierto, tiene de mayo que no gano. Gané para Gran Vista y llevé a mi mamá y el de Karim León. Quiere ir mi esposa.
0: ¿A poco? ¿Y la vas a dejar ir sola?
1: Es solo uno, siempre es doble. Es solo uno, si es solo uno, que vaya.
0: Espérate. Ray, ¿verdad que es uno nada más? Sí, es individual, chiqui, lo estuve diciendo.
1: No, ni modo, se lo ganó.
0: Se lo ganó. Espérate, te voy a hacer una pregunta bien difícil. Okay. Ahí va. Dime, por favor, ¿cómo se llama? Humberto. ¿Se fue o qué? No, hombre, Humberto. Bueno. Como quiera, todavía no terminaba la pregunta. ¡Aló! ¡Bueno! ¡Qué la chica! 81-83-43-05-40.
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0: Humberto, pues, ¿dónde andabas?
1: Es que no sé, se me colgó.
0: ¿Qué? ¿Se te colgó? ¿Qué se te colgó, hombre? ¡Humberto! Se me hace que trae problemas en su casa. Por eso quiere el boleto para su esposa. Lo de la primera, sí. 81-83-43-05-40. Bueno. Nada, en verdad, nadie. ¿Qué onda? ¿Qué está pasando? Bueno.
1: 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No sé si me estén colgando o qué pase.
0: Pues tú, chiqui, mira, pues que nada más la tuya entra.
1: No, de pronto se cuelga, no sé.
0: Oye, dime por favor, ¿cómo se llama Karim León en realidad? Tienes 5 segundos. 5, 4, 3, 2, 1. Ay, chiquis, triquis. ¿Ya ves? Oye, pero qué suerte tiene este hombre. Se me hace que sabes que está coludido aquí con la línea de telefónica. 81-83-43-05-40. Sí, nada más el boleto es uno. Es individual, ¿ok? Karim León, FanFest, VIP. Bueno. ¿Aló?
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0: ¿Hasta cuándo no? ¿Quién habla?
1: Rosendo Pineda.
0: ¿Qué onda, Rosendo? ¿Ya habías hablado con nosotros?
1: Pero hace un chorro, más de un año y medio, creo.
0: ¿Y te acuerdas para qué eran los boletos?
1: Era el de... Fue en uno de... Musical de las... ¿Cómo se llama? Pero en realidad a mi esposa y a mi suegra.
0: ¿A poco? ¿Grandiosas o qué?
1: Era un musical de las... Estas cosas que son puras chavas de barrio. Tenían como temática de barrio.
0: Ya. Ah, ya sé qué. Muy bien. ¿Para quién es el boleto?
1: Para mi esposa.
0: Ok.
1: Sería el mejor regalo, porque ¿por qué? Adora a Karim.
0: Neta.
1: ¿Y tú? No, hasta celoso, no te lo leí. No. Te comparto tantito.
0: Ayer di una nota de una chava que fue a ver a... ¿Quién? A Chris Brown. Y no sabes, chiqui, terminó en divorcio esa ida. Pero bueno, tú sabes. Dime, por favor, el nombre de bautismo de Karim León.
1: Ah, la mecha.
0: No, no sé, chiqui. 5, 4, 3, 2. Ay, no. Pues investíguele. y me habla otra vez. Bueno, no manches, ya les di mucho tiempo. 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
0: ¡Ay, no, hombre!
1: Fíamela.
0: Fíamela, mira, ¿y yo qué gano?
1: Vas a ganar un seguidor más. Orale. Ah, no te creas, fíamela.
0: Mira, no me sigue, mendigo. ¿Quién habla?
1: Omar Macías.
0: Omar, ¿ya habías ganado con nosotros?
1: Como un año y medio.
0: Va. ¿Para quién es el boleto? ¿Para tu esposa también?
1: No tengo esposa.
0: Entonces, esposo, te creas.
1: Se porta bien ahí para la novia.
0: ¡Éale! Muy bien. Dime el nombre. Tu nombre completo, porfa.
1: Edgar Omar Matías Acevedo.
0: ¿Matías es apellido?
1: Sí.
0: Mira, qué loco. Matías Acevedo.
1: Sí.
0: Muy bien. Chiqui, dime el nombre con el que nació Cari León. 3, 2, 1.
1: Oscar Armando Lías de León Juez.
0: No manches, traes buen internet, perrillo, porque le leíste rápido. Ya ganaste.
1: Gracias.
0: No me cuelgues porque te voy a pasar con el rayo, ¿ok?
1: No te cuelgo, gracias.
0: Gracias a ti, bye. Calendario. Pues ya me voy, vámonos ahí de... Deja a Karim León ahí cantando mientras yo despido esta programación y este día. Mañana será otro. Gracias a Aide, Arturo por el taco, a Rudy, a Ray y a Lalo que va llegando. Yo soy Liz Elizondo y se quedan en los 40. Bye.

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0: Si tu figura no está al 100%, uno pensaría que el equipo pierde mucho. Y está aquí colocado un gol recibido de España en lo que va del torneo.
1: De acuerdo.
0: Francia ha recibido dos nada más. O sea, son dos equipos que es cierto, atacan de forma espectacular, pero defienden de forma increíble. Sí. Los dos. Son las mejores defensivas del torneo. En seis partidos, un gol España. En seis partidos, dos Francia. Vamos, no es cualquier cosa.
1: Mira, hay una frase, Beto, que la conoces perfectamente bien, donde dicen que la defensiva suele ganar campeonatos, ¿no? Porque ofensiva ambos tienen, ¿no? Y Arzabal, la verdad es que le costó ese primer partido y después ha sido un tipo que hace goles y que además retiene la pelota y hace jugar a los demás, ¿no? Y además ha encontrado también España en tal vez héroes anónimos, ¿no? Si lo podemos decir de alguna manera. Futbolistas que han resuelto partidos. El caso de Merino, el caso de Baena.
0: Merino es un caso que va a quedar en la historia,
1: por
0: ¿no?
1: Por supuesto.
0: La Euro pasada entra para hacer el gol que destraba y los pone en la final. Uh-huh. Y entra en esta Copa del Mundo y en dos partidos entra a destrabar el juego de nuevo.
1: Por eso te digo, o sea, encuentra España variantes y de repente no nada más recae todo el tema del gol en Oyarzabal o en Lamín, sino ha habido gente en otras posiciones que ha llegado a hacer goles.
0: No, bueno. Lo de Dani Olmo.
1: Baena, a ver, Baena se adapta. Baena, yo creo que no sé si en el tema específico de Luis de la Fuente, Baena era su tercera opción, porque ahí hubiera estado Nico Williams, sí, que sigue lesionado, que por ahí es elegible para pocos minutos. Jeremy Pino, que había sido cambio constante, se lesiona la clavícula y queda fuera del Mundial. Y resulta que Baena juega y lo hace de maravilla, además de que por ahí ya hizo gol, también asistió, en fin. O sea, esas son las variantes y digo, si nos vamos para el otro lado, pues es exactamente lo mismo, ¿no? Si juega Doué y si no juega Olisey y si no juega Barcolay, es una locura.
0: Exactamente. Y hablando de Dani Olmo, para mí ha sido el tipo que no solo a España, al Mundial le ha puesto magia. Sí. Yo creo que él y Olis han sido los dos tipos que han estado de forma espectacular, ¿no? Porque también el francés se va a quedar en la memoria de todos, que intentó el mejor gol que no entró.
1: Ah, claro.
0: En aquella chilena que se tira fuera del área pega en el palo. Uno que dice, qué jugada de locos, qué forma de brillar de este jugador. Y atención, Olis, yo creo que no este año, pero el que sigue, por el equipo donde está, en el club donde juega, por cómo le puede ir en la Copa del Mundo, va a ser aspirante a estar en la terna para el mejor jugador del mundo.
1: Estoy de acuerdo. No, son de esos jugadores. A ver, la historia de Dani Olmo, ¿no? También que se tuvo que salir de España, sí, pasar por otras ligas para después regresar y hoy ser titular. Son jugadores, ambos, Beto, que tienen una capacidad especial de visualizar lo que va a suceder, ¿no? O sea, ellos antes de
0: recibir el futuro.
1: Exactamente. Ellos antes de recibir la pelota ya saben qué va a pasar o qué está pasando a su alrededor. Por eso Lissé se anima a hacer esa chilena espectacular, porque él ya la había visualizado desde antes de que recibiera la pelota. Y Dani Olmo ha desde su posición ha hecho jugar y ha hecho vaya, ha llevado el peso ofensivo del cuadro español, porque de sus pies suelen salir las jugadas por los costados o por el centro que terminan siendo gol.
0: Sí, que los dos equipos juegan espejo, tanto España como Francia. Mucho vendrá de que si Dani Olmo se mete en el triángulo, pero yo creo que lo que hace el equipo español es rotar el triángulo, ¿no?
1: Sí.
0: De repente juega dos a la misma altura y por delante Dani Olmo, ¿no?
1: Sí.
0: Y en algún momento él también se mete para hacer este famoso triángulo en el medio campo que hace España. No es que haya dejado de jugar como jugaba, sino que me parece que es esa pequeña variante con y sin la pelota, ¿no? Cuando en este momento están a punto de saltar al terreno de juego para calentar la selección de Francia. Y esto me llama la atención. ¿Quién va al frente de la selección española? Mbappé, asumiendo esa responsabilidad, siendo el hombre importante. Así que vamos a aprovechar para hacer contacto a la cancha en el estadio de Dallas, Texas, en este estadio impresionante. Ahí se encuentra Alexis Sandoval para platicar. Alexis, ¿cómo estás?
2: ¿Qué pasa, profe? ¿Cómo estás? Muy buenas tardes, con el gusto de saludarte. Nos encontramos aquí desde el AT&T Stadium, justamente la afición que empezó a llegar hace aproximadamente tres horas y media. Y es que, como lo sabrás muy bien, mi querido Beto, en el tema de logística por parte de FIFA siempre ha sido así, en cualquier estadio, en cualquier sede, este tema de la última milla, en donde evidentemente los aficionados tienen que dejar su coche cerca a uno de los centros comerciales más importantes que tiene aquí Arlington, y tienen que caminar. Por eso es que se tomaron el tiempo para poder llegar. Te puedo decir, estamos justamente aquí en el estadio, 80-85% ya de su capacidad, hay sold out para la entrada el día de hoy, acercándonos con aficionados, inclusive también mexicanos. Nos han mencionado que el boleto le salió arriba de los 45 mil pesos.
0: Exactamente, sí, en estas entradas que ya se vuelven, ya lo complicado no es pagarlo, lo complicado es conseguir una que quede libre para este partido. Así que Francia ya está en el terreno de juego. Francia, Joaquín, que arranca con dos modificaciones, ¿no? Va a modificar Didier Deschamps para este partido.
1: Sí, sí, sí, una sorpresiva, ¿no? Tchouaméni, ya estamos platicando de toda la alineación de Francia, que tiene esa gran capacidad de, no importa quién esté en la cancha, es un jugador de élite, pero lo de Tchouaméni sí llama la atención porque no había sido ocupado en esa Copa del Mundo. Quiero ponerme en la cabeza de Deschamps y decir, pues Tchouaméni conoce a los españoles, juega en España, juega en el Real Madrid, y esa es la razón, porque de ahí en fuera no lo había ocupado tanto tiempo en esta Copa del Mundo.
0: Exactamente. ¿Y qué selección jala más en este momento, mi querido Alexis? ¿España o Francia?
2: Definitivamente la española. Y es que en este tipo de oportunidades que hemos tenido de platicar con los aficionados, nos han dicho que inclusive tanto como franceses como españoles les ha salido relativamente barato a ellos el venir aquí a Estados Unidos y disfrutar de algún partido. Desde el día de ayer se dieron cita en el downtown de Dallas. Hay que recordar que de Dallas a Arlington son entre 35 y 40 minutos la distancia. Sin embargo, el día de ayer se complicó tanto, mi querido Beto, por una tormenta eléctrica que hubo precisamente en ese lapso entre Dallas y Arlington. Nosotros en el Match Made Day menos uno, ayer en la conferencia de prensa, nos tardamos casi hora y media en llegar, un trayecto que son 30 minutos. Se especulaba que el día de hoy iba a haber tormenta eléctrica, sin embargo, las noticias locales avisaron que se desvió hacia Austin, por lo cual el día de hoy hay buen clima para jugar. Y hay que mencionar también que el AT&T es echado, pero sin embargo, para que llegara la afición iba a ser complicado. Más del 85% ya está adentro.
0: Exactamente, sí, afuera puede caerse el cielo o está haciendo mucho calor. Adentro de este estadio espectacular, el ambiente es estupendo. Gracias, Alexis.
2: Fuerte abrazo, mi querido Beto, que esté muy bien.
0: Regresaremos con Alexis Sandoval para seguir teniendo más detalles acerca de este partido. Francia contra España, es el 1 y 2, candidatos a ser campeón del mundo. Ya será del gusto futbolístico, Joaquín. Sí. Yo pongo a Francia 1, España 2, pero hay gente que pone España 1, Francia 2.
1: Sí, hay gente a la que le gusta más el estilo de juego, un poquito más de posesión de pelota y de tránsito de balón, que es el de España. Hay unos que les gusta más el tema vertical, ¿no? Y sobre todo de potencia de Francia. Yo soy igual que tú. Pongo a Francia 1, a España 2, por lo visto en los partidos previos y evidentemente lo que hemos visto en este Mundial.
0: Exactamente, será un partido de velocidad contra paciencia. Así será. Es un partido de que España, si no da menos de 10 toques, no vale el gol. Francia tiene que hacerlo en menos de 5, si no, no vale el gol, por los estilos de juego. Vamos a la pausa y regresamos a través de la cadena W Radiópolis, a través de todas las sintonías, W Radio, W Deportes, para llevarle este juego, los 40, la qué buena y la Q. Le llevamos en exclusiva y en vivo el capítulo 101 de la Copa del Mundo, de esta historia inolvidable que una vez más la W le cuenta detalle a detalle. La pausa y volvemos.
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1: Estamos de regreso a través de toda la cadena W que está enlazada para llevarle el mejor partido de la Copa del Mundo. Sí, desde la ciudad de Arlington, en Dallas, en Texas, se viene el partido 101 de esta historia llamada la Copa del Mundo 2026. Y saludamos a la gente de los 40, de la Qué Buena, la Q, W Radio y W Deportes, todos enlazados en Radiópolis para contarle esta inolvidable historia. España, Capi, está a punto de saltar al terreno de juego.
2: Así es, el cuadro español, ahí está Rodri, el capitán del equipo, que también no llegó en su mejor versión, después de las lesiones que ha tenido en el Manchester City. Va a tener que ser operado terminando la Copa del Mundo, una limpieza ahí en la rodilla lesionada, y bueno, ahí va a Cucurella, en fin, ¿no?
1: Cómo Cucurella toma el frente de todos, ¿no? Del pelotón, y ahí va de nuevo Rodri a tomarlo.
2: Nuevamente el capitán es el que arranca y el que lleva el mando. Y bueno,
1: son códigos no escritos, Capi.
2: Sí, no hay una ley que te diga que tienes que salir atrás del capitán. Pero
1: sí un liderazgo moral.
2: Exactamente.
1: De por salir eso al frente.
2: Por eso vimos a Mbappé guiar a todos, por eso vemos a Messi guiar a todos, Harry Kane, Inglaterra da igual, y en esta España pues es Rodri el capitán y el que lideró a todos sus jugadores para salir a calentar.
1: En ese momento, ¿no? Como de romper esa barrera del vestidor en estos túneles largos que hay en los estadios norteamericanos y que también ya en el Estadio Azteca se vuelven túneles de 30 metros que hay que recorrer para saltar a la cancha y romper como esa barrera, ¿no? De saltar al terreno de juego. Porque sí, en estos partidos, mi querido Joaquín Beltrán, ya hay mucho de místico, de, no sé, de costumbres, de cultura también, ¿no? De cómo te preparas para estos partidos.
2: A ver, llevan estos futbolistas muchísimo tiempo trabajando juntos, y no hablo solo de la Copa del Mundo, la mayoría juegan eliminatorias, juegan la Nations League, o sea, hay ocasiones, y es un cliché si lo queremos ver así, pero es la realidad. Hay veces que ves más a tus compañeros de equipo que a tu propia familia. Entonces, sí, te haces de rutinas, te haces de cábalas inclusive, ¿no? Y de repente ya en un mundial donde llevas más de un mes, mes y medio trabajando, pues sí, hay muchas cosas que ya se vuelven una rutina.
1: Muy bien, así que vamos a platicar cómo salta hoy el cuadro español al terreno de juego. Atención, los 11 que saltan a la cancha para platicar. Y va con Unai Simón en la portería. Porro, Cubarsí, Laporte y Cucurella es la línea defensiva. Medio campo, Rodri, Dani Olmo y Fabián Ruiz en el medio campo. Adelante, Lamine Yamal, Oyarzabal y Baena, el del Atlético de Madrid. Los 11 que salen por parte del equipo español.
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1: Y de este 11, Capi, ¿qué te llama la atención? Dani Olmo siendo el que le pone creatividad. Fabián ganándole a Pedri la posición en el medio campo. Yamal, que está en deuda, ¿qué te llama la atención?
2: Yo y lo platicabas muy bien, Beto, esa rotación que tiene el triángulo de la media cancha, ¿no? Rodri es fijo, ¿no? Rodri sí es el que está delantito de los centrales, pero de repente Fabián se mueve como un doble contención, Yolmo a veces juega inclusive como enganche atrasito de Oyarzabal, y cuando defienden vuelven a esa estructura, ¿no? Me parece que esas variantes y esa capacidad que tiene España de rotar con sus mismos futbolistas dentro del terreno de juego es lo que hace este equipo tan especial.
1: Y Cubarsí y Laporte tendrán que tener chamba extra, porque hoy se van a enfrentar con Mbappé. Yo siento que no han tenido tanta chamba los centrales españoles.
2: No han sido tan exigidos. Estoy completamente de acuerdo contigo. Y no nada más es el tema de Mbappé. Nuevamente Olise se mete también en esa zona. Así que no nada más es la labor de los centrales, sino yo creo que Cucurella y Porro no van a tener tanta libertad como han tenido en el Mundial de proyecciones al frente, porque van a estar preocupados por la marca en ataque, sobre todo.
1: Exactamente. Vamos a ir a la pausa y vamos a regresar a través de toda la cadena W. Recuerda que estamos a través de los 40, la Qué Buena, la Q, W Radio y W Deportes, todos enlazados para llevarles el mejor partido de la Copa del Mundo. Desde Dallas, en Texas, se viene España contra Francia, Francia contra España, en el mejor partido de la Copa del Mundo.
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1: Estamos de regreso a través de la cadena W para llevarles el capítulo 101 de esta inolvidable Copa del Mundo. Sí, desde la ciudad de Dallas se viene un Francia contra España, España contra Francia, como usted quiera, pero están los dos equipos que mejor juegan al fútbol frente a frente. Y esa historia se la vamos a contar Majo González, Joaquín Beltrán y un servidor Alberto Bernard. Así que quédese, porque de aquí no nos movemos hasta que tengamos al primer finalista de la Copa del Mundo.
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1: Y tengo el gusto de saludar a mi querida Majo González. ¿Cómo estás, Majo?
3: Bien, Beto. ¿Cómo estás, Capi? Qué gusto saludarles, emocionada por este partidazo. Ya venía corriendo para llegar con ustedes. Los venía escuchando en este inicio de la previa en la gran cadena W. Vaya duelo, precioso. Además, con los antecedentes que tenemos, en donde seguramente a Francia le duele no haber podido sacar resultados más importantes, hoy me parece, desde mi punto de vista, parte como ligero favorito la selección francesa, fíjate.
1: Fíjate que yo creo que un poquito bastante.
3: ¿Sí? ¿Tú lo ves mucho?
1: Un poquito alto.
3: No me atrevo yo tanto, ¿eh?
2: Yo no lo veo tanto, ¿eh?
1: ¿No?
2: A ver, platícame de alineación.
1: A ver, ahí te van a atención. Nada más digo una cosa. Si a Francia le hubieras preguntado, ¿a quién quieres enfrentar? ¿Inglaterra, Argentina o España? España era el último.
2: Ah, en eso estoy de acuerdo.
1: España era el último.
2: En eso estoy de acuerdo.
1: Por eso, este puede ser el mejor partido de la Copa del Mundo. Así que quédese, porque a través de los 40, la Qué Buena, la Q, W Radio y W Deportes, le vamos a contar esta inolvidable historia. Y vamos con el 11 que manda la selección de Francia, lo que manda Didier Deschamps al terreno de juego. Mañana en la portería, Koundé, Upamecano, Saliba y Digne, los cuatro del fondo, Rabiot y Tchouaméni en el medio campo. Adelante, adelante, puro crack. Barcola, Olise, Dembélé y como eje de ataque, el que hay que decirle bienvenido, toma el trono a ser el mejor del mundo, Mbappé.
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1: Yo ya me voy a olvidar de Cristiano y de Messi. Yo ya le estoy dando la bienvenida a Mbappé.
2: Bueno, de Cristiano sí, de Messi todavía no te olvides. Juega mañana, espérate.
1: Yo a partir de ahora dejo mi camiseta de pro Messi y la tomo pro Mbappé.
2: Venga.
1: A este hombre que va a ser histórico. Este tipo que va a dejar todos los números ofensivos, los va a dejar en las nubes. No sé quién va a poder igualar a este hombre. Creo que no le hemos hecho justicia a lo que es Mbappé.
3: Coincido.
2: Yo creo que poco a poco el tiempo va poniendo a la gente en su lugar y yo creo que hoy se reconoce lo que. Lo que pasa es que estás viendo un tipo de 39 años rompiéndola, ¿no? El mejor del mundo y como que opaca un poco. Pero yo creo que lo de Mbappé es una realidad ya desde hace rato y estoy con ustedes. Va a dejar esto muy, muy arriba. Y hablábamos, Majo, ¿no? De lo de Tchouaméni. Digo, los cambios que hace Didier Deschamps es que Barcola regresa a la alineación titular y Tchouaméni, que no había tenido tantos minutos y no sé si porque juega contra España y conoce a los españoles, por el Real Madrid lo puso. ¿Tú cómo lo ves?
3: Va bien de cabeza, tiene buen disparo a larga distancia.
1: Estaba tocado, ¿no? Por eso no había jugado.
3: Tuvo también un tema muscular y entonces ya que está supuestamente al 100%, entendemos que sí, por eso lo pone titular. Yo creo que más bien Deschamps es muy de su hombre de confianza y en este caso, a pesar de lo bien que lo había hecho Manu Koné, tiene que ser el día de hoy Aurélien Tchouaméni.
1: Vamos a ir a la pausa y regresamos para contarle el capítulo 101 de la Copa del Mundo 2026 a través de la cadena W, como siempre, en vivo y en exclusiva para todos ustedes.
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7: Luka Modric sigue agrandando su legado con la selección de Croacia. El mediocampista croata alcanzó la histórica cifra de 200 partidos disputados con su país, convirtiéndose en una auténtica leyenda del fútbol nacional. La marca llegó en plena Copa del Mundo durante el encuentro frente a Panamá, en el que los croatas lograron una valiosa victoria por 1-0. Además de este impresionante registro, Modric también ingresó al selecto grupo de los 10 futbolistas más longevos en disputar un mundial. El capitán croata está participando en el presente edición con 40 años y 287 días, una muestra de su extraordinaria vigencia al más alto nivel. La marca del jugador de mayor edad en disputar una Copa del Mundo sigue perteneciendo al arquero egipcio Essam El Hardy, quien participó en el Mundial de Rusia 2018 con 45 años de edad, estableciendo un récord que aún sigue permaneciendo.
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0: Mundial. Los puntos claves fueron recibir cerca de 2 millones de turistas durante el evento, registrar ingresos históricos en cuanto a hoteles y servicios turísticos, además de superar las 600 operaciones adicionales en el Aeropuerto Internacional de Guadalajara. Es así como Guadalajara destacó en cuanto a la derrama económica al superar los 10 mil millones de pesos.
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5: La Copa del Mundo 2026 albergó a la ciudad de Monterrey como sede, la cual duró 16 días con actividad mundialista, en las que tuvieron 3 partidos de la fase de grupos y uno más de fase final. Uno de los encuentros más atractivos de la fase de grupos fue Sudáfrica contra Corea del Sur, ya que el ganador aseguraba su clasificación a la siguiente ronda. Los africanos se quedaron con ese boleto al ganar 1-0. Sin embargo, el partido de despedida del Estadio Monterrey fue uno de los más emocionantes de la fase final. El duelo entre Países Bajos y Marruecos se definió hasta la última instancia, donde los marroquíes consiguieron su pase en la tanda de penales. De esta manera, Monterrey se despide a lo grande de un mundial.
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7: Estamos de regreso a través de la cadena W. Radiopolis le trae esta semifinal de ensueño. Sí, el choque de dos estilos muy distintos. Cuando de repente uno pregunta qué es jugar bien al fútbol, es ejecutar lo que haces. Porque con su estilo diferente, España enamora a todos. Con otro estilo, opuesto, contrario, Francia también nos enamora. Les recordamos que estamos a través de los 40, la Qué Buena, la Q, W Radio y W Deportes. Le trae el partido de la Copa del Mundo. Y no acepto que nadie me lo ponga en discusión.
8: No, estoy de acuerdo. Y saludamos también a la gente en digital, en Facebook, en sí. X, en YouTube. Gracias por estar con nosotros. Un abrazo fuerte. Yo no te lo pongo a discusión. De hecho, estaba viendo las alineaciones, lo que presentan ambos equipos, las formaciones. Espejo, me parece a mí. Más adaptable tal vez la de Francia que la española. Pero es un choque de trenes bonito. Bonito.
7: Exactamente. Que podemos platicar. A ver, España con este 4-3-3, pero modificado. Platicábamos con el Capi Beltrán en los primeros minutos con Dani Olmo, que se coloca detrás del 9 y hace un doble 5. O de repente también se mete Rodri solo como 5 y pone a Dani Olmo y a Fabián como interiores. Y Francia con ese 4-2-3-1 que le ha venido funcionando a la perfección.
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8: Me gustó eso que propones de Dani Olmo, ¿eh? Sí, que desciende mucho, que toma la pelota. Hoy no parte Pedri de nuevo como titular, que causó mucha polémica. Pero me parece que tampoco es que como desciendas mucho de lo que representa Fabián Ruiz en esta selección, bicampeón de Champions.
7: Exactamente. Y lo de Dani Olmo me parece que es el tipo que ha tenido las pinceladas de arte más recordadas de la Copa del Mundo.
8: Qué jugador, sí.
9: Oigan, les tengo un dato cultural.
7: A ver. Eso, Capi. No todo es fútbol.
9: 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Aún en funcionamiento, el Sobrino del Botín, que fue fundado en 1725. Incluso se dice que el pintor Francisco de Goya trabajó allí como mesero antes de convertirse en artista. 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
7: Imagínese que decían que

0: un meme iba a desayunar ahí de repente.
1: ¿Habrá que ir?
0: No, bueno.
1: Yo digo que habrá que ir, hay que proponérselo al jefe para ver si es cierto que es tan antiguo.
0: Que nos inviten, ¿no?
1: Pues sí, digo yo. Venga. Digo yo, me gustó ese dato, ¿eh? Me gustó, insisto, habrá que ir.
0: Y sí, es hora de comida y un dato de
2: los papás. Sí. Los papás, Majo, que están en España, que los investiguen.
1: Los voy a mandar, nada más que andan en Galicia, los tenemos que acercar a Madrid un poco.
0: Ok. Vamos a ir a la pausa, regresamos a través de la cadena W. Estamos a minutos del mejor partido de la Copa del Mundo, España contra Francia.
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1: Estamos de regreso en esta previa de la semifinal entre Francia y España. Yo les invito a jugársela en caliente.mx. Si apuestas al marcador correcto de 2-1 a favor de España sobre Francia, cobrarías 8,500 pesos. Caliente.mx. Bienvenidos al juego. Y les quiero compartir una anécdota. La verdad está muy interesante. Fíjense que en el Mundial de Argentina 1978, la selección francesa llegó a su partido contra Hungría y descubrió que ambos equipos habían llevado un uniforme de color blanco. Como no tenían ninguno de los dos un segundo uniforme disponible, los organizadores buscaron una solución y Francia terminó jugando con las camisetas del club argentino Club Atlético Kimberley, que eran de rayas verdes y blancas. Y lo curioso es que Francia ganó ese partido 3-1 y aquella camiseta improvisada se convirtió en una cábala de buena suerte. Esto lo lleva a ustedes. 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Vamos a una pausa y regresamos con esta previa.
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2: Luka Modric sigue agrandando su legado con la selección de Croacia. El mediocampista croata alcanzó la histórica cifra de 200 partidos disputados con su país, convirtiéndose en una auténtica leyenda del fútbol nacional. La marca llegó en plena Copa del Mundo durante el encuentro frente a Panamá, en el que los croatas lograron una valiosa victoria por 1-0. Además de este impresionante registro, Modric también ingresó al selecto grupo de los 10 futbolistas más longevos en disputar un mundial. El capitán croata está participando en la presente edición con 40 años y 287 días, una muestra de su extraordinaria vigencia al más alto nivel. La marca del jugador de mayor edad en disputar una Copa del Mundo sigue perteneciendo al arquero egipcio Essam El Hardy, quien participó en el Mundial de Rusia 2018 con 45 años de edad, estableciendo un récord que aún sigue permaneciendo.
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11: Estamos de regreso. No se olviden que estamos en la gran previa de este Francia contra España. Partidazo, el que viene a continuación. Breve pausa, no se vayan, volvemos.
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ovación la Marcha Real Española en uno de los estadios más increíbles de los Estados Unidos.

0: mucho lo por todos lados el día de hoy en un estadio, Beto, que es impresionante en Atlanta.
1: Si no hay mejor escenario para un partido de esta altura, de esta calidad, el choque de dos escuelas futbolísticas, el choque de las dos escuadras candidatas a ser campeones de la Copa del Mundo, pero que el destino, como suele ser, cruel y retorcido a veces, los enfrenta en una semifinal. Se viene un Francia contra España. Créanmelo, mejor combinación para vivir fútbol no existe.
0: Están esas normas de la FIFA, Capi Beltrán, en donde en el sorteo tratas de mover un poquito a las cabezas de serie para que no se enfrenten demasiado temprano en partidos de fase eliminatoria, en partidos de mata-mata, como se le llama. Bueno, al final parece que se les cruzó, no tuvieron de otra una par de finales adelantadas con este España-Francia, con ese Argentina ante Inglaterra. Las cuatro mejores selecciones del ranking de la FIFA en semifinales.
2: Es eso, ¿no? Justo lo que comentas, Emma, José, acomodó todo para que las cuatro mejores rankeadas jueguen las semifinales. Situaciones que no hubieran, se hubieran podido evitar, ¿no? Digo, evidentemente esta pudo haber sido una final, igual Inglaterra-Argentina pudo haber sido una final. Así se dieron las cosas y los resultados permitieron que viéramos dos grandes semifinales. Hoy viene la primera, que pinta para ser un gran partido.
0: Veremos, veremos qué nos lleva este duelo en donde hemos hablado de muchísimos escenarios.
2: Hoy viene la primera, que pinta para ser un gran partido.
0: Veremos, veremos qué nos lleva este duelo en donde hemos hablado de muchísimos escenarios. De Francia atacando el espacio, de España teniendo la pelota, de cada uno tratando de imponer su estilo. Pero al final la tensión, la presión, el público, mil cosas pueden pasar en un partido, Beto. El saludo entre los capitanes, entre Kylian Mbappé y del otro lado Rodrigo Hernández, y que además todos son jugadores que se conocen, que se ven las caras constantemente en también fases importantes, por ejemplo, en la Champions, en sus propias ligas.
1: Sí, son jugadores de élite que se enfrentan cada fin de semana en lo máximo, lo más alto. Cuando Guillermo Pacheco está como soporte del VAR, está como, vamos a llamarlo, el tercero en la cabina del VAR. Hemos platicado mucho acerca de Didier Deschamps. ¿Sí? Lo de La Fuente es cosa y aparte, ¿eh? El tipo ya ganó Nations, ya ganó Olímpicos, ya ganó Sub-19, ya ganó Sub-21, ya ganó Eurocopa y está un partido de ir por la Copa del Mundo. Así,
0: sí, señor.
1: Hay de niveles, dos técnicos ganadores al 100%.
0: Absolutamente, repetimos.

0: Vimos las alineaciones de este partido, por si ustedes no habían llegado, lo que manda Francia.
1: Los dos técnicos ganadores al 100%.
0: Absolutamente, repetimos las alineaciones de este partido, por si ustedes no habían llegado, lo que manda Francia. Al terreno de juego con Mañón, la portería, Diñe por el costado de la izquierda, Koundé por derecha, Saliba, Upamecano, los centrales, Rabiot, Tchouaméni, Olise en el centro del campo acompañando. Por un costado Barcola, por el otro Dembélé, Kylian Mbappé, el capitán, el que tratará de hacer daño en la portería rival del lado de España, Unai Simón en la portería, Pau Cubarsí, Laporte en los centrales, por derecha Pedro Porro, por izquierda Marc Cucurella, Rodri y Fabián, los que mandan en el centro del campo junto a Dani Olmo, que jugará por detrás de Mikel Oyarzabal, el 9 el día de hoy de España. Cae por derecha Yamal, cae por izquierda Alejandro Baena. Estos son los 11 que mandan ambos equipos al terreno de juego.
1: Así es, Majo, con variantes ambos, ¿no? Cuadros con gente que se puede meter en otras posiciones, con Olmo que también puede ser como un interior, sobre todo

¡Ya tenemos finalista! ¡A la mecha! No lo veían venir, ¿eh? Le apostaban por Francia. Pues no, España. Vamos a ver mañana quién gana. Pero bueno, sigan con sus apuestas, sigan con sus quinielas. Aquí yo todavía sigo viva. Ya lo veremos el domingo. Argentina, Messi, en ti confío. FIFA, en ti confío. Ya ves, toda la mano negra. Sabrá Dios. Lo que sí es que Messi es muy perro. Eso nadie se lo quita. Y ni modo. Ah, hoy tenemos hablando de FIFAs, ¿verdad? Hablando de nosotras las más FIFAs, las girls más FIFAs. Hoy en los 40 andamos en ese mood porque hoy se va. Hoy te vamos a regalar esa bola, ese balón tricolor que tanto quieren todos y que se lo van a quedar pues coleccionando este momento especial, este torneo que ni modo. Ya no estamos, pero como quiera, está bien bonito, tricolores. Tiene colores muy bonitos. Este balón hoy se regala a través del número en cabina. Ya sabes la frase ganadora. Y una preguntilla, a ver si muy perro, a ver si muy fan, muy futbolero, futbolera. Ya te lo preguntaré, pero voy llegando. Aguántame tantillo. Recuerda que está el WhatsApp también para complacencias. 81 27 010 88 5. Hasta las 5 contigo. Soy Katia Martínez en los 40.

Ay, Nodal. Tan bonita canción y tan gordo que caes. ¿Te cae bien? Es que, a ver, sí, fuera de todo es... Como pareja siento que debe caer bien gordo. No sé, Nodal, o sea, eres muy cucaracho, pero bueno. Punto y aparte es la música y esa canción está muy bonita. Justo en esta, en el concierto, ahora el último concierto de Cristian Nodal, esta canción pasó a Lucy. Lucy Villarreal, una influencer bien linda, y cantó con ella y así bien bonita la canción. Te perdonamos nomás por esa ocasión. Bueno, y hablando de Nodal, vamos a entrelazar a que justamente tanto Cazú como Belinda, desde que tronaron con el Nodal, florecieron. Ellas fueron las del glow up. Juzguen ustedes quién fue el que la cajeteó en la relación. Bueno, resulta que Belinda, ya sabemos que está en este proyecto de mentiras, ¿verdad? Muy perra ella, interpretando a Dani, creo que se llama su personaje. Una vez en mi vida he visto Mentiras, hace muchos años, pero me gustó. Obviamente con estas canciones de mujer señora despechada, ¡más! Amamos. Y resulta que justo hace unos días, si no me equivoco, el día de ayer, antier, ya se dio por oficial que va a estar Dana, mi amiga, mi comadre, mi amiga personal. ¡Ah! Siento que va a estar bien padre. Eso. Imagínate el elenco. O sea, nada más con estas tres tienes. Belinda, Mariana Treviño, de Monterrey para el Mundo, que oye, qué bonito canta. Me encanta su personaje de... ¿Cómo se llama la secretaria? Se me olvidó. Es Dani. Dana va a interpretar a Yuri. Y ella es... Ay, se me olvidó el nombre de la secretaria, pero muy perrilla, ya sabes. Casi la chocho, yo no me puedo retrasar. La canción de Daniela Romo, por cierto. Bien bonita. Y van a estar justamente presentando esta... Lupita es la secretaria. Dulce es la otra, ¿verdad? Bueno, pues con estas tres tienes, va a estar muy increíble. Las fechas creo que son Ciudad de México, Guadalajara y Monterrey. Lo importante es que vienen a Monterrey y que ya tienen fecha, creo que es por ahí de octubre. Yo muero por ver este trío de tres. O sea, Belinda, Mariana Treviño y Dana. La neta no es porque sea mi amiga, mi comadre, mi amiga personal, pero Dana tiene una voz muy bella. Tiene una voz muy cañona. O sea, llega a notas... Hoy la experta en canto. Llega al whistle note. Y creo que como Yuri va a estar increíble. O sea, vamos a ver ese... La de sueñas con él, sueñas con él. Se te nota, cállate los ojos. Que hace tiempo también quien interpretó a Yuri fue Elaine Aro, que lo hizo muy bien, tiene muy bonita voz también la Elaine. Y hablando de la Casa de los Famosos, ¡ah! Ayer salió El Próximo Habitante. Uy, no, se me hace agua la boca. Pero ahorita platicamos. Se me salió el agua, la comida de la boca, oigan. Ahí está, todo bien. Vámonos con música y ahorita te cuento quién va a ser el nuevo y quién sé que se va a destapar hoy. Yo te digo, te platico.

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0: de que te comuniques al número en cabina 81-83-430540, porque en este momento sí, se va. Se va el balón. Esta bola, esta pelotux, balón mejor dicho, claro, en el fucho es balón. Balón tricolores, muy cotizado por todo el mundo, que todos quieren, que todavía tenemos en los 40. Este es el bueno. No creas que es así pedorrillo, patilla, no. Es chido. Balón tricolor para ti, 81-83-43-05. Y te recuerdo que es con la frase ganadora. O sea, ni hola, ni buena, nada más que la frase ganadora. Parfa bars, ¿ok? Te voy a hacer preguntas, a ver si muy fifas. ¡Buenas! ¡Ah, les dio miedo! ¿Qué pasó? ¿Te asustaste? ¿Te asustaste? 81-83-43-05-40. Si vieron el partido de hoy, va a estar bien, bien fácil la pregunta. Bueno, recuerda, es el baloncito este tricolor, es el balón que todo el mundo quiere. Este para que no te quedes, aunque ya esté por terminarse esta fiesta del mundial, ya no hay en muchas partes. Y aquí tenemos los últimos.
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0: ¿Quién habla?
1: Luis de León.
0: Luis de León, ¿qué onda, Luis? ¿Todo bien?
1: Todo bien, vengo aquí casi por Gonzalitos, ya saben, bien lleno de carros.
0: ¿Y ya hay trafiquito?
1: Ya.
0: ¿En qué punto te encuentras de Gonzalitos y qué?
1: Pues casi llegando a Galerías.
0: Ah, ya, por ahí, por Fleter, no, Fleter, ¿es Fleteros? Fleteros.
1: Sí.
0: Hombre, pues al tiro, ponte al tiro porque ya empezó el tráfico, ya empezó, dices tú.
1: Sí, no, como quiera soy bien fifas, debo de saber.
0: Ah, sí, eres primo de programador, ¿qué?
1: ¿De Rudy?
0: Operador, yo iba a decir programador. Eres primo de Lalo, Lalo es de León, tú eres de León, ¿cuántos de León hay tantos en Monterrey?
1: No, no hay muchos.
0: Hay más Martínez.
1: Tengo muchos. Sí, así es.
0: Oye, bueno, a ver si muy FIFA según tú. Listo para tu pregunta, para que te lleves el balón.
1: Sí, dime.
0: A ver si muy FIFA. Ay, dime, por favor, ¿quiénes metieron los dos goles de España el día de hoy?
1: Ah, no.
0: ¡Ay, no!
1: Estaba trabajando.
0: Nada, era para que lo hubieras googleado, hombre, chingüeta.
1: No, hombre, me
0: hubiera
1: enfrentado otra cosa.
0: ¿Cómo qué?
1: Un chota de las trampas del Messi y todo.
0: Del Messi, ay. No, que muy fifas, hombre. Y de Messi no, o sea, ¿tú crees que sí, Messi esté consciente de las trampas? Una cosa es que lo chiflen y otra que lo pida.
1: Sí, no, bueno, ni modo. Katia, gracias.
0: No, hombre, a ti, gracias por participar. Vámonos con otra llamada, es el balonchelo. Todavía hay más, no te agüites, compadre. Puedes participar otro día y te puedes llevar otro balón. Todavía hay un par de balones más. Este balón tricolor. ¡Hello! 81-83-43-05-40. Hoy vieron el partido, ¿sí o no? Pues vamos a ver si es cierto. ¡Hello!
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0: ¿Quién habla?
2: Melanie.
0: ¿Melanie qué?
2: Vela.
0: Melanie, ¿eres FIFA o nada?
2: Sí, por mi hermano.
0: Ay, ¿a poco? ¿A quién le vas ahora que no está México?
2: Le iba al Portugal, pero pues ya perdió Portugal.
0: Ay, new. Ya no es you, es new. Ya. Oye, no. ¿Y ahora quién? ¿A nadie?
2: Pues mi hermano le iba a Francia, también al otro, sí, pero pues ya lo sacaron.
0: Bueno, te voy a hacer la pregunta, ¿lista?
2: Sí.
0: ¿Quién juega mañana?
2: Inglaterra contra Messi. Contra Argentina.
0: Contra Messi, mírala. ¿Te la soplaron? ¿Quién te la sopló?
2: Aquí está mi hermano.
0: Ay, el más FIFA, dices. Pregúntale, sí, quiénes metieron los goles de España, a ver si sabe.
3: Pedro Porro y Oyarzabal.
0: ¿Y quién?
3: Oyarzabal.
0: Ay, perri. Ya está. No, si sí son FIFAs. Entonces, ¿a quién le van a...

0: España, pues ya que a España, mi mamá le va a España.
1: O sea, vas por España para campeón del mundo.
0: Sí.
1: Bueno.
0: Le va a Argentina.
1: Yo sí. Y tú, no, yo le voy porque me tocó aquí en la quiniela.
0: Ah, pues está bien. Pues sí, con dinero.
1: Vea que sí. Con dinero pues, baila la Katia. Ya está, no cuelgues. Que disfruten del balonchelo. Ahí si lo van a coleccionar o si lo van a usar, pues ahí nos comparten.
0: Sí, gracias.
1: A ti, no cuelgues. Te tomaremos los datos. Vamos con música en los 40.

0: ya me voy. Recuerda, mañana a las 4. Estoy de vuelta. Una horita más. Vamos a ver mañana que, a la hora que yo llegue, ya vamos a ver quién va contra España. ¿Será Messi? ¿Messi FIFA? ¿FIFA Messi? No lo sé, no lo sé. Espero que sí, porque yo quiero mi moche de la quiniela. X. Ya me voy. Mañana a las 4 vuelvo. Gracias a Lalo, al Rayo y adiós. Que ya me voy, soy Katia Martínez, te quedas aquí en los 40, a la radio de los conciertos. Bye bye.
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0: Oui, oui. No, no. Oui, oui. No, no.
1: Así es, señores. Ya estamos aquí en el plan 4 de los 40 en shock.
0: En shock. Bueno, la verdad, sí,
1: bájale tantito, Fingers, porque
0: la verdad, no me dejarán mentir, pero ayer Mr. B dijo que España, la verdad es que nada más había recibido un gol en toda esta competición llamada Mundial FIFA, que nosotros sí podemos decirlo porque tenemos los derechos. Solamente un gol, y hoy no recibió ni uno de Mbappé, de Mbélé, de Koné, de Acereje, ja, de G, tuve Sebe, de G, Biusowa. Impresionante el shock. Ando choqueado por todos lados. Por todos lados. No solamente lo que ha pasado con Francia, que quedó fuera, fuera de este mundial. Alguien también quedó fuera de un mundial.
2: De alguna forma cometí un error al expresar cosas que al final de cuentas no siento. Le escribí algo para que no se me olvide.
1: Ay, ay.
2: Lamento mucho haber hecho ese comentario. Reconozco que los tiempos han cambiado y que ahora las mascotas ocupan un lugar muy importante en las familias. Y es cierto. Tal vez antes no, sí, yo no me di cuenta porque nunca tuve. Y que es verdad que el ser miembro de la familia necesitan inclusión, estas mascotas. Hace día de ayer no había sido consciente de eso y lo siento de verdad. Hubo una falta de empatía de mi parte y prometo educarme más sobre este tema y no cometer errores similares y pedir, decirles a todo el público, lo siento mucho lo que dije, obviamente yo soy incapaz de matar una mosca. Dices cosas sin pensar en un medio tan importante como este, en mi programa que tengo 30 años aquí sentados. Yo jamás le he hecho daño a nadie y mucho menos a una mascota. Lo siento de verdad, desde el fondo de mi corazón siento una vergüenza horrible por lo que pasó y por lo que provoqué. Y yo les ruego a todos ustedes, disculpen, y les aseguro que mi mentalidad también es la edad. Y la
0: viví, también es la edad, que dice.
3: Ahora. Hoy es diferente.
2: Hoy,
3: Pedro,
2: es diferente.
3: No se le olvide. Sí, claro.
2: Entonces, hoy aprendí algo de una manera muy dura para mí, pero ya lo aprendí. Y yo les aseguro que de hoy en adelante todo va a cambiar en mi mentalidad.
1: Hellmans.
0: Mayonesa McCormick,
1: pero a un nivel ya impresionante.
0: Yo sí les quiero decir una cosa.
1: Pobre Pedro, pero también han salido ya videos
0: que han estado sale y sale, donde dice lo mismo. Cada quien pues puede tener el derecho de pensar lo que quiera, pero ya expresarlo ahí. Lo que me da mucha risa es en estos programas donde se dedican a ventilar la vida de los demás. Cuando alguien queda de ellos ventilado, puta, todos estamos mal.
1: Pasó con Bisoño, ¿te acuerdas? Cuando estaba besando a un chacalón.
0: ¿Te acuerdas? Y salieron y dijeron, no, salió Pati Chapoy. Dijo, no, pero ¿cómo se meten en la intimidad de alguien? Señores, ustedes a eso se dedican. Si se llevan,
1: aguántense. Y lo que hoy se está rumorando es que Pedrito Sola,
0: después de tantos años, bye bye. Porque ¿qué pasó? Que las marcas, que son, pues la verdad, nuestros jefes.
1: Y no nada más de nosotros, también de Messi y de Infantino.
0: A ellos no les gustó,
1: se están bajando, pues bye bye. Pero pues también uno puede estar sacando sus odios. Bueno, yo sí, pero pues yo no me dedico a ventilar la vida de los demás, ¿verdad? Eso es lo chingón. ¡Qué belleza!
0: ¡Qué belleza! México mágico. México, ponte la chona. El sonidito. Venga, Fingers, tú puedes con tu velocidad. Por algo te dicen Fingers. ¡Súbale!
4: Y arriba yo,
0: mi apá y la chona. Venga, Rulo. Rulo, acompáñame. ¡Súbale, señor! ¡Súbale, señora! ¡Súbale, señere!
1: ¡Súbale, mascota!
0: ¡México! ¡México! ¡México! ¡México! ¡México! ¡México! ¡México!
1: Así es, el mejor anfitrión del mundial.
0: ¡Uf!
5: ¡Por mucho!
0: ¡Qué shock!
5: y de muchos mundiales. Sigo esperando a Dembélé. Sigo Diana, buscando a Mbappé.
0: Diana Mac está igual en shock.
1: Y tú también, güey. Y también Mr. Bean.
5: No, yo mandé la escaleta a las 10 de la mañana.
0: Ni Dembélé, ni Coné, ni Keke,
5: ni Owe,
0: ni Wobe. Puro
5: y Wiwi.
0: Acereje.
5: Y Wino.
1: Dejé. Así es, España.
0: Un rotundo 2-0.
5: ¡Olé!
1: Sin mano negra, ¿eh?
0: Sin mano negra. Ni la de Williams. Ni la de... ni la de...
5: Lamine Yamal.
0: La de Yamal. No, no. O sea, lo hicieron...
5: por la derecha.
1: Por la derecha.
5: Como se debe.
0: Güey, qué impacto. Yo juré...
5: el peor partido de Francia.
1: Bueno,
5: y
1: sí.
5: Y el mejor de España.
0: Dato curioso, ya lo platicaremos. Primera vez que Francia se ve en un marcador abajo
1: en todo el mundial. ¿Habrá afectado eso?
0: ¿Puedes hablar, Diana?
6: Hola, hola. Ah, es que dijeron que al rato, entonces.
1: Ah, bueno, pues eso te encanta.
6: Sí, ya sé. Ayer me controlaron, pero la verdad es que tienes toda la razón, Diablito. Primero lo saludo con mucho gusto. Y bueno, estamos en shock. Pero la realidad y la estadística, ¿no me escucho otra vez?
0: No, sí.
6: La estadística no miente. España mantiene una hegemonía importante sobre Francia, pese a que en este mundial venía jugando mucho mejor.
0: A ver, no era un fútbol espectacular el de España. Lo dijimos varias veces. De
7: nada hecho, más que a mí no me metan en su shock porque
0: yo lo sé.
1: Ahí voy, de hecho te iba a presentar.
7: Gracias, amigo.
0: Yo lo sé, o sea, al final... El fútbol que ha presentado España desde la primera fase y estos partidos no había sido para nada espectacular y aburría bastante. Lo platicamos del Portugal-España, que era un partido bastante esperado.
1: Tú te dormiste dos veces, yo una vez.
5: Dos veces, delicioso.
0: Yo estaba con mi mamá en el hospital ahí al lado y me quedé que todo.
5: Sueño profundo, reparador, bien.
0: Sí, de esos que hasta sueñas, cabrón. Dices, ahí pasaron 10 minutos, ¿cómo? Piensas que dices, ¿dónde estoy?
5: Con baba seca.
0: ¿Qué hora es? Son 7 de la noche o 7 de la mañana, ¿no?
5: ¿Qué día es?
6: A ver, pero España, como dices, Diablito, no era un fútbol
0: no
6: vistoso.
0: No como digo yo,
6: vistoso
0: no.
6: Yo quiero entender que es meter goles, avasallar, dominar al
0: ahora,
6: Real.
0: Ahora, la misma mano se había visto y se dijo que este iba a ser su partido y lo hizo muy cabrón.
6: Su punto fuerte de España,
1: pobre
6: me queda
1: tío.
6: Claro que es
5: tampoco.
6: La zona defensiva y la zona media. Tal vez la delantera no había estado muy contundente como se esperaba al ser una potencia mundial. Pero también recordemos que tenía 16 años España sin llegar a una final. O sea, también eso es histórico para ellos. Es una potencia mundial.
1: Bueno,
6: no
1: es el campeón europeo, ¿eh?
6: Tiempo. Ah,
1: pues que sea campeón europeo, tía.
6: Sí, tío. Jolines, tío.
0: Mi querido Mr. B.
1: Ante todo esto, estás ahorita...
6: Mr. B acertó... en que iba a ganar.
0: Te veniste hoy.
6: No recuerdo qué marcador.
0: Hoy te veniste,
1: ¿verdad? O sea, en un camión desde Texcoco a la estación.
7: Así es.
1: Y estás feliz, ¿no?
7: Estoy completamente emocionado por mi madre patria.
0: Oye, ¿apostaste?
6: Ahora es Brian el
7: no,
6: tío.
7: No, fíjate que no. Y qué bueno, porque yo sí calculé, o bueno, mi predicción principal era ambos anotan y no se dio. O sea... confiaba en el triunfo de España, pero sí creía que iba a ser un ambos anotan por lo menos.
0: ¿Saben qué? Hablemos de esto en un momento que tengamos nuestro debate mundialista tlacuachero con Mr. Vidiana Mac. Hoy también es martes, tenemos posicionamientos. Llámanos habitante y dinos contra quién tienes rencores. Puede ser Pedro Sola... o puede ser tu suegra,
1: tu cuñado, tu prima, tu exnovia, tu exnovio, tu suegro. Sí, o sea, de los dos géneros, ¿no?
5: Exnovia.
0: Novia también, no binario.
5: ¿Tu exnovinario?
1: Así es. También tenemos concepcionario con Elsie Reyes, toca ya de voz.
0: Amigo, la otra dije amigo.
5: ¿Qué hubo, compa?
0: ¿Qué pasó, cabrón?
5: ¿Qué pedo, güey?
0: ¿Qué pedo, güey?
5: ¡Estúpido gato!
0: Rolita Tlacuach. Ay, no vamos a dar boletos hoy.
5: Ay, no.
1: ¿Por qué no?
5: No, nunca lo
7: oigan.
5: Hacemos.
7: Oigan.
0: ¿Cómo nunca lo hacemos?
5: Ay, no.
0: Ayer
7: me
0: lo
7: dejan,
0: hicimos.
7: ¿Me dejan dar una sorpresa?
0: ¿Lo
7: ¿Quieres regalar boletos?
0: A ver, sí.
7: regalamos para el béisbol con mucho gusto.
0: Me encanta, para los diablos.
5: Pero correcto. Bueno.
0: Perfecto.
5: Pero de palco, al lado de ti.
7: Los que sean necesarios. A ver,
0: ¿qué traemos en esos boletos?
6: En terraza, por favor.
0: Tú me prometiste llevar a mi novia. Le prometiste llevarla al palco.
7: Cuando quiera, sí,
1: a comer, que los de cochinita, que los hot dogs,
7: que no puedo, que no sé qué.
0: Invítanos.
7: ¿Cuándo? Este fin de semana.
0: Sí, se puede, ¿va?
1: Sí, este fin.
0: Vamos a ver el béisbol. Órale, va. Órale.
1: Me late.
0: Mi querido, ahorita hablamos de eso. Perfecto. Rolita tlacuachera.
1: De la madre, madre patria, España.
0: Ole. Patria. Voy a poner la mía desde ahorita.
1: La puerta de Alcalá.
0: Vamos a un corte. Vamos a una rolita. Regresamos.
1: Porque se viene el debate deportivo. Estamos en shock. I'm in shock.
0: ¿Y qué rolita ponemos? ¿Te late a Cereje?
5: Como quieras.
1: Ponme a Cereje, mi querido Fingers.
7: ¿A poco esa es española?
1: Sí, claro.
7: Qué sorpresa. De verdad, no. Estoy genuinamente sorprendido.
1: Qué oso.
7: Soy de deportes, güey, no de música.
1: Ya, por favor, cállate, mi querido.

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0: Sí te sale.
1: Quiero dar gracias a nuestro querido Mr. B, que siempre confía en nosotros.
0: Yo sí confié en España.
1: Mr. B, Brian, guarden sus carteras porque se llama Brian. Y mi querida Diana Maca.
0: Además te voy a dar un complemento de esa información, Diablito.
1: ¿Qué pasó hoy?
0: Efectivamente estudié en un CONALEP.
1: ¿Qué?
0: Es correcto.
1: ¡Ay, qué quiero agradecer al CONALEP!
0: Revisa bien en tu casa que no te haga falta nada, ¿eh?
1: Y sí me han faltado cosas, ¿eh? Déjame te digo ahorita que lo dices.
0: ¿Cómo qué?
1: Pues que unos vasos, una chamarra. Mr. B. Diana Mac en el debate. Tlacuachero mundialista. A ver, yo estoy en shock. Creo que Diana también.
2: Todos.
1: Acá el señor Rulo, ya su participación es completamente ya infantino. Ya.
2: Es imparcial.
1: Pero sí quiero reconocer, ante todo, que Mr. B siempre dijo, yo voy por España, es un equipo que, aunque no sea espectacular o no esté en su mejor momento, no ha recibido más que un gol. Diste buenas estadísticas, ¿cómo te sientes?
0: Bastante satisfecho, porque bueno, que no se diga que vengo aquí nada más a hablar a lo tonto.
1: Ay, ya está bien.
3: Dudas también.
1: Bueno, lo de Cadillac y Checo lo dijo un año antes.
0: Sí, exacto, yo se los avisé también.
1: Sí, ¿y ahí dónde está ahorita compitiendo Checo? ¿En Cadillac?
3: Bien, muy bien.
0: Ya de eso a que le vaya bien es aparte, pero...
1: ¿Quién es tu fuente?
0: Mi fuente, pues nada, mi conocimiento, hermano.
1: Oye, ¿cómo vieron el partido de hoy? Cuéntanos.
0: Venga, Dianita.
2: Ah, bueno, gracias por darme la palabra, Mr. B.
1: Te encanta, Diana, también, güey. No.
2: A ver, voy a ser concreta y concisa.
1: ¿Estás en shock?
2: Estoy en shock, pero, mira, no tanto por lo que platicamos en el primer bloque. España mantiene una hegemonía sobre Francia. Francia ha venido jugando bien, pero es muy difícil que un equipo, pese al nivel que tienen, te mantenga un mismo ritmo.
1: Entonces, todo el campeonato.
2: Todo el campeonato son viajes, diversos partidos, mucho agotamiento físico y demás. Entonces, y obviamente pues no es el mismo rival, o sea, es una serie de conjunto que también llega a mermar el nivel, ¿no? Entonces...
1: Ahora, un dato curioso, Francia empezó con todo.
2: Claro.
1: Viene el penalti, que fue la primera jugada que hizo España, mete en gol. Y es la primera vez que Francia lo vemos abajo del marcador en todo el mundial. No se sabía cómo iba a ser la reacción. Ya vimos que fue
2: horrible.
1: Estupidísima su reacción, ¿no? O sea, al final creo que en 5 minutos y se le lesiona este jugador. O sea, que es bastante importante. El cual su nombre es Mr. B y Diana. Yo no soy aquí el experto.
2: los dos nos quedamos en la misma.
1: Saliba.
3: William Saliba
1: se les lesiona. Entonces, en 5 minutos, entre el penalti y la lesión de este güey, les cambió por completo todo el panorama.
2: Que ahí también te das cuenta, precisamente...
1: Pero estábamos hablando también que Francia tiene una banca increíble.
2: Te das cuenta de la facultad de los jugadores, del mismo técnico. ¿Qué les dice ante una situación así, al verte tan abajo en el marcador? Bueno, era un solo gol de diferencia... Pero normalmente, como lo dices, Diablito, pues no les había pasado eso.
1: Ahí es entonces, cuando dices, no tuvieron la ayuda de Argentina o lo que sea, pero por lo menos Argentina... No,
3: pero por lo menos Argentina
2: la capacidad
1: se
2: de
1: ha logrado,
2: levantarse.
1: Anteponerse a marcadores bastante pesados, como lo que pasó
2: como
1: en
2: el
1: Egipto,
2: último en
1: ¿no?
2: Egipto. Su capacidad de reacción, obviamente, pues no fue la esperada, porque tienen... Pues jugadores línea por línea
1: impresionantes.
2: Bastante importantes. Yo creo que Francia se destaca mucho más por jugador, o sea, en lo individual. Caso contrario contra España. España es un equipo que juega más en conjunto, más a la unión, más a la defensiva, más el medio campo de España es impresionante.
1: Impresionante.
2: Y lograr pasar esa barrera, eso fue lo que le pesó a Francia. No supieron estudiar el partido, no supieron leer al rival, y ahí fue donde... Y en el momento de ejecutarlo, pues obviamente ya lo vimos, que no hubo esa capacidad, ¿no?
1: Así block.
2: Entonces, yo creo que sí nos quedó mucho a deber Francia, independientemente de lo que ya había hecho en la primera fase, que había jugado muy bien. Para muchos, y me incluyo, era el campeón para este mundial.
1: Para mí era el campeón.
2: Pero bueno, los tiempos cambian, los partidos cambian, los rivales también a veces se aflojan, a veces se elevan. Entonces, yo creo que en el caso de Argentina es donde ha resaltado un poquito más, han elevado mayor su nivel, ¿no? Los jugadores.
1: Ahora,
4: tiene que ver Argentina.
2: Y es que España, no, pero hablando de
4: del estamos caso hablando de España, opuesto, Diana, por favor. Bueno,
2: y España,
4: la madre patria.
2: No me dejaron terminar.
1: Ya sabemos lo que está pasando por allá.
2: Y España, ya me dejan terminar.
1: Gracias. Sí, por favor, Diana.
2: Y España, por el contrario, está elevando mucho más su nivel. Entonces, yo creo que muchos no se esperaban o no
1: se dijo, se dijo que hoy era un partido crucial para Lamine Yamal.
2: Claro.
1: Y lo hizo muy bien.
2: Y lo hizo muy bien. Hoy sí.
1: Anularon un gol que pusiera fuera de lugar.
2: Yo creo que es decoroso porque no empezó bien. No empezó bien.
0: Sí, tampoco es que Lamine Yamal haya sido.
1: No le queda, no le queda bien esa posición.
2: Pero yo creo que le están echando mucho el equipo al hombro. Y es un niño, es un niño. O sea, y
4: también es por el talento.
1: También está en la mejor, en su mejor posición. Jugando.
2: Exactamente, aparte también tienen otros jugadores que destacan, o sea, yo creo que Lamine Yamal exígele en el siguiente mundial y el siguiente, o sea.
1: Sí, ahí, está muy chiquito.
2: Ahí es donde ya va a empezar a tener mucha más experiencia.
0: Sí. No, pero también, a ver, así Mr. como B, se adelante. Maneja Lamine Yamal de la figura que pretende ser y tal, o sea, yo sí creo que con esa soberbia con la que él se maneja, pues entonces debería ofrecer en el terreno de juego lo que la gente está esperando, ¿no? Esa expectativa de ser ese jugador espectacular. A mí, francamente, aunque yo sí quería que ganara España, Lamine Yamal no es un jugador que sea de mi gracia, la verdad.
4: Ya tampoco. ¿Cuántos años tenía Mbappé cuando ganó el Mundial, Brian?
0: Sí, igual, 19 años, sí.
4: Y le cargamos toda la mano a Mbappé.
2: Pero hay quienes quitaron. Sí lo soportan, y hay jugadores que pese a la mentalidad no lo pueden.
4: Pero se suponía que Lamine lo iba a soportar.
1: Raramente quién
4: es la figura de un equipo.
0: No, por eso, o sea, yo justo digo que
1: quién
0: sí tenía.
1: ¿Quién se va a quedar con el récord de este mundial de goles?
0: No, ¿sabes quién tiene el récord?
4: O sea, Messi.
0: Para España, Mikel Oyarzabal, que fue quien marcó el día de hoy, tiene 5 goles, es su primera Copa del Mundo y alcanzó a figuras como Raúl González, Fernando Morientes y Emilio Butragueño. Y es su primer mundial. Entonces,
4: gran imagínate. Dato, Brian.
0: Y tiene 29 años, o sea, digo, ya está grande también.
1: Vamos a una rolita, regresamos para seguir con el debate deportivo y platicar de lo que puede o no puede pasar mañana entre Inglaterra y Argentina. Esto es el Tlacoche de los 40, no se muevan. ¡Ay, qué chicos!

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1: Estamos de regreso.

0: se te nota que eres bien adictazo, pero al tlacuache. Pues así es, ya estamos de vuelta aquí en el tlacuache de los 40. Seguimos en shock. Francia ya no va a ser campeón ni a madrazos, ¿no?
1: Imposible.
0: Imposible, Mr. Brian.
2: Lo veo difícil.
0: Imposible. ¿Qué va a pasar mañana, Mr. Brian? Ya dinos.
1: Mira.
0: Ya que al parecer es el oráculo de los deportes.
1: Dejémoslo en que soy el ora, porque si no, no vaya a ser.
0: El oráculo, como dice el Fingers.
1: Véndale. A ver, mañana mi percepción es... Gana Inglaterra.
0: Gracias, Dios.
1: Gana Inglaterra.
0: Gracias, no Dios, Mr. Vino.
2: ¿Qué marcador? ¿Qué?
3: Yo quiero que escuchen a Rulito ahorita que termine.
0: Yo digo que marcador, un che 3-1. Ya la chingada.
3: Escuchen a Rulito.
2: Yo quiero saber el marcador.
1: Yo creo que sí va a ser una diferencia de 2 goles mínimo. Y de ahí sí no se van a poder levantar. O sea, se pudieron levantar contra Egipto. Le hicieron una pelea dura ahí a Cabo Verde, pero contra Inglaterra, imposible.
2: Yo creo que ahora sí, qué robo, qué ayuda a Messi, porque mira que quitarle a Francia de encima, ahora que todo está arreglado para que ya sea campeón.
1: No, bueno, es que o sea, es increíble lo tuyo, oye, Raúl.
2: Hoy quitaron a Francia del camino, impresionante.
3: Me encanta, Rulito viene a divertirse, o sea, él no se estresa, no se preocupa como nosotros.
2: Yo también decía que iba a ganar Inglaterra. Pero ahora, fíjate que me gusta más una final Argentina-España. Sí.
1: Ahora, ¿sabes qué le va a ayudar?
2: Creo que va a estar más ganable a España por parte de Argentina.
1: Lo que le va a ayudar mucho a Inglaterra es que el estadio de Atlanta, donde van a jugar el día de mañana,
2: Atlanta,
1: es cerrado. Entonces, no va a estar el pleno calorón como pues ha sido una costumbre. Y que eso le ha costado a todos los equipos. No voy a decir que solamente a Inglaterra.
2: Es que ya la mayoría juegan en Europa. Todos están acostumbrados a esos climas. Sí, o sea, aunque sea Argentina, pues todos sus jugadores están en Europa.
1: No.
3: Excepto Messi.
1: Exacto.
2: Bueno,
1: Messi en Miami.
2: Sus excepciones, claro.
1: Que Messi, la verdad es que en Miami nada más está como de vacaciones, ¿no?
2: Pues sí.
1: Disfrutando el final de su carrera.
2: Oye, ¿y alguna novedad en las alineaciones, Brian?
1: No lo sé, las alineaciones salen mañana, señor, una hora antes.
2: ¿Pero qué se dice, repetidores? ¿Qué se dice, Brian? Te trajimos como especialista.
1: No, a ver, la realidad es que yo no creo que haya mucha diferencia. A ver, los contundentes de Inglaterra, ya lo sabemos, Jordan Pickford, el arquero que ha terminado siendo... figura en todos los partidos prácticamente.
2: ¿A quién sabe, eh?
1: Jude Bellingham.
2: Unos más que otros.
1: Bueno, porque pero al final...
2: figurón que digas contra Noruega, yo creo que no.
1: Bueno, pero al final...
2: contra México, ¿quién, el ¿quién mejor?
1: Clasificó? ¿Quién clasificó, señor?
2: Sí, eso
1: usted
2: sí.
1: Dígame.
2: Sí, pero no como... no lo pongas como figura.
1: No, pero ¿por qué
2: es de
1: no?
2: lo más medianito.
1: Bueno, es de lo más medianito, pero ¿por qué ha sido titular entonces en todos los juegos?
2: Pues a lo mejor imagínate cómo estará el suplente.
1: No, bueno. Las probabilidades de victoria, según las estadísticas, Inglaterra 35%, Argentina 32%, 33% indican que se van a ir a tiempos extras.
2: Se y me si me apuras, una tanda de
1: sí se van a ir a tiempos extras, ¿eh?
2: Se me antoja una tanda de penales.
1: No, ya no.
2: Sí, ya, que le pongan así emoción, sabor.
1: No.
2: Oye, también estaba checando otro dato, corrobora. ¿Cuántos penales tuvo Francia en toda la justa mundialista? O sea, ¿no son por ahí igual que Argentina también? Y nada más nos estamos fijando en lo que le pitan a Argentina.
1: No, pero es que aunque hayan sido un número parecido, no quiere decir que necesariamente que hayan sido polémicos.
2: Pues para mí sí, el pasado de Mbappé para mí no era.
1: Bueno, sí, tienes razón. Ese yo también dije que no era penal.
2: Ah, está, pues polémico, sí, con polémica.
1: Pero ¿cuántos fueron? O sea, con Francia solamente fue uno y de ese penal. Todo lo demás con Argentina.
2: El chiste es estar defendiendo tú.
1: No, es que también tú quieres defender a Argentina.
2: No,
1: ya si quieres que le den.
2: Si
1: quieres que le den el trofeo a Messi, ¿no? De
2: pues
1: hecho,
2: es merecedor, yo lo veo con posibilidades.
1: Yo estaba a punto de entrar a tomar una maestría, pero me arrepentí. Porque imagínate, el título se lo van a dar a Messi. Ya todo le quieren dar a ese hombre. Todo.
2: Brian, mañana mejor, ¿a qué hora es el partido y por dónde lo vamos a tener?
1: El partido es a la 1:00 p.m, lo vamos a tener a través de todas nuestras emisoras en Radiópolis, W Radio, W Deportes, Los 40, La Qué Buena y La Q.
0: A ver qué sorpresa. Ninguna sorpresa,
2: no va a haber sorpresa.
0: ¿Qué?
2: No va a haber sorpresa.
0: Ay, por favor, cada...
2: Lo que tú crees que va a pasar,
0: cada partido de Argentina, señor. Me sales con que no va a haber sorpresa y ¿qué pasa?
1: Hay una sorpresa.
0: Sorpresa, un bar.
2: No, es que es...
0: ¡Un bar!
1: De hecho, no, las, pero casas, claro, las casas de apuestas...
0: ¡Yo no, Dianita!
2: ¿Pero las... te sorprende eso?
0: ¡No, ya
2: pues
0: no!
2: Por eso
0: no
2: te sorprende. Estoy diciendo que no es sorpresa. Mañana tampoco va a haber sorpresa. Va a pasar lo que ha venido pasando.
0: ¡Qué horror!
1: Las a casas ver, pero... de apuesta ya deberían abrir ahí una línea de... ¿Cuántas, pero, cuántas veces va a
2: si
1: llamar
2: estás tan
1: el,
2: seguro,
1: el bar a...
2: Si estás
1: bar,
2: tan seguro, exacto. Que, si estás tan seguro que va a ganar, apuesta toda tu lana. De una vez.
0: No, ya estoy cero seguro, yo ya no sé qué va a pasar aquí.
3: Pero tú crees que España, que Inglaterra, perdón, no se va a quejar. Inglaterra no es Egipto, Inglaterra no es Cabo Verde.
2: Pero ¿por qué se queje?
3: Inglaterra no,
2: no
3: es
2: nada.
3: Cualquier otro equipo. O sea,
1: pero ahí, ahí se va, quejó desde, de Champs. Va desde las el arbitraje, decisiones. ¿Eh?
2: Hoy claro. Se quejó de Champs del arbitraje también.
0: También hubo.
1: Bueno, a ver, y yo les dije cositas, desde ¿eh? Ayer. Iván Bartón es de lo peor que tiene la CONCACAF. Desde ayer se los dije.
0: ¿Y por qué lo ponen en una...
1: Ah, bueno, pues ahí
0: en una,
1: no es mi decisión, pero...
0: Pues, una semifinal.
1: El señor es malito, discúlpame.
0: Está raro.
1: ¿No? O sea...
0: Está raro.
3: Pero no siempre la cuarteta arbitral es es la mejor. O sea, de los pocos árbitros que hay, pues tienen que repartirlos. Y sí, como dice el Diablito, o sea, en esta semifinal no era para que tuviera un... Un árbitro de ese tipo, ¿no?
0: No, está raro,
3: que
0: no, ¿no?
3: Que no de.
2: Yo creo
3: de
2: que hizo un buen
3: hablar.
2: Papel.
0: Todo está raro. Todo aquí está raro en este mundial. Yo creo que lo que sí papel, voy a decir, a partir de lo de Egipto y en estos días, sí se ha convertido en redes ya un tema de discusión. Todo esto que está pasando entre Infantino y la selección de Argentina.
3: Porque se está haciendo un recuento de los años
0: de
3: pasados.
0: De todo, de los años pasados. Pero ya mucho, y también hemos visto al Cebollita. Hablando antes, en paz descanse nuestros... Se ha olvidado. Amarador. Se les ha olvidado al Cebollita. Sí. Y todo lo que ha dicho se está cumpliendo ahorita.
3: Sí, exactamente. Así
1: ojo que mañana Argentina va a jugar con el mismo uniforme con el que enfrentó a Inglaterra en México 86.
0: Pero
1: bueno,
0: no
1: el mismo literal.
0: Pero no en el hecho en Tepito.
1: Ajá. No, eso sí no. Eso sí que no.
0: Ahí está, qué historia. Acá no hay historia. Acá hay pura... Ya. Fraudulencia.
2: Disfruten el partido, hombre. Ay,
0: vamos. Ahí lo veremos. Gracias, mi querido Mr. B.
3: Que no sea una polémica o sí. Que no se dé.
0: Que no haya polémica.
1: Por favor. Por favor.
2: Disfrútenlo con todo y polémica.
1: Oye,
3: que no se tenga que hablar.
0: Así es.
1: Nada más, ¿me permites regalar los boletos al aire, te parece?
0: Claro que
2: claro
0: sí.
2: Claro que sí.
1: Tenemos un redes. Pase doble. El primero que me escriba en mi Instagram, @zulbaranmx. ¿Quién fue el campeón de bateo de los Diablos la liga pasada? Con eso se lo llevan.
2: Es obvio.
0: Ok. Bueno. Ya. Ahí está.
1: Y al rato les mando mensaje, muchachos, para que...
0: @tlacuachefm, el primero que conteste.
2: Tiene dos. Un pase doble.
1: Correcto.
0: Para este... ¿Qué día?
1: El sábado.
0: Para este sábado ir a ver a los Diablos Rojos. Correcto. Ahí al Harpelú.
1: Y ahorita en el grupo de periodistas responsables deportivos que tenemos nosotros, ahí les mando mensaje para que nos pongamos de acuerdo para que vayan ustedes.
0: Ok, perfecto, pues mañana nos escucharemos, mañana nos hablaremos y mañana diremos qué pasó entre esta Argentina e Inglaterra. Gracias, Mr. Big, gracias.
1: Cuídense.
0: Mi querida Dianita Mac.
3: Gracias, cuídense.
0: No lo veré, seguimos acá, vienen los posicionamientos. Vamos a una rolita y regresamos. Esto es el Tlacuache de los 40.

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